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0: Calimán avanzó sigiloso en la oscuridad de aquel enorme salón de la fábrica abandonada, refugio de los delincuentes. Estaba dispuesto a continuar su peligrosa investigación para saber cómo los malhechores iban a sacar el inmenso botín en lingotes de oro de la ciudad de Birmingham.
1: Han encendido los grandes hornos metalúrgicos. Piensan fundir el oro, pero ¿en qué lo transformarán para sacarlo sin que la policía lo descubra? Debo saberlo ahora mismo.
0: Con movimientos felinos, como tigre al acecho, avanza hacia la puerta metálica que conduce al salón de los hornos. Sus recias y musculosas manos palpan la superficie metálica. Hacen intento en abrir los cerrojos, pero justo en ese momento, poderosos reflectores iluminan profundamente el salón. Calimán queda inmóvil, deslumbrado por las intensas luces.
2: Buenas noches, señor entrometido. Tengo mucho placer en conocerlo, Calimán.
0: Calimán está sorprendido. Reflectores colocados en el techo del gigantesco salón quedan afocados justo contra él, impidiéndole mirar a su alrededor. Solo puede escuchar aquella burlona voz que resuena en el ambiente.
2: Le sugiero que no haga el menor movimiento. Varias ametralladoras están apuntadas directo hacia usted y cualquier movimiento lo consideramos motivo suficiente para disparar.
0: Calimán aprieta las mandíbulas en gesto de decisión. Confía en su habilidad y destreza asombrosa. Recuerda que a pocos metros de la puerta está una escalera metálica.
1: Si logro llegar hasta allí, tal vez puede poner más algo. Debo intentarlo. Después será más fácil tratar de escapar.
2: Sabemos que usted está muy astuto, señor. Tenemos amplias referencias de su habilidad, pero créame usted, nada de eso le servirá ahora. Las balas son más rápidas. Lo tenemos perfectamente controlado. No haga el menor movimiento.
0: Pero Calimán decide intentarlo. Ahora, hace el intento de moverse, pero las balas silban a su alrededor, rebotando en el piso a escasos centímetros de su cuerpo.
2: ¿Se da usted cuenta de que yo hablo en serio, señor? Pudimos matarlo, acribillarlo a tiros en este mismo momento, pero creemos que usted es lo suficientemente inteligente como para no morir de manera tan estúpida. Levante las manos, aquédese totalmente inmóvil. ¡Obedezca!
0: Calimán sonríe sereno. Su situación es desesperada, pero más que nunca tiene que conservar la serenidad y el aplomo.
1: De acuerdo, estoy en sus manos. ¿Cuánto tiempo piensa usted prolongar esta situación?
2: Todo depende de usted, señor. Si usted obedece las órdenes, creo que podremos llegar a un acuerdo.
0: La intensa luz de los reflectores hiere los azules ojos de Calimán. Es imposible mirar a alguien entre aquella luminosidad cegadora.
2: Manténgase quietos, por favor, con las manos en alto. Y su vida estará a salvo. A menos por ahora.
0: Calimán queda inmóvil.
1: Recuerdo que este salón tiene en uno de los muros en la parte superior un pasillo colgante. Es allí donde deben estar quienes manipulan las ametralladoras. Tal vez si logro llegar hasta el muro, no puedan disparar contra mí.
0: Está inmóvil. Todos los poderosos músculos de su cuerpo están en tensión. Calcula los movimientos.
1: Dar un salto hacia el muro y tal vez quede fuera del alcance de las armas. Veamos.
0: Calimán gira rápidamente, disponiéndose a saltar, pero
2: ¡oh, señor! Es la segunda vez que usted lo desobedece, Calimán. Por favor, no abuse de su suerte. La siguiente vez las balas darán

0: Calimán permanece inmóvil con las manos en alto. Los minutos transcurridos parecen eternos. La intensa luz de los reflectores hiere sus azules ojos, casi cegándolo.
1: ¿Cuánto tiempo más durará este juego tonto?
2: Ojalá empiece usted a cansarme, Calimán. Precisamente eso es lo que me propongo. Minar sus resistencias físicas. Sí, ya sé que no lo es fácil, pero sin duda es que la luz de los reflectores le hacen daño a los ojos. Usted hasta deslumbrado. Tengo antecedentes de su peligrosidad. Mucho he oído hablar de sus hazañas increíbles. Sé perfectamente que tiene usted poderosas fuerzas hipnóticas. Y no quiero sufrir alguno de sus trucos cuando estemos frente a frente, señor.
1: Comprendo, sí. Piensa que cegándome con esas luces, ya no podré recurrir a mi fuerza hipnótica.
2: Exacto, señor. Cuando apaguemos los reflectores, sus ojos estarán sumamente cansados para producir al fenómeno tal hipnotismo.
1: Además de ser un miserable ladrón, es usted un ignorante. No hacen falta los ojos para hipnotizar. El cerebro lo puede lograr mediante la palabra o simplemente a través del pensamiento.
2: Pero su cerebro no estará muy lúcido después del tormento de la intensa luz en sus ojos.
1: Yo puedo soportar horas enteras así. Pierde su tiempo.
0: Se hace un instante de silencio. Calimán medita.
1: Creo que los he desconcertado. En realidad mis ojos están demasiado heridos y esa luz terminará por dejarme ciego si no la suspenden. Ojalá mis palabras surtan efecto.
2: ¡Carmen! Escúchalo hasta con atención, señor. Va usted a obedecer mis órdenes al pie de las letras.
1: Jamás lo hago. No admito órdenes de nadie. Mis actos están supeditados siempre a mi libre albedrío, siempre bajo la voluntad del Todopoderoso.
2: Pero ahora tendrás que obedecerme, señor, porque un negativa provocará que yo ordene lo acribillen a tiros. Usted sabe que yo lo puedo hacer. La organización me felicitaría si al fin yo diera muerte a Calimán. Escuche, señor, vamos a arrojarle un juego de esposas que usted mismo colocará aprisionando sus manos. No trate usted de hacer otra cosa, porque ordenaré al disparar ametralladoras.
0: Las esposas de acero caen a los pies de Calimán.
1: Tal vez esto puede servirme de arma. Si logro lanzarlas con fuerza hacia uno de los reflectores...
2: ¡Calimán! ¡Colóquese usted las esposas! ¡No estamos vigilando! ¡Vamos, hágalo!
0: Las balas silban pasando muy cerca del cuerpo de Calimán. Este, sin embargo, se mantiene sereno.
2: La siguiente orden será disparar contra usted. Colóquese las esposas a las muñecas. ¡Hágalo o disparo a matar!
0: Calimán tiene que obedecer. Con movimiento lento se inclina.
2: Y recuerde usted, señor, ya no tiene más oportunidades. Un movimiento sospechoso y le llenaremos al cuerpo de plomo.
1: Descuide. Sé cuando estoy vencido.
2: ¡Cuidados! ¡Cuidados! No hagas otra cosa que aprisionar sus muñecas, señor. ¡Hágalo!
0: Calimán se incorpora sereno. Sabe que los asesinos cumplirán su amenaza y no tiene otro camino que el de obedecer.
2: Perfecto, señor. Perfecto. Ahora coloque usted las manos esbozadas contra sus nucas. Hágalo, señor. Así. Gracias, señor. Gracias, señor Calimán. Ya nos lo vamos entendiendo mejor.

0: Palimán permanece inmóvil, con las manos esposadas y colocadas contra su nuca. Un gesto de enfado ensombrece su rostro de asombrosa belleza varonil. Sus azules ojos están casi cerrados para menguar un poco la intensa luz de los reflectores que caen sobre él en misericordia.
1: Perfecto, señor. Ahora lo tengo casi ciegos. Ha inmovilizado de las manos, como quien lo dice, casi impotente.
2: No se confíe, Jaffa. No estoy aún vencido.
1: Claro, señor, claro que no. Ya sé que usted es asombroso. Estoy seguro que sería capaz de romper las esposas de un fuerte talón. Pero no puede hacerlo porque de inmediato caerías acribillado a tiros.
2: Estoy perdiendo la paciencia, Jaffa. ¿No le parece que prolonga demasiado esta situación?
1: Pronto terminará para usted, señor. Ya usted lo verá.
0: Vuelve a hacerse el silencio. Si acaso se escucha la respiración acompasada de Calimán. Sus ojos están casi cerrados por la luz cegadora. Sus manos aprisionadas con el acero de las esposas. ¡De pronto!
3: ¡Cuidado, Calimán!
0: Una varilla de acero cae cerca de Calimán, que apenas tiene tiempo para esquivarla.
2: ¿Qué se propone?
3: ¡No se lo mueva, señor! ¡Quietos! Que les seguimos apuntando con las ametralladoras. Solo quise comprobar que tenía bien colocadas las esposas en sus muñecas. De haber tenido libre las manos, la hubiera utilizado para esquivar al golpe. Bien, bien. Ahora sí que las esposas le aprisionan las manos.
2: Jaffa, le advierto.
1: Oh, calma, señor, calma, por Allah, señor. Ahora vamos a vernos las caras, usted y yo.
2: ¿Qué?
0: Los reflectores se apagan súbitamente. Todo queda a oscuras. Calimán está deslumbrado, pero aquello puede ser su salvación.
2: Tal vez logre llegar hasta la puerta y...
4: ¡Quieto, señor! ¡Quieto, señor!
0: Una luz mortecina ilumina de pronto al árabe Jaffa, situado a corta distancia de Calimán. Este apenas puede mirarlo, deslumbrado aún por el tormento de la intensa luz.
4: ¿Cómo se lo siente usted, señor?
2: Usted ha cometido un error, Jaffa. Ahora las ametralladoras no podrán hacer blanco en mí. Y usted se está acercando demasiado. Y voy a...
0: Calimán hace el intento de lanzarse sobre Jaffa, pero... un garrote se estrella en su nuca con brutal violencia.
2: Aún no estoy vencido. Puedo...
0: Pero un segundo garrotazo. Y Calimán aún trata de avanzar hacia el delincuente, pero... se desploma pesadamente.
4: Por favor, enciendan las luces, señores.
0: El salón se ilumina profusamente. Los delincuentes, Alexis, Joan, Sebastián y Rocco, empuñan aún sendas ametralladoras, mientras Jimmy, Franco, Barberi empuñan aún los garrotes con los que habían golpeado a Calimán por la espalda. El árabe Jaffa avanza mirando burlón a Calimán.
4: Por allá, por allá. Así que a este es al hombre increíble.
0: Descarga un golpe en el rostro de Calimán.
4: Amárrenle los pies. Apónganle un venda en los ojos. Esperaremos órdenes de la organización para saber qué hacer con... con al hombre increíble.

0: Los ojos del pequeño Solín están fijos en el reloj de la torre. Sus manos se entrelazan nerviosas.
1: No podemos esperar más, Solín, ¿te das cuenta? Son las 9 de la noche y Calimán no viene a la cita.
2: No hay duda que ya no vendrá.
1: Y eso solo tiene una explicación. Cayó en una trampa.
3: ¡No!
1: Habla, dinos todo lo que sepas. Cualquier cosa que recuerdes, eso puede ser una pista para encontrarlo.
3: Es que, señor...
1: Si Calimán muere, te arrepentirás de haber guardado silencio.
2: Es tu última oportunidad.
3: Está bien. Les diré todo lo que sé.
2: Habla, habla pronto.
3: Calimán está en el refugio de los delincuentes, precisamente donde está escondido el botín de oro macizo.
2: ¿Dónde es?
3: Los ha estado vigilando desde anoche. Tomó el lugar de uno de los delincuentes y puede vigilarlos de cerca.
1: ¿Dónde están? Dilo.
3: En una fábrica. En el barrio de Stowell House.
1: ¿Una fábrica?
3: Sí. Ahí están escondidos los zampones con todo y el botín.
1: Inspector, ¿sirve de algo ese dato?
2: Cielo santo, por supuesto que no.
1: ¿No? ¿Por qué?
2: En el barrio de Stowell House hay más de 200 fábricas. ¿Cómo saber dónde están?
0: Calimán será ejecutado esa misma noche. Podrá salvarse de los asesinos. La policía lo encontrará. ¿Qué sentencia dictará la organización al saber que Calimán vive y está prisionero? ¿Los zampones lograrán escapar con el botín en oro macizo?
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Esta noche se pone cada vez más intensa. Nos encanta poder ser parte de tus noches después de Calimán, el hombre increíble. Superando todas las expectativas, los límites, dejando a un lado, dejando los miedos y absolutamente todos los obstáculos que se nos presentan en el camino. Dejándolos allí a un lado, sobrepasándolos, empujándolos, retirándolos para simplemente darle una aura nueva a nuestra membrana timpánica. Dale la oportunidad de escuchar los grandes gigantes. Ellos son los mega hits. Llegan directamente desde alguna parte del mundo. Ahora sí que 80s, 90s, 2000s. Qué mejor manera de arrancar con uno de los grandes de 1970. Bueno, estoy hablando de los 70s, uno de los que hoy en día se reconoce como en su mayoría la inspiración, Elvis Costello y The Attraction. Eso es

Año 1978, en una inspiración hotelera, Costello escribió esta canción en una sola noche, mientras estaba de gira, inspirado por el ruido insoportable de los camiones afuera de su hotel y el exceso de cafeína. Bueno, ya te puedes imaginar ese ruido tan complejo en la noche, ¿no? Camiones que vienen y van. Inspirado en aquello, nace eso. Dato curioso es que Bruce Thomas grabó la línea de bajo imitando el estilo de las bandas de Northern Soul de los 60. Sí, para que tuviese ese rebote, ¿no? Que te obliga a saltar, quieras o no, es jueves. Pump it up. Qué bien que arranca la noche. Tu noche es la tuya. Espectacular, gracias Mega Maniac. Vamos directo para ahora un salto cuántico de los 70 para los 80. Nos vamos a la dieta de la canción. Sí. Estamos hablando de la gran Katrina. Pero no esa Katrina que piensas, no. Katrina and the Waves. Walking on Sunshine. Wow. Aunque suena a pura felicidad, la banda estaba en la miseria cuando lo grabaron, ¿eh?

Katrina Lescanic confesó que grabó la voz muerta de hambre porque no tenía dinero ni para pizza. Lo que tenía era mucha hambre. Imagínate. Te transmite eso. La verdad a mí no. Si no supiera este dato curioso de este artista, créeme que hubiese pensado a lo mejor que yo siempre pensé. Estaba feliz, ¿no? Porque tiene un ritmo la canción, pero más la voz de ella, estaba con hambre. Una de esas recopilaciones, ¿no? Es una de las canciones que más dinero genera por derechos de autor en historia. Estoy hablando de unos 10 millones de dólares, aproximadamente, ¿sí? Porque, claro, la banda nunca volvió a tener otro hit igual. Se puede convertir en un One Hit Wonder, Walking on Sunshine. Lo utilizaron incluso para campañas. Bien utilizada, ¿eh? Muy buena. Mega hit. Una de tus favoritas, Mega Maniacs. 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Este domingo, María Fernanda, salud y belleza. ¿Qué escuchamos de fondo? Man, Without a Heart. Otro mega hit que llega en la noche. 1982, no es una canción sobre seguridad industrial, no, no. Iván Doroschuk la escribió después que lo expulsaran de un club por bailar pogo. ¿Qué quiere decir el pogo? El saltar y chocarse, no, estilo mosh. Lo expulsan, es un origen rebelde que tiene esta canción. En esta época, los guardias de seguridad odiaban a los punks, a los punqueros, y pues la canción es una protesta para que la gente baile como quiera. Estamos hablando del 82. Safety Dance. El sintetizador que suena no es un teclado caro, es un Drumulator, por decirlo así. Se consiguió, se configuró muy mal, creando ese sonido de trompeta eléctrica, ¿no? Esto se volvió la firma.

1983, prohibida y exitosa. La BBC prohibió esta canción por ser demasiado sugerente. El resultado, estuvo 5 semanas en el número 1. ¿Qué tal esto? No hay mejor publicidad que una prohibición. Totalmente. Lo secreto se vuelve, lo prohibido se vuelve

No lo tocó el bajista de la banda, el productor Trevor Horn. Estaba tan obsesionado con la perfección que despidió a la banda del estudio y contrató sesionistas de jazz para que tocaran sobre una base eléctrica programada. Relax. ¿Qué tal? Videoclip que esconde secretos también. Quiero invitar a que veas. Estamos dentro de la onda retro, el jueves de TBD. ¿Cómo estás, Mega Maniac? A lo mejor en el auto, gracias a quienes escuchan también, Alexa, en tuning, en la web, la M3G4.net. Programación increíble. Ya está, entonces. Frankie's Go to Hollywood, dándole paso a esta melodía. Vaya que sí. Esto es Mega Hits. Es la M3G4, la 107.7, la Mega. Llega D-Light. Ese groove is in the heart. 1990.

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Robert Smith, Crystal Castles en ese Not in Love. Qué buena mezcla, y es una de las fusiones más increíbles que escuchamos acá en la noche. Mega Hits que llega recargado con ahora mismo directo para los 90. No puede faltar dentro de este playlist algo de los 90, Acid and Funky. Tiene una mezcla de más de 10 samples distintos. El bajo es un sample de Herbie Hancock.

casa, Burn Me Down the House, The Talking Heads, 1983. La frase principal nace en un concierto de Parliament Funkadelic. El público gritaba, Burn Down the House. Y David Byrne pensó que era la mejor metáfora para una fiesta fuera de control. Ahí lo tienes. Increíble, dentro de los datos curiosos. 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La robótica sigue acercándose cada vez más al cuerpo humano. Un grupo de investigadores en Japón desarrolla una lengua robótica capaz de imitar con gran precisión los movimientos y la flexibilidad de una lengua humana. Pues sí, el dispositivo fabricado con silicona y actuadores neumáticos puede curvarse, doblarse, incluso tiene la simulación de poder dar los movimientos similares a una lengua del ser humano. Parece una locura total dentro de las creaciones que hoy en día es algo mucho de estudiar, ¿no? Es un trastorno de deglución la mecánica del habla, porque claro, para un avance que no se queda en el laboratorio, esta tecnología también podría abrir nuevas puertas en instrumentos médicos, procesos de rehabilitación, sistemas de asistencia, incluso robots diseñados para manipular alimentos con movimientos, ya sea suaves y adaptativos. ¿Qué opinas de eso, Una locura. Muy curioso, Nos deja mucho que analizar con esto. 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

Seguramente lo escuchaste en alguna otra canción, ¿eh? Otro mega hit. Pero esta es la versión de 1985, donde G-Doll Alive, Just Don't You Spin Me Around Like a Record. El cantante Pete Burns tuvo que pedir un préstamo al banco para grabar esta canción porque su sello discográfico decía que era basura y no querían pagar el estudio. Terminó siendo un número uno global dentro de este icónico parche en el ojo de Pete Burns, que no era por moda, sino que tenía una infección real el día de la grabación, pero decidió que se veía tan cool que lo convirtió en su marca personal. Mientras...

Dentro de 1982, originalmente esta canción considerada demasiado arriesgada a la radio por su letra sugerente. De hecho, tuvieron que lanzar una versión censurada para que pudiera sonar en las mañanas y claro. The Pointer Sisters. Dentro de las que son hermanas, confesaron que grabaron la canción después de tomar cantidades industriales de café para lograr ese tono de voz, ¿eh?

Estamos en todas las redes. Vamos directamente entonces con otro de los mega hits que impresionó también. The Funk Soul Brother. Check it. Y dejó huella. The Funk.

Aquí están los Fat Boys Slim, 1998, que es una canción de milagro, Sample. Norman Cook usó solo un computador básico, cuatro samples principales. El más famoso es el de la guitarra, ¿no? El surf de Slicer. Norman Cook no ganó casi dinero con este hit porque, claro, tuvo que repartir el 100% de las regalías entre los artistas que sampleó. Claro, la hizo por amor al arte y la fiesta, pero más nada, No poder recibir, a lo mejor, una monetización. Creo que es como el fútbol en los 70s, 80s, donde más se jugaba por pasión también, más no por temas de regalías. Creo que era más impactante también en la época. Bueno, hablamos de 1998, donde llega.

mega hit que te dirige directamente para otro grande Soft Cell, que pues claro, lo habíamos tenido en cuenta, dijimos, bueno, ¿lo lanzo o no?

sumamente adictiva. Tangle of the Soft Cell. Muchos creímos que era original de los 80, pero cuando va pasando el tiempo te das cuenta que es un cover de una canción de soul de 1964 por Gloria Jones. Te das cuenta de que todo es una base musical y que las nuevas generaciones simplemente la adaptan a, de alguna manera, ¿no? A conveniencia, o a lo mejor para mejorar aquella versión de Soft Cell. En este caso se grabó en un solo día porque el presupuesto se les acababa. El famoso sonido del click click que suena ahí durante toda la canción no es una batería, es el sonido de una caja de ritmos rota que Mark Almond decidió dejar porque le daba un toque sucio y diferente. Ahí lo tienes. Y con eso terminamos esta tanda porque se viene...

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6: Esto tocarlo es alucinante, definitivamente. Jimi Hendrix. Take on Purple Haze. La gran estrella de esta edición del juego, ¿eh?

¿Sabías que Purple Haze estuvo a punto de ser una canción sobre la Biblia? Bueno, sí. La letra original tenía miles de palabras y hablaba sobre una profecía del fin del mundo. Su manager le dijo que era demasiado larga, así que Jimmy le tuvo que recortar y le dejó como un viaje psicodélico, ¿no? Pues ese sonido de guitarra que parece un alienígena. No existía antes. Hendrix y su ingeniero Roy Meyer inventaron un pedal llamado Octavia específicamente para esta canción. El pedal duplicaba la frecuencia de la guitarra una octava más arriba, para 1967. ¿Qué tal este dato curioso de Jimi Hendrix? Sí, estaba usando tecnología del espacio exterior, total. Y ahora esto, que también lo has escuchado seguramente en alguna película, es Blondie. Precisamente One Way or Another. Este también la tocan en Guitar Hero.

hipotálamo y tu glándula pineal se enciende. Suena divertida, movida, pero la historia es de terror. Debbie Harry escribió la letra basándose en un acosador real que tuvo en los años 70. El tipo la perseguía por todo Nueva York y ella decidió convertir ese miedo en una canción de empoderamiento. Dice, pues te encontraré de una forma u otra. Era una amenaza real que ella le devolvió al acosador a través del micrófono. Una manera de poder expresarse también, ¿eh? Está dentro de los elegidos, dándole paso ya al siguiente y que se viene fuerte con Van Halen. Poderosísimo, ¿eh? Muy fuerte, agárrate, ¿eh? Agárrate, agárrate. Este inicio de la batería de Alex Van Halen es legendario para lograr ese sonido de motor de motocicleta. Alex usó dos bombos de 24 pulgadas y grabó el sonido en el pasillo del estudio para que el eco fuera natural.

0: Van Halen. La batería, la guitarra, Eddie Van Halen. Grabó el solo de guitarra sentado en el suelo. Imagínate, quiero que te lo imagines sentado ahora. Ahí en el estudio con la guitarra desenchufada del amplificador principal y conectada a un pequeño radio viejo para lograr ese tono tan poderoso, ¿eh? ¡Wow! Ahí lo tienes.
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0: Es el especial de Guitar Hero Volumen 2. Impresionante, la verdad es que estos son los mega hits que nos motivan a seguir adelante en este proyecto de radio. Porque no existe más motivación que poder tener estas joyas en nuestros oídos, que poder deleitar y decir, bueno, te quiero transmitir a través de la M3G4, la Mega. ¿Por qué Mega la

sacándote de tu rango, sacándote de tu monotonía, de tu zona de confort. Llega Billy Idol. Un sonido futurista increíble. Steven Stevens en guitarra, pues usó una pistola de juguete de rayo láser de plástico para poder tener ese tipo y ese estilo como solo él lo podía hacer. Con esto te digo muchísimas gracias, Megamaniac. Ha sido un placer, por supuesto, como cada noche a partir de las 19:30 después de Calimán, llega Men Hits, cerrando la tanda de Guitar Hero gracias a Multi Games. 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Que tengas un fabuloso fin de semana. Estamos escuchando de fondo algo. Uno se pregunta, ¿qué es esto? Es otra de las canciones que está, Mega Hit, que está dentro de ese Guitar Hero World Tour, Fleetwood Mac. El himno del odio amoroso, Go Your Own Way. Es lo que yo te decía, definitivamente que Steven Nicks, quien estaba sentada justo al frente del estudio, cuando Lidney grabó la frase, empacar y salir es todo lo que quieres hacer. Stevie quería matarlo. Ella confesó años después que cada vez que cantan esta canción en vivo todavía tiene ganas de darle un puñetazo. Hay grandes hits. Ahí está Go Your Own Way. Soy Esteban Carrión. Se viene Santi Sá por la Mega.

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siempre con sonidos de vanguardia, trayéndoles nuevas programaciones y artistas que ustedes deben conocer y disfrutar, por supuesto. Y en esta su programación favorita estaremos con Pakistani Fez. Comienza a escuchar música electrónica a una edad muy, muy temprana, habiendo sido un entusiasta de la música en general por más de una década, y con una comprensión muy madura de la música electrónica, se topó con los sonidos rumanos y nunca miró hacia atrás. Los artistas que lo inspiraron son Microlab, Janareth, Raresh, Priku, entre otros, y bueno, podrán disfrutar de su capacidad como creador y obviamente de este último lanzamiento, que va a tener la oportunidad de mezclar lo que acaba de llegar este fin de semana aquí a la estación, y que será un gusto poderles entregar estos nuevos sonidos. Gracias por acompañarnos, bienvenidos, muy buenas noches.

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Han venido escuchando artistas, porque ya estamos en la parte 2 de nuestra programación, como Zero, como Gurman, Matthew Harrington, también en un track en el que colaboran en conjunto, y Hamza Sia. Para esta parte de nuestra programación, nada más y nada menos, estaremos disfrutando de este pakistaní llamado Fez. Obviamente, le gusta tocar surcos espaciales profundos con líneas de bajo asesinas y percusiones rítmicas que te hacen moverte hacia dimensiones más altas del espacio y el tiempo. Habiendo lanzado recientemente su propio sello, Fez trabaja en introducción del minimal en la escena más comercializada de Pakistán. Así que ya se está expandiendo por todo el mundo. Un gran productor, un gran DJ. Siempre los sonidos de vanguardia están aquí. Por lo pronto, disfruten de lo que les traigo preparado en este

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Hola Santi, ¿cómo estás? Primero, muchas gracias por esta invitación a tu increíble show en la mejor radio del país, La Mega. Te cuento que he estado bien ocupadito este año, he estado haciendo bastante música desde el año pasado. He estado mucho metido en la línea disco, en la línea funk. Ha ido muy muy bien, ya estamos con buenas escuchas en Spotify, con buenas ventas, con buenos apoyos de los DJs. La verdad, me siento muy estable en este camino. Traigo un set de 100% temas míos, en lo cual podemos ver mucho disco, mucho funk, con unos pequeños toques de, se podría decir, percusiones latinas. Y bueno, espero que les guste mucho. He puesto mi corazón en estos temas. Y como siempre, la mejor música en la mejor radio. Aquí con Santiago Sá en

Bueno, para esta segunda parte, Santi, te voy a contar un poco de cómo me estoy manejando con la música, los géneros que estoy usando, la línea, etc. Mira, estoy, si es que ustedes saben, todo lo que es de la música house de los años 90 vino con samples usados de música disco de los años 70. Ya, ahorita yo estoy en una línea un poco, se podría decir, house de los 90, mezclado con un poco de disco, mezclado con un poco de funk. Estoy volviendo un poco a las raíces mías, música que yo oía cuando era muy chico. Estaba bien de moda este house de los 90, cantado. Y bueno, lo que hice con estos últimos temas es le metí un poco estas características latinas, un poco de funk, un poco de soul, y siempre con esta parte bailable. Principalmente siempre quise que la música sea feliz, que la música sea buena onda, que la música sea digerible para todos, que no sea algo tan clubero, muy muy muy fuerte, sino sea música que te puede oír alguien mayor como alguien muy muy joven. Y sí, como siempre, muy muy muy agradecido de estar aquí en la Mega contigo. Espero que disfruten de este set, espero que disfruten de esta música que sale de mi corazón y de mis entrañas. Muchas gracias de nuevo, Santi.

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0: Calimán avanzó sigiloso en la oscuridad de aquel enorme salón de la fábrica abandonada, refugio de los delincuentes. Estaba dispuesto a continuar su peligrosa investigación para saber cómo los malhechores iban a sacar el inmenso botín en lingotes de oro de la ciudad de Birmingham.
1: Han encendido los grandes hornos metalúrgicos. Piensan fundir el oro, pero ¿en qué lo transformarán para sacarlo sin que la policía lo descubra? Debo saberlo ahora mismo.
0: Con movimientos felinos, como tigre al acecho, avanza hacia la puerta metálica que conduce al salón de los hornos. Sus recias y musculosas manos palpan la superficie metálica. Hacen intento en abrir los cerrojos, pero justo en ese momento, poderosos reflectores iluminan profundamente el salón. Calimán queda inmóvil, deslumbrado por las intensas luces.
2: Buenas noches, señor entrometido. Tengo mucho placer en conocerlo, Calimán.
0: Calimán está sorprendido. Reflectores colocados en el techo del gigantesco salón quedan afocados justo contra él, impidiéndole mirar a su alrededor. Solo puede escuchar aquella burlona voz que resuena en el ambiente.
2: Le sugiero que no haga el menor movimiento. Varias ametralladoras están apuntadas directo hacia usted y cualquier movimiento lo consideramos motivo suficiente para disparar.
0: Calimán aprieta las mandíbulas en gesto de decisión. Confía en su habilidad y destreza asombrosa. Recuerda que a pocos metros de la puerta está una escalera metálica.
1: Si logro llegar hasta allí, tal vez puede poner más algo. Debo intentarlo. Después será más fácil tratar de escapar.
2: Sabemos que usted está muy astuto, señor. Tenemos amplias referencias de su habilidad. Pero créame usted, nada de eso le servirá ahora. Las balas son más rápidas. Lo tenemos perfectamente controlado. No haga el menor movimiento.
0: Pero Calimán decide intentarlo. Ahora, hace el intento de moverse, pero que las balas silban a su alrededor, rebotando en el piso a escasos centímetros de su cuerpo.
2: ¿Se da usted cuenta de que yo hablo en serio, señor? Pudimos matarlo, acribillarlo a tiros en este mismo momento, pero creemos que usted es lo suficientemente inteligente como para no morir de manera tan estúpida. Levante las manos, aquédese totalmente inmóvil. ¡Obedezca!
0: Calimán sonríe sereno. Su situación es desesperada, pero más que nunca tiene que conservar la serenidad y el aplomo.
1: De acuerdo. Estoy en sus manos. ¿Cuánto tiempo piensa usted prolongar esta situación?
2: Todo depende de usted, señor. Si usted obedece las órdenes, creo que podremos llegar a un acuerdo.
0: La intensa luz de los reflectores hiere los azules ojos de Calimán. Es imposible mirar a alguien entre aquella luminosidad cegadora.
2: Manténgase quietos, por favor, con las manos en alto, y su vida estará a salvo. A menos por ahora.
0: Calimán queda inmóvil.
1: Recuerdo que este salón tiene en uno de los muros en la parte superior un pasillo colgante. Es allí donde deben estar quienes manipulan las ametralladoras. Tal vez si logro llegar hasta el muro, no puedan disparar contra mí.
0: Está inmóvil. Todos los poderosos músculos de su cuerpo están en tensión. Calcula los movimientos.
1: Dar un salto hacia el muro y tal vez quede fuera del alcance de las armas. Veamos.
0: Calimán gira rápidamente, disponiéndose a saltar, pero
2: ¡oh! Desobedece, Calimán. Por favor, no abuse de su suerte. La siguiente vez las balas darán justo en su cuerpo. Por favor, quédese usted quieto.
0: Calimán frunce el entrecejo con gesto de enfado. Le irrita recibir órdenes y mucho más obedecerlas, pero no tiene otro camino. Sus músculos se relajan, sonríe sereno y queda inmóvil con las manos en alto.
1: Usted gana, Jafá. Soy su prisionero.
2: Por Alá, muchas gracias, señor. Me alegra que lo comprenda. Así que conoce usted mi nombre. ¿Usted sabe quién soy?
1: Sí, un miserable ladrón.
2: No me lo gusta esa palabra. hables, Calimán.
1: ¿Y prefiere que lo llame agente de la organización de la Máscara Roja? Viene a ser lo mismo.
2: Oh, así que usted fue quien atacó anoche a uno de mis hombres cuando saqueábamos al vagón del ferrocarril.
1: Exacto, sí. Fue realmente fácil dejar fuera de combate a uno de sus secuaces.
2: ¿Qué extraña arma utilizó usted, Calimán? ¿Cómo fue que lo atacó a Franco Barberis, dejándolo como muerto? ¿Pero qué, pasadas algunas horas, recobró al sentido?
1: Tal vez pronto conozca esa arma, Jaffa. Pero será muy tarde porque quedará bajo su efecto somnífero.
2: ¡Oh! ¿Un arma somnífera, ah? ¿En verdad que es usted un tipo singular, señor Calimán? Según tengo noticias, ha causado verdaderos problemas a la organización. Ellos lo daban por muertos. Bien que supo engañarlos. Pero su acceso a la confianza ahora lo ha partido. Ahora, Calimán, ¿está usted en mi poder? ¡Y puede darse por muertos!

0: El reloj de la torre en la plaza de Ducky Hall marca las 8:30 de la noche. El teniente Harrison y el inspector miran con gesto de fastidio al pequeño Solín.
1: ¿Y bien? ¿Te decides hablar, muchacho?
2: Es que no tengo la respuesta que ustedes buscan.
3: Escucha, Solín. Han pasado ya 30 minutos. ¿No crees que Calimán ya debería estar aquí?
2: No puedo asegurarlo. Calimán no fijó una hora exacta para llegar aquí. Solo me dijo que nos reuniríamos en este mismo sitio.
3: Piensa que puede estar en peligro. ¿Él solo no podrá atrapar a toda una banda de delincuentes adiestrados para matar?
1: ¿Dónde se encuentra?
2: No lo sé, señor.
3: Haz un esfuerzo por recordarlo. Calimán tiene que haberte dado algún dato, algo que sirva para encontrarlo.
0: Solín está indeciso. Sabe que no puede delatar a Calimán, pero al mismo tiempo teme que esté en peligro.
3: Reflexiona, Solín. El revelar dónde se encuentra Calimán no entorpecerá su investigación. Simplemente acudiremos en su ayuda.
1: ¿Sabes dónde se encuentran los ladrones? ¿Calimán te lo dijo?
2: Prefiero esperar un poco más. Cuando llegue Calimán, él responderá a sus preguntas.
3: Si es que llega.
2: ¿Qué dice?
3: Piensa que bien puede estar prisionero ya de los zampones. Piensa que quizá en este mismo momento esté a punto de morir.
1: Y solo nosotros podemos ayudarlo.
2: No, Calimán se basta a sí mismo. Jamás pide ayuda a nadie.
3: De acuerdo, pero si Calimán muere, te sentirás culpable de ello. Te arrepentirás de no haber confiado en nosotros.
1: ¿Y bien? ¿Hablarás?
2: Prefiero esperar. Esperar.
1: Pero no te das cuenta, muchacho.
3: Espere, inspector. Después de todo, debemos darle más tiempo. Solín es un fiel amigo y mejor guarda secreto. Esperaremos 15 minutos más. ¿De acuerdo, Solín?
2: Sí, señor. 15 minutos más.
1: Ojalá que no sea demasiado y signifique la muerte de Calimán y la fuga de los zampones.
0: Calimán permanece inmóvil con las manos en alto. Los minutos transcurridos parecen eternos. La intensa luz de los reflectores hiere sus azules ojos, casi cegándolo.
4: ¿Cuánto tiempo más durará este juego tonto?
5: Ojalá empiezo a cansarme, Calimán. Precisamente eso es lo que me propongo. Minar su resistencia física. Sí, ya sé que no lo es fácil, pero sin duda es que la luz de los reflectores le hacen daño a los ojos. Usted está deslumbrado. Tengo antecedentes de su peligrosidad. Mucho he oído hablar de sus hazañas increíbles. Sé perfectamente que tiene usted poderosas fuerzas hipnóticas. Y no quiero sufrir alguno de sus trucos cuando estemos frente a frente, señor.
4: Comprendo, sí. Piensa que cegándome con esas luces, ya no podré recurrir a mi fuerza hipnótica.
5: Exacto, señor. Cuando apaguemos los reflectores, sus ojos estarán sumamente cansados para producir al fenómeno tal hipnotismo.
4: Además de ser un miserable ladrón, es usted un ignorante. No hacen falta los ojos para hipnotizar. El cerebro lo puede lograr mediante la palabra o simplemente a través del pensamiento.
5: Pero su cerebro no estará muy lúcido después del tormento de la intensa luz en sus ojos.
4: Yo puedo soportar horas enteras así. Pierde su tiempo.
0: Se hace un instante de silencio. Calimán medita.
4: Creo que los he desconcertado. En realidad, mis ojos están demasiado heridos. Y esa luz terminará por dejarme ciego si no la suspenden. Ojalá mis palabras surtan efecto.
5: ¡Calimán! Escúchalo a usted con atención, señor. ¿Va usted a obedecer mis órdenes al pie de las letras?
4: Jamás lo hago. No admito órdenes de nadie. Mis actos están supeditados siempre a mi libre albedrío, siempre bajo la voluntad del Todopoderoso.
5: Pero ahora tendrás que obedecerme, señor, porque un negativa provocará que yo ordene lo acribillen a tiros. Usted sabe que yo lo puedo hacer. La organización me felicitaría si al fin yo diera muerte a Calimán. Escuche, señor. Vamos a arrojarle un juego de esposas que usted mismo colocará aprisionando sus manos. No trate usted de hacer otra cosa porque ordenaré al disparar ametralladoras.
0: Las esposas de acero caen a los pies de Calimán.
4: Tal vez esto puede servirme de arma. Si logro lanzarlas con fuerza hacia uno de los reflectores...
5: ¡Calimán!
4: ¿Ah?
5: ¡Colóquese usted las esposas! ¡No estamos vigilando! ¡Vamos, hágalo!
0: Las balas silban pasando muy cerca del cuerpo de Calimán. Este, sin embargo, se mantiene sereno.
5: La siguiente orden será a disparar contra usted. Colóquese las esposas a las muñecas. ¡Hágalo o disparo a matar!
0: Calimán tiene que obedecer. Con movimiento lento se inclina.
5: Y recuerde usted, señor, ya no tiene más oportunidades. Un movimiento sospechoso y le llenaremos al cuerpo de plomo.
4: Descuide. Sé cuando estoy vencido.
5: ¡Cuidados! ¡Cuidados! No hagas otra cosa que aprisionar sus muñecas, señor. ¡Hágalo!
0: Calimán se incorpora sereno. Sabe que los asesinos cumplirán su amenaza y no tiene otro camino que el de obedecer.
5: Perfecto, señor. Perfecto. Ahora coloque usted las manos esbozadas contra sus nucas. Hágalo, señor. Así. Ah, gracias, señor. Gracias, señor Calimán. Ya nos lo vamos atendiendo.

0: 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Ahora, si me disculpan, mi fondue está a punto.
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0: Calimán permanece inmóvil, con las manos esposadas y colocadas contra su nuca. Un gesto de enfado ensombrece su rostro de asombrosa belleza varonil. Sus azules ojos están casi cerrados para menguar un poco la intensa luz de los reflectores que caen sobre él en misericordia.
1: Perfecto, señor. Ahora lo tengo casi ciegos. Ha inmovilizado de las manos, como quien lo dice, casi impotente.
2: No se confíe, Jaffa. No estoy aún vencido.
1: Claro, señor, claro que no. Ya sé que usted es asombroso. Estoy seguro que sería capaz de romper las esposas de un fuerte tarón, pero no puede hacerlo porque de inmediato caerías acribillado a tiros.
2: Estoy perdiendo la paciencia, Jaffa. ¿No le parece que prolonga demasiado esta situación?
1: Pronto terminará para usted, señor. Ya usted lo verá.
0: Vuelve a hacerse el silencio. Si acaso se escucha la respiración acompasada de Calimán. Sus ojos están casi cerrados por la luz cegadora. Sus manos aprisionadas con el acero de las esposas. ¡De pronto!
3: ¡Cuidado, Calimán!
0: Una varilla de acero cae cerca de Calimán, que apenas tiene tiempo para esquivarla.
2: ¿Qué se propone?
3: ¡No se lo mueva, señor! ¡Quietos! Que le seguimos apuntando con las ametralladoras. Solo quise comprobar que tenía bien colocadas las esposas en sus muñecas. De haber tenido libre las manos, la hubiera utilizado para esquivar al golpe. Bien, bien. Ahora sí que las esposas le aprisionan las manos.
2: Jaffa, le advierto.
1: Oh, calma, señor, calma, por Allah, señor. Ahora vamos a vernos las caras, usted y yo.
2: ¿Qué?
0: Los reflectores se apagan súbitamente. Todo queda a oscuras. Calimán está deslumbrado, pero aquello puede ser su salvación.
2: Tal vez logre llegar hasta la puerta y...
4: ¡Quieto, señor! ¡Quieto, señor!
0: Una luz mortecina ilumina de pronto al árabe Jaffa, situado a corta distancia de Calimán. Este apenas puede mirarlo, deslumbrado aún por el tormento de la intensa luz.
4: ¿Cómo se lo siente usted, señor?
2: Usted ha cometido un error, Jaffa. Ahora las ametralladoras no podrán hacer blanco en mí. Y usted se está acercando demasiado. Y voy a...
0: Calimán hace el intento de lanzarse sobre Jaffa, pero... un garrote se estrella en su nuca con brutal violencia.
2: Aún no estoy vencido. ¡Puedo!
0: Pero un segundo garrotazo. Y Calimán aún trata de avanzar hacia el delincuente, pero... se desploma pesadamente.
4: Por favor, enciendan las luces, señores.
0: El salón se ilumina profusamente. Los delincuentes, Alexis, Joan, Sebastián y Rocco, empuñan aún sendas ametralladoras, mientras Jimmy, Franco, Barberi empuñan aún los garrotes con los que habían golpeado a Calimán por la espalda. El árabe Jaffa avanza mirando burlón a Calimán.
4: Por allá, por allá. Así que a este es al hombre increíble.
0: Descarga un golpe en el rostro de Calimán.
4: Amárrenle los pies. Apónganle un venda en los ojos. Esperaremos órdenes de la organización para saber qué hacer con... con al hombre increíble.
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0: Los ojos del pequeño Solín están fijos en el reloj de la torre. Sus manos se entrelazan nerviosas.
1: No podemos esperar más, Solín, ¿te das cuenta? Son las 9 de la noche y Calimán no viene a la cita.
2: No hay duda que ya no vendrá.
1: Y eso solo tiene una explicación. Cayó en una trampa.
3: ¡No!
1: Habla, dinos todo lo que sepas. Cualquier cosa que recuerdes, eso puede ser una pista para encontrarlo.
3: Es que, señor...
1: Si Calimán muere, te arrepentirás de haber guardado silencio.
2: Es tu última oportunidad.
3: Está bien. Les diré todo lo que sé.
2: Habla, habla pronto.
3: Calimán está en el refugio de los delincuentes, precisamente donde está escondido el botín de oro macizo.
2: ¿Dónde es?
3: Los ha estado vigilando desde anoche. Tomó el lugar de uno de los delincuentes y puede vigilarlos de cerca.
1: ¿Dónde están? Dilo.
3: En una fábrica. En el barrio de Stowell House.
1: ¿Una fábrica?
3: Sí. Ahí están escondidos los tampones con todo y el botín.
1: Inspector, ¿sirve de algo ese dato?
2: Cielo santo, por supuesto que no.
1: ¿No? ¿Por qué?
2: En el barrio de Stowell House hay más de 200 fábricas. ¿Cómo saber dónde están?
4: Calimán será ejecutado esa misma noche. Podrá salvarse de los asesinos. La policía lo encontrará. ¿Qué sentencia dictará la organización al saber que Calimán vive y está prisionero? ¿Los zampones lograrán escapar con el botín en oro macizo?
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2: Buenos días a la buena gente. ¡Boom! Explosión de gloria. El viernes despertó gritando tu nombre, porque sabe que viene su dueño absoluto. Sientes ese poder. Es la semana entera rindiéndose ante tu grandeza final. Activa modo leyenda suprema. Mientras otros apenas despiertan, tú vienes cabalgando sobre una ola de éxitos. Tu energía es tan descomunal que hasta el fin de semana adelantó su llegada para verte brillar. El Weeknd es tu fan número uno. Mírate, ese reflejo en el espejo no es cualquier persona. Es la versión más épica del universo. Tu café no solo despierta, resucita. Cada sorbo es puro néctar. Victoria, destilado en el Olimpo de los ganadores. Las últimas tareas de la semana tiemblan al verte llegar, porque saben que contra ti no hay resistencia posible. ¿Obstáculos de último minuto? ¡Ja! Para ti son solo confeti que decora tu pasarela triunfal. Hacia el fin de semana, enciende todos los motores. Este no es un simple cierre de semana. Es el gran final de tu show estelar. Tu presencia es tan magnética que hasta el tiempo hace una pausa para admirar tu obra maestra. Activa el modo invencible, porque hoy no solo terminamos la semana, la coronamos con tu sello de excelencia. Tu energía es tan contagiosa que hasta el lunes próximo está ansioso por verte regresar. Adelante, tú eres el conquistador del viernes. El universo está a punto de presenciar cómo se cierra una semana con broche de oro. Tú brillas. Hagamos este viernes una obra maestra legendaria.
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1: 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Patológico. 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Patológico. ¿Por qué los animales no se ponen abrigo? Ah, me vas a decir que ya vienen con abrigo incorporado.
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8: Los animales poseen una estructura corporal que les permite adaptarse al medio en el que viven. Así, unos deciden invernar, es decir, resguardarse mientras llega la primavera. Otros aumentan la reserva de grasas de sus células o el espesor de su pelaje. Y otros, como las golondrinas, deciden marcharse a tierras más cálidas. Así que, yo diría que bien pensado, ¿no? ¡Lo desplumaron! Pero es que hacía calor.

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1: ¿Ya lo cerré?
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1: Sí, señor.
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2: Pregunta, querido Big Man, ¿es verdad que no hay gravedad en Júpiter? Firma Jeffrey Jacobs.
3: No, pero también es cierto que no hay vida nocturna. De hecho, Júpiter tiene mucha, mucha gravedad, señor Jacobs. Mirémoslo de cerca ahora mismo. ¡Corramos al superescopio! ¿Sabían que Júpiter es el planeta más grande en el sistema solar? ¡Es hermoso! ¡Es grandioso! ¡Vaya! ¡Miren eso! ¡Deben verlo! ¡Ray, acércate más! ¡Por favor, denle una ojeada! ¡Es fantástico! ¿Ven esas rayitas? Pues esas rayitas son una masa de nubes gigantes que se arremolinan como un huracán. Se les llama la Gran Mancha Roja.
4: Disculpa, una vez tuve una gran mancha roja. Era algo horrible, como de un centímetro justo en medio de mi frente. Como sea, no quería seguirla, así que tomé uno de esos ungüentos que...
5: ¡Gracias! Por compartirlo, Lester.
3: Como sea, la mancha roja de Júpiter es 3 veces más grande que esta nuestra Tierra. Además, ¿sabían que Júpiter gira tan rápido que el día solo dura 10 horas?
4: Vaya, ahí van mis 11 horas de sueño.
2: ¿Qué hay de la gravedad allá arriba?
3: Pues hay mucha más gravedad en Júpiter que aquí en la Tierra. De hecho, la gravedad es tan fuerte allá que ustedes pesarían cerca de 2 veces y media lo que pesan en la Tierra.
4: ¿Dos veces y media su peso? Memorándum, debo poner un centro de dietas en Júpiter.
2: ¿Por qué hay más gravedad en Júpiter que la que hay aquí?
3: La razón es que Júpiter es el planeta más grande del sistema solar.
5: ¿Qué, ¿Qué tan grande es él?
3: Es tan grande que 1000 planetas como el nuestro cabrían dentro de él. Entre más masa o materia que algo, lo que sea que tenga, su fuerza de gravedad será mayor.
2: ¡Cielos, Lester! ¿Eres más guapo de lo que creí?
4: De ser cierto, el programa se llamaría El Mundo de Lester.
3: Y debido a que Júpiter tiene tanta masa, su fuerza de atracción en la superficie es más de 2 veces que la de la Tierra.
2: Me pregunto cómo me vería en Júpiter.
3: Pues, ya no te preguntes.
2: ¡Oigan! ¡Un momento! ¡Oigan! ¡Yo no me como voluntaria para hacerlo!
3: ¡Era broma! Yo sí no se vería así. Ray solo hace un barato truco de televisión. De hecho, la fuerza de atracción solo es mayor. Además, no se puede poner ni un pie sobre Júpiter porque no hay en qué detenerse. Solo es una bola de nubes. Les diré algo. Les mostraré un ejemplo más preciso de cómo sería la gravedad en Júpiter. Lester, ¿podrías darme mi bola para jugar bolos?
4: Por supuesto, sí.
3: Gracias, qué lindo.
4: Debo irme. Hasta
3: adiós,
4: pronto.
3: Rata inmunda. Esta bola para jugar bolos aquí en la Tierra pesa 7 kilos. Pero si estuviéramos en Júpiter, la bola para jugar bolos pesaría en realidad 18 kilos. ¿Dije 18?
4: Sí.
3: Les mostraré cómo es el comportamiento con menos gravedad.
6: Uno, dos, donas de más. Tres. Ay, ¿qué sucede?
7: ¿Quieres una banana? Se derriten al entrar, no en sus manos.
2: Vamos, ven aquí.
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10: ¡Gracias!
2: Bigman, ¿cuál es el peso de un colibrí?
3: Respuesta, el colibrí pesa menos que una moneda, pero más que tu cerebro, Lester.
4: Ah, tengo algo para ti, chico brillante. Porque los colibríes no usan reloj.
3: Porque el tiempo se les va volando.
4: ¡Qué lindo!
2: Pregunta, querido Bigman, ¿cuánto néctar de flores se necesita para hacer un panal?
3: Con objeto de hacer un kilogramo de panal, las abejas deben colectar el néctar de 4 millones de flores.
2: Pregunta, querido Bigman, ¿cuánto tiempo puede pasar una ballena azul sin comer?
3: Hasta que se pone morada. No es cierto, queridos amiguitos, la ballena azul es el animal más grande en la historia del mundo. Puede dejar de comer 6 meses y puede sobrevivir alimentándose de su propia grasa.
2: Igual que Lester. Come grasa desde hace 6 meses.
4: Cielos, de pronto me siento como un caballo. Todos quieren hacerme galopar.
2: Pregunta, querido Bigman, ¿cuáles fueron las primeras palabras sobre la luna?
3: Muy bien.
4: Adelante.
3: Muy bien.
4: ¿Cuáles fueron?
3: Muy bien. Muy bien fue lo primero que se dijo sobre la luna. Buzz Aldrin, el astronauta, lo dijo desde la nave al alunizar. Muy bien.
4: Muy bien.
2: El correo.
3: Gracias. Es de Andrew Friedman, de Tucson, Arizona. Querido Bigman, ¿por qué se usa el cinturón de seguridad? Pues, por eso.
2: ¡Nos veremos!
4: Hasta la próxima.
3: En el mundo de Bigman.
10: Bien, Herb, vimos una edición más. ¿Qué crees que debemos pensar?
11: Creo que me gustó mucho.
10: Oh, entonces le daremos 2 dedos arriba.
11: Oye, Don, no tenemos dedos.
10: Oh, entonces, ¿qué podemos darle?
11: Bueno, 2 narices arriba.
10: Funciona para mí.
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0: Cristina García. Ay, me parece tan bella.
1: A mí también.
0: Estoy tan enamorado.
1: Yo también.
0: Bueno, ahora sí, me animo a cantarle la serenata.
2: ¿Sí? ¿Ahora sí, te
0: sí,
2: animas?
0: Sí. Ahora sí me animo, sí. Porque tengo la certeza de que estamos predestinados, de que somos el uno para el otro.
2: ¿Estás seguro?
0: Sí, y me baso sobre datos científicos.
2: ¿Qué datos científicos?
0: Estuve leyendo.
2: ¿Qué?
0: El horóscopo. El horóscopo del profesor Merlín. No se equivoca nunca. Escuchen. Vivirá una historia de amor con final trágico. Se casará. Bueno, ¿están listos?
2: Sí.
0: Bueno, ahora sí, le voy a cantar la serenata.
1: Yo también le voy a cantar una serenata.
0: No, vos no le vas a
1: Cristina.
0: Cantar la...
1: ¡Cristina!
0: ¡No, no! Desde... Cristina. ¡No, no! Andá y sentá. No, toca. No. ¿Qué tipo? ¡Cristina! Por conformarte yo te daría la luna, asteroides, aerolitos, Orión con las tres Marías, la osa mayor con el oso y los ositos. Por ti yo me haría astrólogo, por ti me iría a Urano a vivir con los urólogos. Por complacer tu pedido me marcharía a Plutón a vivir emplutecido. Nos pondremos los anillos de Saturno. Y si al té del desayuno quieres agregarle leche, te daré la Vía Láctea. Espero que te aproveche. Música, maestro.

0: y de cabello muy canoso.
1: ¡Ay, mi señor!
2: No, todo tiene su límite, mi viejo. No, escúchame, pero ¿cuántas veces? ¿Pero qué se creyó también? Una vez, dos veces, tres veces, pero todo
3: tenés
2: tiene.
3: Tenés que tratarla
2: con tranquilizarme, Daniel. Estoy a punto de cometer una locura y vos me decís que me tranquilices. No me puedo tranquilizar. No, no, Daniel, ahora. Ahora vas a ver quién es un hombre de verdad.
4: ¿Por qué? ¿Quién más viene?
5: Carlitos, ¿le vas a cantar una serenata?
0: Sí.
5: Serenate.
0: Lo voy a intentar.
2: ¡Cristina! ¡No juegues con mi paciencia! ¡Detén tanto tonto intento! ¡Detente, tenme contento o atente a las consecuencias! ¡Mantente atenta y solícita! ¡Mientras tanto, nada intentes! ¡No me tientes a que atente contra tu integridad física! ¡Música, maestro!

0: balcón no hemos rodeado ningún balcón.
1: Momentito, momentito. La señorita me acaba de sonreír. ¡Ajá! Ahí tenés. Y me hizo un gesto de que espere.
2: ¿Que esperes qué?
1: ¿Y esto? ¿Qué? ¡Me mandó una carta! ¡Una carta de Cristina García!

0: entiendo. Discúlpeme, pero soy sorda.
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0: a todos aquellos que creen en el destino.
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0: El reloj de la plaza de Docky Hall marca las 9 de la noche. Las esperanzas del pequeño Solín se hacen más débiles y la ansiedad del inspector de Scotland Yard y del teniente Harrison va en aumento.
1: ¿Estás convencido? Calimán no vendrá a la cita.
2: Y eso solo tiene una explicación. Ha caído en poder de los zampones. Tal vez esté a punto de morir.
1: No. Es inútil seguir esperando, muchacho. Habla, di todo lo que sepas. Algún dato que sirva para encontrar a Calimán.
2: ¿Y bien?
1: Pero es que... Piensa un momento. Reflexiona. Si Calimán muere, jamás te lo perdonarás a ti mismo. Sabrás que por tu silencio dejaste que...
3: Está bien, hablaré. Diré todo lo que sé.
2: Oh, ya era tiempo.
1: Te escuchamos pronto.
3: Calimán está mezclado entre los zampones. Desde anoche tomó el lugar de uno de los asaltantes. Él se encuentra precisamente en el escondite de los zampones, donde tienen escondido el botín en oro macizo. Los está vigilando y espera capturarlos a todos una vez que hagan contacto con el jefe máximo de la organización.
2: ¿Dónde están? Dilo.
3: En una fábrica en el barrio de Stowell House. Espero que esto no eche por tierra los planes de Calimán. He desobedecido sus órdenes.
1: Inspector, ¿es suficiente el dato?
2: Cielo santo, por supuesto que no. En el barrio de Stowell House hay más de 200 fábricas.
3: ¿Qué? ¿Más de 200?
1: Solín, tiene que haber un dato más preciso.
3: No, teniente. Eso es todo lo que sé. Calimán me dijo que los zampones estaban escondidos ahí con el botín del robo.
2: Es casi imposible encontrarlos entonces.
1: Haz un esfuerzo por recordar, muchacho. Necesitamos algún dato más.
3: Eso es todo lo que sé. Lo juro.
0: El teniente Harrison frunce los labios en gesto de fastidio.
1: Tendremos que buscar en todo el barrio.
2: Esa es una labor que se llevará mucho tiempo. Y supongo que los delincuentes tendrán tiempo para escapar.
1: Sin embargo, no tenemos otro camino. La única pista es esta y debemos seguirla hasta agotar todos los recursos.
2: Bien, regresemos a la patrulla.
1: Ven con nosotros, Solín.
3: Sí, señor.
0: Regresan hasta el auto policíaco. La inquietud de Solín va en aumento.
3: De veras, Calimán está en peligro. No lo creo. Él es lo suficientemente hábil como para enfrentarse a los zampones y salir triunfante. Creo que hice mal en hablar.
0: Lo que Solín ignora es que efectivamente Calimán ha caído en poder de los zampones. El inspector despliega un mapa de la ciudad de Birmingham, colocándolo ante los ojos del agente del FBI.
2: Vea, este es el barrio de Stowell House. Toda esta sección está dedicada a la zona fabril. En estas manzanas se localizan más de 200 fábricas.
1: Sugiero, inspector, que dividamos el barrio en varios sectores. ¿Con cuántos agentes cuenta usted?
2: Bueno, pues puedo echar mano de 15 de mis mejores hombres.
1: Hágalo, por favor. Dividiremos el barrio de Stowell House en 5 secciones. Ordene que vayan grupos de 4 agentes a cada sección. Yo me encargaré de una de ellas mientras usted controla los movimientos para estar en contacto y conocer de inmediato cualquier noticia.
2: Bien, mis hombres investigarán en esos 4 sectores.
1: Yo iré con Solín al 5º sector. Y una cosa, inspector.
2: Sí.
1: Advierta a sus hombres que esta es una misión peligrosa y secreta. La investigación para localizar el refugio de los delincuentes debe llevarse a cabo con toda cautela. Si alguien descubre algo, que lo notifique de inmediato a usted para trazar un plan que nos lleve a la captura de todos los culpables.
2: Estaremos en contacto continuo. Le facilitaremos equipo portátil de transmisión para comunicarnos cualquier hallazgo. Al mismo tiempo, pondré en movimiento a los policías uniformados para que vigilen todas las carreteras y caminos alrededor de la ciudad, con órdenes de inspeccionar cuanto vehículo salga.
1: Perfecto, inspector. De esa manera habrá un cordón de seguridad que impedirá que los zampones escapen.
2: Bueno, vamos a la jefatura para dotarlo de su equipo de transmisión y así, como de un vehículo.
0: Se acomodaron en el interior del autopatrulla. Solín se muerde los labios nerviosamente.
3: Teniente Harrison, ¿de veras cree usted que Calimán está en peligro de muerte?
1: No hay duda, muchacho. Sabemos que Calimán es astuto, inteligente y audaz, pero se enfrenta a la más poderosa organización del crimen y ellos deben estar preparados a cualquier emergencia.
3: Pero se supone que ellos ignoran que Calimán está vivo. Lo dan por muerto.
1: Un secreto así no puede estar mucho tiempo sin descubrirse. Calimán está mezclado entre ellos. Cualquier error, cualquier titubeo lo delatará.
3: Sí, es cierto.
1: Además, recuerda que la organización tiene agentes en todas partes. Es posible que hayan podido enterarse que Calimán vive y que los vigila de cerca. ¿No te parece sospechoso que Calimán no se haya presentado a la cita contigo?
3: Sí, señor.
1: Sin duda está en peligro mortal. Esperemos que nuestra investigación rinda dividendos antes de que sea tarde.

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0: Calimán se estremece. Recobra el sentido después de los brutales garrotazos recibidos en la nuca. Un intenso calor lo sofoca. Lentamente abre los ojos y...
1: ¿Qué es esto?
0: Observa el resplandor de dos gigantescos hornos metalúrgicos a corta distancia de él. El calor es infernal. Trata de incorporarse, pero...
1: Me tienen inmovilizado.
0: Se da cuenta que está inmovilizado de las manos con las esposas de acero, y sus pies están firmemente inmóviles por medio de grilletes y cadenas. Luego ve una sombra que avanza hacia él.
2: ¡Señor! ¡Al fin lo despiertas,
0: El árabe Jafa lo mira burlón. A contraluz del resplandor de los hornos, Calimán apenas puede distinguir su silueta.
2: Lamento que hayamos tenido que inmovilizarlo, pero conocemos su valigrosidad.
1: Las cadenas no son suficientes para someter mi voluntad.
2: Admiro su espíritu combativo, señor. ¡A furia de Alá! Usted sí que es un tipo singular, señor. ¿Cómo es posible que un solo hombre haya puesto en peligro la organización?
1: Y terminaré por destruirlos.
2: ¿De veras lo crees así, señor? Yo estoy seguro que no tendrás tiempos más que para arrepentirte de todos tus pecados y encomendar tu alma al Creador. Se da cuenta que así como los sometimos, pudimos muy bien haberlo matado, señor.
1: ¿Y por qué no lo hizo?
2: Porque no has visto órdenes de la organización.
1: Oh, sí, comprendo. Obedecen fielmente las órdenes. Son incapaces de actuar por sí mismos, como perros fieles que esperan las órdenes del amo.
2: ¡Cállese!
0: Jafa le ha dado una brutal patada en el rostro a Calimán.
2: No me gustan los insultos, señor Calimán. Usted no está en condiciones de provocarme. ¡Piense! Que en cualquier momento lo puedo arrojar a uno de los hornos. Una muerte singular, ¿verdad? Calcinados en el fuego.
1: No lo hará hasta que sus amos se lo ordenen.
2: Sí. Y eso lo salva por el momento, pero créame usted, no beberá mucho tiempo. Antes de la medianoche tendremos las órdenes de la organización y sin duda que será orden para ejecutarlo.
0: Calimán reacciona al ver que los zampones se mueven cerca de los hornos. Solo puede observar sus siluetas a contraluz del resplandor de los hornos.
1: ¿Qué hacen esos hombres?
2: Usted es muy curioso, señor. ¿Quiere saberlo todo, no es cierto? Le daré al gusto. Después de todo, merece al menos descubrir nuestros planes, ya que pronto lo morirás. Le intrigaba pensar cómo vamos a sacar al cargamento de oro de la ciudad sin que la policía nos descubra, señor. Se lo daré. Vamos a fundir los lingotes de oro, transformándolos en rieles para ferrocarril.
1: ¿Rieles?
2: Sí, señor. Al amanecer tendremos un cargamento de rieles que forman parte de un envío que saldrá rumbo a Liverpool para ser embarcado rumbo al Medio Oriente.
1: La policía los descubrirá.
2: Estoy seguro que no, señor. Los rieles de oro recibirán un baño de aluminio que los hará ver como si lo fueran de acero. Confundidos entre rieles auténticos, la policía no notará la diferencia.
1: Sí, sí, muy astutos. Rieles de oro, ¿eh? Sí, sí. Los felicito.
2: La organización piensa en todos, señor. Sacaremos al botín a la vista de todos, al oro convertido en rieles. Un cargamento que muy pronto estará en alta mar. Rumbo a su destino.
1: ¿Acaso el cuartel general de la organización se encuentra en una ciudad del Medio Oriente?
2: Exacto.
1: ¿Dónde?
2: Usted lo quiere saber demasiado, señor. Pero no es necesario que a usted le asvera la muerte. Y confórmese con saber lo que le ha dicho este señor. Observe mis hombres. Que lo empiezan a fundir los lingotes de oro.
0: Es verdad. Los zampones trabajan activamente empezando a fundir el metal precioso. Pronto el oro se convertirá en materia líquida y se colocará en moldes para fabricar rieles. Calimán piensa en escapar, Todos los músculos de su atlético cuerpo entran en tensión tratando de romper las cadenas que lo aprisionan.
2: ¡Y esto, señor!
0: Un nuevo garrotazo en la nuca hace que Calimán caiga hacia atrás.
2: Perdónelo usted, señor. Lo siento mucho, señor Calimán. Pero no quiero correr ningún riesgo con usted. Y espero que pronto llegue al mensaje de la organización ordenándome darle al muertes. Tendré al honor de eliminar al enemigo número uno de la organización. Tendré la satisfacción de ser yo quien acabe con al hombre increíble. ¡Vamos! ¡Da prisa! Solo tenemos la noche para terminar los trabajos.
0: El árabe Jafa avanza hacia los zampones, obligándolos a trabajar deprisa. El fuego crepita en los hornos, fundiendo los lingotes de oro, que pronto se convertirán en rieles, que formando parte de un cargamento pronto viajarán rumbo a Liverpool, donde serán embarcados ante la vista de las autoridades, sin que sospechen que ahí van 13 millones de libras esterlinas en oro, convertidos en flamantes rieles para ferrocarril.
2: ¡La prisa! ¡La prisa! ¡Haraganes! ¡La prisa! 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

0: El hermoso reloj colocado sobre la chimenea marca las 9:30. Madame Rochette lee un libro acomodada en uno de los elegantes sillones de la sala. Stéphane Lacroix permanece acotado sobre la barra del bar situado en el extremo opuesto de la habitación, mientras Greta Garry, la hermosa rubia, trata de concentrarse en la lectura de un libro, aunque sus pensamientos están fijos en Calimán.
1: Las 9:30. Es que nunca llegarán noticias de la organización. Llevamos todo un día esperando y no hay noticias.
2: Oh, tranquilícese, Stefan. El mensaje llegará. Creo que no hay motivos de perder la calma. Estamos disfrutando de un merecido descanso. ¿No les parece?
1: Al menos deberíamos saber qué ha sucedido con el botín.
2: Oh, estamos enterados que el cargamento de oro está en manos de otros agentes de la organización.
1: ¿Pero quiénes son? ¿Dónde están?
2: Oh, eso a usted no le interesa. Nosotros cumplimos la misión. Lo demás es asunto de ellos.
0: Stefan vuelve a llenar su vaso con whisky.
1: 13 millones de libras esterlinas que pasaron por nuestras manos. ¿Cuándo recibiremos nuestra paga?
2: A su debido tiempo.
0: Stefan da un trago a la bebida mientras sus ojos están fijos en la hermosísima rubia.
1: Creo que la señorita Garry tenía razón. Fuimos unos estúpidos al no exigir una parte del botín. La organización nos ha prometido $5,000 a cada uno. 5,000 solamente. Una miseria, tomando en cuenta lo valioso del botín.
2: Oh, no sea ambicioso. Eso puede traerle problemas.
0: Stefan bebe el contenido del vaso. Luego sus ojos quedan fijos nuevamente en la anciana, que continúa leyendo tranquilamente.
1: ¿Cree usted que el botín esté oculto en esta misma ciudad?
2: Tal vez.
1: Pero, ¿cómo lo sacarán de aquí? La policía vigila en todas partes. No será fácil sacar un cargamento de oro sin que sean descubiertos.
2: Ellos lo harán, no hay duda.
0: Un nuevo silencio, tan solo interrumpido por el tic-tac del reloj, que parece avanzar más lento todavía. Stefan vuelve a llenar su vaso.
2: ¿Será mejor que sea prudente con la bebida, Stefan? Recuerde que necesita estar lúcido en todo momento.
1: Déjeme en paz.
0: Da un gran trago a la bebida. Madame Rochette lo mira con gesto burlón. La hermosa Greta Garry se incorpora del sillón, visiblemente fastidiada de aquellas compañías.
2: Señorita Garry, ¿le agradaría jugar una partida de bridge? Es un buen pasatiempo. ¿Escucharon?
1: Sí, el claxon de un auto.
2: Mire por la ventana.
0: Stefan avanza hacia el ventanal de la sala, mirando hacia los jardines de la mansión.
1: Un auto se aleja. Creo que la organización ha enviado ya su mensaje. Dejaron un paquete en la puerta.
2: Oh, deprisa, deprisa, vaya a recogerlo. Al fin llegó lo que esperábamos. Vaya, Stefan, vaya.
1: Con todo gusto, madame. Al fin llegó.
2: Ay, sin duda que la organización nos envía nuestro dinero. Ellos están plenamente satisfechos de nuestro trabajo.

0: Al fin llegó lo que esperábamos.
1: Stéphane Lacroix coloca el paquete sobre la mesa. Madame Rochette y la hermosa Greta Garry lo miran fijamente.
2: ¡Ábralo, Stéphane! ¿Qué espera?
3: Oui, madame.
1: Stéphane sonriente deja al descubierto la pequeña grabadora, usual por la organización para enviar sus mensajes. Sin esperar más, el ampón acciona el mecanismo y...
4: Madame Rochette, Stéphane Lacroix, Greta Garry, la organización los saluda.
0: Sin duda que nos dará noticias y el dinero ofrecido.
2: Oh, deje escuchar, Stéphane.
4: Permítannos decirles que son ustedes unos perfectos imbéciles.
2: ¿Eh? Pero...
4: su ineficacia ha puesto en peligro a la organización una vez más. Les perdonamos un costoso error a bordo del barco cuando viajaban de Nueva York hacia Inglaterra. Ustedes afirmaron que Calimán había muerto. El tiempo después comprobamos que estaba vivo. Se les dio una nueva oportunidad bajo la advertencia de que si fracasaban no habría más consideraciones con ustedes. Y han vuelto a fracasar.
0: Pero no lo entiendo.
2: ¿Cierre la boca?
4: Escuchen con atención. Calimán está vivo.
2: ¿Eh? ¡Oh, no! No puede ser.
0: Imposible.
4: Calimán vive y ha seguido su rastro. Presenció el asalto al tren de Londres y realiza una investigación que nos pone en peligro a todos. Esto es un error imperdonable de ustedes.
1: ¿Qué medidas dictará la organización contra Madame Rochette, Greta Garry y Stéphane Lacroix? ¿Serán asesinados? ¿Calimán podrá escapar del acecho de sus captores? ¿El árabe Jaffa y sus cómplices lograrán sacar el botín de oro de la ciudad convertido en rieles? ¿Solín y el teniente Harrison encontrarán el refugio de los delincuentes?
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0: Estoy chateando con mi socio, con Paulito del Castillo, el gerente de empresa. Y le quiero dar un abrazo enorme.
1: La luz se apagó, va a comenzar.
0: Lo he tenido estudiando. Uno se podría imaginar tantas cosas, ¿no? Indudablemente que en las fotografías vemos uno que ha tenido alguna oportunidad de viajar en cabina y ve un montón de medidores, algunas palancas, acelerador, freno. ¿Ah? Y dice, no ha de ser tan fácil. Pero teniendo tan de cerca a un hermano que maneja aviones, una vez al año les exigen hacer todo tipo de pruebas para renovar la licencia de manejo, precisamente de esas maravillosas aeronaves, de esas máquinas voladoras. Y lo veo cómo estudia, cómo. Es una cosa que alrededor les toma aproximadamente, no recuerdo si son 2 o 3 semanas, estudiando y realizando pruebas, casi como un astronauta. ¿Ah? Por eso uno tiene 2 frases para el amigo y el hermano. Primero, anda siempre en las nubes, Paulito. Y la otra, oiga, usted que es piloto, vuélese a ver unas bielas. Hoy tenemos música líquida. Esa me la aprendí, no me acuerdo quién me fue el gran genio que nos proporcionó. Oigan, ¿cómo despiertan ustedes? Hoy viene con Giovanni. Giovanni. Y le pregunto a Giovanni. Giovanni, Juan, hace años que no. ¿Ah? Licencia de vuelo. Chofer de avión, sí. Yo algún rato me he permitido, con todo el amor de hermano que te tengo. Nos estamos escribiendo mientras él ya está a punto de regresar. Le estaba preguntando si se iba al mundial, y me dice que no está seguro, pero le digo, la mega te va a mandar, ¿no? Váyase, Paulito. Caro Gio, hoy tenemos musiquita, tenemos invitados, tenemos todo el amor con el que hacemos todos quienes formamos parte de esta maravillosa familia que es la Mega. Desde Manhattan Bajo, en República del Salvador y Suiza, en el edificio Euro. Ladies and gentlemen, boys and girls, hemos arrancado ya, gracias a Splendor. Les recordamos ya que el próximo 23 de mayo se viene el más grande concierto. Ed Sheeran en Quito, en el estadio. De los mismos productores de Roger Waters y Pink Floyd. Ed Sheeran. Mientras tanto, escuchemos al ejército.

Este es definitivamente el hit de temporada. Comenzamos así, muy románticos, muy dejándonos llevar por lo que late.

comenzamos a hacer el brindis por la vida. 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Las versiones del ejército. Caminamos en una ruta maravillosamente poética. La de los viejos maestros.

Bueno, todo el mundo del fútbol no está hablando de otra cosa aparte de el desastre que está viviendo el Real Madrid. Y nosotros, que estamos prácticamente a pocas horas de disfrutar uno de los más grandes clásicos por historia, quienes siguen el fútbol español reconocerán a este partido, el del próximo día domingo, entre Barça y Real Madrid, como el partido quizás más importante, por lo menos, de este siglo. Por primera vez se da la oportunidad de que los dos entrañables rivales disputen, bueno, uno de ellos, el Barça, se pueda coronar campeón de la Liga Española, históricamente por primera vez, frente a su rival más encarnizado, frente al equipo blanco, el equipo azulgrana versus el equipo blanco, pudiendo llegar a convertir un sueño en realidad y darse una vuelta olímpica en el nuevo Nou Camp, o en el Camp Nou, nada más y nada menos que viéndolos llorar a todos estos muchachos que han resultado ser enemigos y no amigos de vestuario. Estos individuos millonarios de blanco que se han dejado ver las costuras en estas últimas semanas y fundamentalmente en esta, después de los golpes que se dieron arroz con puñetes ayer en, lo habíamos comentado, en el camerino del Real Madrid. Resulta que como producto de aquello, algunos jugadores habían pedido que mejor, debido a la tensión que existe entre las cabezas del grupo, porque no es únicamente la bronca que tuvieron Tchouaméni con Fede Valverde, sino además hay que sumarle los cachetazos con los que le marcó la mejilla Rüdiger a Álvaro Carreras. Bueno, Rüdiger es un verdadero cavernícola. Se lo ha visto maltratando a gente del equipo técnico, se lo ha visto maltratando, bueno, ustedes recuerdan, no sé si vieron ese partido en el que Rüdiger lanzó hielos al árbitro desde el banquillo del Madrid. El rodillazo que le dio en el piso a un jugador, me acuerdo, me parecía que era el de Español o el Getafe, se le cayó con un rodillazo en la cara que le pudo haber causado realmente un daño permanente si es que se lo agarraba bien. Y simplemente la comisión de arbitraje del fútbol español determinó que nada más y nada menos que fue accidental, que fue una acción absolutamente casual, y que no se le cae, se le ve toda la cara de desgraciado, se le ve la cara de maldito a Rüdiger cuando cae con la rodilla, pobrecito, el jugador del equipo contrario. No me acuerdo si era el Español o el Getafe, pero uno de los dos, de un equipo de camiseta azul, que los dos coinciden con ese color. Y resulta que la comisión le dio nada más y nada menos que como sanción 2 partidos. Una verdadera burla para el fútbol. Hoy el mundo amaneció con esa vibra extraña después de esto, de terminal terrestre, cuando sucede un lunes a las 6 de la mañana, gente cansada, olor a derrota financiera y una señora peleándose por una funda de arroz como si estuviera defendiendo el Santo Grial. Porque sí, hemos llegado al glorioso momento histórico donde el arroz con puñetes ya no es comida, es patrimonio familiar, es herencia emocional, es criptomoneda agrícola. Digo yo, el arroz con puñete es una tradición que la comenzamos a cosechar desde niños en la escuela. Y nos enseñaron los golpes. Y no podías saltarte de esa disciplina, puesto que corrías el peligro, el riesgo altísimo de que el resto del año, pues, termine siendo buleado. Antes, tú invitabas a alguien a comer y decías, pase, sirvas este arrocito. Ahora decir eso equivale a mostrar lingotes de oro. Hay gente sirviendo arroz en cedulitas pequeñas como farmacéutico medieval, 2 gramos por persona, y no se emocione, compadre, porque ya vienen los puñetes.
Arroz con puñetes dejó de ser chiste popular y se convirtió en política económica. La pelea ya no es por ideología, es por quién tiene la funda de 20 kilos extendida en la casa. Y de pronto surge una luz verde de envidia. Y hay algunos negocios ideales que dicen, por favor, a estas alturas deberíamos diversificarnos. Nuestras inversiones también tienen que estar a la orden del día en algo que va progresando y particularmente en el fútbol. Mientras la gente intenta sobrevivir a precios que parecen escritos por un villano de Batman, el planeta ofrece distracciones, porque el sistema entendió hace años que un pueblo entretenido protesta menos. Ojo con lo que les estoy diciendo, oreja con mis palabras. Por eso existe el fútbol, y especialmente dadas las circunstancias y dada la forma en cómo se dibuja este mapa, existe el Real Madrid, la multinacional del drama emocional a estos días. Qué temporada tan hermosa para el caos, especialmente para quienes vestimos de azul y rojo. El Real Madrid parece grupo familiar de WhatsApp después de una herencia. Todo el mundo peleado, rumores, indirectas, y un señor intentando mantener la calma mientras el edificio arde. Ese señor es el Cono Arbeloa, que ya tiene cara de profesor universitario corrigiendo exámenes de alumnos que claramente, y déjeme decirle, claramente nunca abrieron un libro. Arbeloa mastica como quien mastica ansiedad. El hombre ya no dirige fútbol, administra egos galácticos con la paciencia de un monje tibetano medicado. O sea, ustedes lo ven al borde de la cancha y lo ven a un cono. Pocas emociones, cero reacciones. Un hombre sometido por los caprichos de 11 millonarios que patean pelota. De pronto se comienzan a filtrar cosas desde el camerino, y no ves un camerino si no entiendes que hay más tensión que en reunión de exnovios. Ustedes han visto, ¿no? Él, ella, ella, él. Especialmente cuando se trata de hablar de qué te toca a ti, qué te toca a mí. Vinicius peleado con todos los árbitros, rivales, con los hinchas, tratando de reconciliarse después de que lo pifean. Vinicius peleado con el clima. Bellingham corriendo como gerente joven que descubrió demasiado tarde que él sí trabaja mientras el resto improvisa. Rodrigo, que pobrecito desapareció, y desapareció por las tácticas de los técnicos de este año. Y para colmo, se pierde el Mundial después de una lesión gravísima. Más desaparecido que político después de campaña. Y llega la estrellita de la Navidad, Mbappé. Llegó pensando que aterrizaba en el Olimpo futbolístico y terminó entrando en una telenovela mexicana escrita por Nietzsche. Lo vendieron como Salvador Intergaláctico cuando el equipo no necesitaba absolutamente ningún angelito que le venga a redimir. El hombre descubrió que ni la velocidad supersónica arregla una defensa que se abre más difícil que puerta de taxi viejo. La defensa del Madrid este año parece servicio público latinoamericano, lenta, descoordinada, siempre reaccionando tarde. Tú ves atacar al rival y automáticamente piensas, uy, esto termina mal, esto mal. O sea, y cuando lo ves que quieres perder, o sea, que quiere verlos perder, dices, viene, viene, viene, vamos, dale. Militao, pobrecito, regresa y selecciona otra vez y otra vez. Alaba desapareció en combate después de las constantes lesiones. Extendió la alfombra y ya va camino a la salida. Carvajal sobreviviendo a puro resentimiento competitivo que le marca una larguísima distancia con el Cono Arbeloa. O sea, esto es llegar a ser el líder del grupo para después
perder absolutamente todo, hasta la forma de caminar, porque tu ex compañero, un cono, que jugaba contigo, que marcaba tiempos en la cancha muy mal, por cierto, que parecía ser el hijo putativo del presidente del equipo, termina siendo tu enemigo cuando lo contratan de gerente regional. De allí nos vamos al mediocampo, intentando tapar huecos como madre soltera tapando goteras con fundas del supermercado. Y te pones a querer entender, y el madridismo, te das cuenta que es una religión extraña. Nunca aceptan que algo anda mal. Ellos no pierden partidos, ellos sufren conspiraciones internacionales. Si el Madrid cae, automáticamente hay teorías: el árbitro, la UEFA, el calendario, Mercurio retrógrado, el Cefet. Falta que culpen a las palomas del estadio por mala vibra energética. Y las redes sociales son un laboratorio psiquiátrico. Un madridista puede pasar de "somos el club más grande de la historia" a "vendan todos, queremos con nadie, compremos nuevos jugadores" en apenas 7 minutos y medio. Eso es un cambio, un split de personalidad. Ni las relaciones modernas se deterioran tan rápido, y hay que ver que hay matrimonios sostenidos únicamente por Netflix y deuda compartida que duran más que la paciencia del hincha promedio. Mientras todo eso ocurre, el internet produce memes como fábrica clandestina china. Courtois viendo goles con mirada de padre decepcionado en festival escolar. Vinicius reclamando como abogado en divorcio millonario. Bellingham levantando manos tipo "yo tengo que hacer todo aquí", porque esa es la queja de todos los días. Todos los días después de cada uno de los partidos. Mbappé mirando de vacaciones con su novia, Esther Esposito. Ella y él observando el horizonte como protagonista de un anime derrotado. Y dices, dejé París por esta vaina. O sea, tan lindo que estaba en París. ¡Oh, París! ¿No? Que el Paris Saint-Germain no ganaba una sola copa, ni siquiera la copa rota. Y se va al equipo que supuestamente es el más ganador del mundo, y particularmente las Champions, y ya hemos analizado tantísimas veces cuáles han sido los artilugios que han utilizado. Pero el madridismo sociológico, que quiere decir esta gran orquesta comunicacional, ha ocultado a los ojos del mundo la forma en cómo varias de esas Champions fueron conseguidas. Pero también hay algo poético en ver sufrir al Madrid, porque el Madrid representa a esa gente que está tan acostumbrada al éxito que cualquier tropiezo se convierte en una verdadera tragedia. Otros equipos celebran clasificar únicamente a la Conference League, que ayer o anteayer sucedió con el Rayo Vallecano, mientras el Madrid entra en depresión si no conquista Europa y 3 planetas vecinos. El fútbol revela, y esto es psicología pura, la fragilidad humana mejor que cualquier filósofo. Tú puedes tener millones, fama, estadios gigantes, y aún así terminar gritando desesperado porque un lateral no marca correctamente. Somos monos emocionalmente inestables con Wi-Fi. Y a propósito de inestabilidad, el arbitraje moderno, el VAR, prometía justicia y terminó pareciendo reunión de técnicos intentando reparar impresora. Nadie entiende nada. Las líneas del fuera de juego parecen hechas por diseñador gráfico poseído por demonios geométricos. Antes gritabas el gol, yo no sé si tú te acuerdas. El gol se hacía, entraba la pelota, pasaba la línea, conquistaba la gloria ese balón. Y la camiseta que la estaba metiendo inmediatamente reaccionaba con felicidad. Ahora la celebración se la realiza mirando de reojo, esperando que aparezca un señor en una cabina diciendo: detectamos que el delantero respiró adelantado. ¿Ah? Que el pezón de la chichi izquierda le pasa con un milímetro a
al codo del defensa. La tecnología llegó al fútbol para demostrar que incluso las máquinas pueden participar en estupideces humanas. Y digo las máquinas porque lastimosamente yo diría que el sindicato de bares, digo las máquinas que hacen el bar, no la gente que maneja el bar, debería hacer huelga porque definitivamente no son ellas las que fallan. Las fallas se producen convenientemente provocadas por la gente que está sentada detrás del bar, todos menos Roddy Zambrano, que es un arbitrazo. Deberían, yo de la Real Federación Española de Fútbol, me lo contrato y me lo llevo, vente tío, vente, ¿no? Y a ver si hacemos un cevichito jipijapa, tío, ¿eh? Mientras tanto, mientras todo este drama, toda esta telenovela sucede fuera del estadio, la vida moderna sigue siendo una mezcla absurda entre supervivencia y espectáculo. La gente viendo videos motivacionales mientras debe, hasta el alma. Influencers enseñando cómo generar ingresos pasivos, mientras ellos están pasivamente intentando generar esos ingresos, convenciéndole a la gente de que ellos son los magos de la generación de ingresos pasivos. Tipos despertándose a las 5 de la mañana porque un gurú dijo que así empiezan los millonarios. Hermano, en Latinoamérica uno se despierta a las 5 porque el transporte público es un experimento de tortura psicológica, no porque sea samurái financiero. Y los coaches de vida, verdaderamente en las redes son espectaculares. Invierte en ti, mi hermano, invierte. Y yo digo, por favor, estoy invirtiendo en no colapsar emocionalmente en un supermercado viendo precios del aceite. Rodéate de personas exitosas. Oh, claro. Enseguida abandono a todos mis amigos y me voy a cenar con multimillonarios escandinavos. ¡Qué consejo revolucionario! Los barajo a todos se me van. Se me van de mi vida, la puerta está abierta. Por favor, aprovechen, hagan el paseillo e idos. Vivimos en una época donde todo el mundo aparenta estabilidad mientras internamente parece licuadora emocional. Gente subiendo frases espirituales como confía en el proceso, mientras el proceso claramente quiere matarlos. Aún así seguimos adelante, porque el ser humano tiene algo admirable, la capacidad de acostumbrarse al absurdo. Mira alrededor, pagamos suscripciones para comprar música, mientras ignoramos llamadas de cobradores. Discutimos tácticas futbolísticas como generales romanos mientras comemos arroz con cuchara y un poquito de puñetes en la vida diaria, hablándolo metafóricamente. La civilización humana es fascinante. Inventamos inteligencia artificial, satélites, cirugía robótica, pero todavía hay adultos incapaces de devolver el carrito del supermercado a su lugar. A esto le podríamos llamar evolución selectiva. Y en medio de todo esto, el Real Madrid funciona como metáfora universal. Incluso los gigantes colapsan cuando el ego supera la estructura. Porque el problema del Madrid no es solo táctico, es psicológico. Viven atrapados por su propia leyenda. Tienen tantas Champions que ahora cada temporada parece examen divino. El madridista ya no disfruta el fútbol, lo sobrevive. Un partido empatado y aparece crisis diplomática internacional. Tú ves a un hincha del Madrid tranquilo y sospechas inmediatamente, este hombre está medicado. Aunque también hay que reconocer el sadismo delicioso del antimadridismo. Aquí uno de ellos, un líder. Cuando el Madrid pierde, media humanidad celebra como independencia nacional. Memes, videos, edits dramáticos, complicaciones musicales, la caída del imperio produce felicidad colectiva. Por lo menos, digo, es una terapia. Y mientras tanto, nosotros acá, peleando nuestra propia Champions cotidiana, llegar a fin de mes. Porque esa sí es competencia brava. Déjeme decirle que aquí no hay himno épico ni trofeo, solo facturas, ansiedad y decisiones financieras tomadas después de medianoche diciendo, bueno,
quizá no necesitaba comer tanto esta semana. La verdadera remontada ocurre cuando alguien logra llenar el tanque del carro y todavía le queda dinero para comprar huevos. Al precio que está la gasolina, conste que no depende ni de este gobierno, ni de los subsidios. Es el precio del petróleo, gracias al conflicto en Hormuz. Y esto nos pega, ¿no? Y es un despertar, porque mientras nosotros estamos leyendo las noticias o estamos escuchando algún informe, lo vemos tan lejano a Hormuz, a la bronca entre Estados Unidos, Israel e Irán, que la posición cómoda del ser humano dice, ¡ay, pobres! ¿No? Pobres, pero sigue la vida. O sea, ese pobres es únicamente una expresión que no pasa de la última S. Pobres. Cuando la guerra no únicamente se está viviendo allá, se la vive aquí. Y cuando la guerra nos topa a nosotros, siempre buscamos a alguien a quien señalar como responsable. Responsable de nuestra desgracia. Y generalmente es el presidente, es la asamblea. Y no nos damos cuenta que nosotros no debemos perder tiempo en este ejercicio vago de siempre mirar afuera mientras todo el problema está sucediendo dentro de cada uno de nosotros. ¿Y cómo es que yo puedo resolver el problema de la gasolina? Administrando mejor mi economía. Así es como se resuelve un problema en el cual nosotros no tenemos poder de decisión. Ordenarnos de mejor forma el pequeño entorno que nos rodea. Nos damos cuenta que el mundo sigue vendiendo optimismo prefabricado. Los políticos hablan como asistentes virtuales dañados. Estamos trabajando por el bienestar ciudadano. Sí, claro. Igual que el internet público está funcionando. La política moderna parece casting de actores rechazados. Ya nos venimos a las próximas elecciones y comenzamos ya a escuchar en los medios gente prometiendo futuro brillante, mientras el presente parece capítulo descargado de Black Mirror. Y aún así, la humanidad insiste en bailar, enamorarse, hacer memes, discutir de fútbol, de escribir canciones. Esa es la belleza ridícula de nuestra especie. Estamos agotados, confundidos y económicamente golpeados, pero igual, debatimos todavía si el Real Madrid, si Bellingham, si el golpe que le mandó al hospital se lo propinó Tchouaméni, o si simplemente se estaba maquillando Valverde después de salir del entrenamiento y se le fue el rímel. Y así es como llegó al hospital, casi semi-inconsciente. Esto merece respeto psicológico, así que hoy debemos brindar por los sobrevivientes, por quienes, luchando, aunque el arroz cueste como joyería fina, y aunque el Real Madrid esté convertido en tragicomedia premium, porque digo, al final, todos somos eso, personas intentando mantener dignidad mientras el universo nos lanza memes violentos y recibos de luz. Hay que recordar algo. Si ven una funda de arroz en casa ajena, no la miren demasiado tiempo. En 2026, eso, créanme que ya no cuenta. Ya no cuenta como intento de robo emocional. Nosotros seguimos cantando, seguimos bailando, seguimos cocinando nuestras alegrías, abrazándonos con nuestros seres amados y viéndonos reflejados en la sonrisa de ellos.

Bueno, y me escriben qué tiene que ver el fútbol con la vida. Tiene que ver todo, absolutamente, porque ese escenario nos dibuja perfectamente. Y bueno que existe, ¿no? Pero mientras exista, para un ratito servirnos de terapia y sacarnos algo de la realidad, pero para regresar a la realidad con una serenidad que nos permita tomar mejores decisiones. Y eso nos hará definitivamente mejores seres humanos, porque esto de todos los días despertarnos persiguiendo la felicidad nos hace olvidar que la felicidad vive con nosotros, que somos nosotros la felicidad, que tenemos tanto a mano y somos beneficiarios de un cheque en blanco al momento en que nacemos, que estamos observando más los cheques de los de al lado que la bendición de la que fuimos favorecidos. Gracias a Dios es viernes y le decimos al Señor gracias por permitirnos un día más, por permitirnos pelearla y por estar con nosotros. Es viernes, es la mega, y eres tú lo mejor de este mundo.

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3: Bueno, un poquito vamos a leerte. Bravo, bravísimo. Qué lindo. Qué comentario tan bueno acerca del Madrid y de la vida, Patito. ¿De dónde sacas tanta inspiración y palabra justa para el momento en que estamos viviendo sin importar dónde vivimos? Porque al final la lucha, estamos en la misma. Sí, el momento en que logremos juntar la realidad exterior con la nuestra sin victimizarnos, sino simplemente ordenando las fichas en nuestro mapa mental, de seguro que vamos a poder reaccionar de mejor manera y vamos a resolver con todos los problemas. Mi querido doctor Nájera, a los años.
4: Patito, buenos días.
3: ¿Qué estás, le ha pasado? Amigo, todo el mundo me pregunta. ¿Qué
4: Mega Maniático, es un abrazo.
3: ¿Qué es el abogado de miércoles?
4: Estaba trabajando.
3: Oh, o sea que antes
4: el abogado también trabaja.
3: Antes,
4: es que
3: antes no trabajabas.
4: Los miércoles no me ponían, o sea, no me ponían audiencia los miércoles.
3: ¿Allá?
4: Y me pusieron audiencias seguidas en dos miércoles. Okay. Tuve que viajar.
3: No, pero no te hemos visto hace como un mes, como cuatro o cinco miércoles.
4: Es que mi mamita de chiquito me dijo, harás de desear, mijito.
3: ¿Ah, sí? Harás
4: de desear.
3: No, pero vas, más bien nos hemos olvidado de ti. O sea, tu fanaticada es la que pregunta ¿qué es el abogado de miércoles?
4: Es la que me tiene trabajando, pues.
3: Exactamente.
4: Lamentablemente estos meses son complicados por el tema de alimentos.
3: Ya, alimentos son los juicios de
4: los
3: alimentos.
4: Los juicios de alimentos, porque
3: no es que tiene problemas de alimentarse, porque el gordo tiene.
4: Me alimento bien.
3: Sí, sí.
4: Poquito, pero bien.
3: Cocina bien.
4: Entonces, estamos con eso aparte de los temas.
3: Bueno, les voy a contar que el pasado fin de semana me invitó a una cangrejada. Yo tuve otro compromiso, le agradecí muy generosamente, ampliamente. Y el gordo
4: me choleaste, la verdad.
3: Y el gordo me dice, ah, yo te paso.

0: dejando, te paso dejando por el edificio, te dejo con el guardia si no estás. Escúchame bien los detalles, porque son importantes.
1: Es cuando te digo, mi estimado.
0: En la argumentación del caso, son importantes. ¿Qué podrían pasar por alto, no? Uno podría pensar, ¿qué importancia tiene el hecho de que el abogado le haya dicho, te paso dejando los cangrejos, sabiendo cómo amo yo los cangrejos, que es una de mis comidas favoritas?
1: Cangrejos.
0: Y además, ya por fin te enseñé, ¿no?
1: ¿Ah? Sí, me están haciendo coach de cómo decir cangrejos.
0: ¿Cómo decir cangrejos? Oye, y el gordo generosamente entonces se me gana el corazón de pronto y le digo, gordo, no te molestes. Y uno, porque es digno, ¿no? Porque eso te enseñó la Anita desde chiquito, ¿no? No generes molestias en las personas. Entonces, gordo, no te molestes, no hace falta. No, sí, yo te paso dejando, terminamos esta reunión y te paso dejando los cangrejos. Bueno, yo realmente, conociéndolo como haberlo parido, ¿no? Taiti mame he sido durante los últimos meses de la vida de este abogado. Así me decía, pues, Taiti mama. ¿Ah? Entonces, ¿qué es lo que pasa? Que yo dije, no, yo lo conozco al gordo, seguramente es buena la intención,
1: no lo va a cumplir.
0: Ah, no lo va a cumplir. Pero ahí no termina. Déjame contestarle a la Mica. Mica.
2: Hola, Patito, ¿dónde estás? Estás en la radio.
0: Pero estás en el programa, no solo estoy en la radio.
2: Sí, perdón, es que me acaba de decir el señor que no va a ir al restaurante Blanco Caire, que no tiene la película, que es de enfermo.
0: ¿Te acaba de escuchar todo quito esto? Sí.
1: Que el señor está enfermo.
2: Sí, estoy al aire.
0: Estás al aire, te estoy diciendo que no es que estoy en la radio, estoy en el programa.
2: Sí, pero me refería a que si no estabas, o sea, no en el aire. Pues.
0: Hagamos un análisis. Hola, Patito.
1: Yo pensé que escucha. Te iba a decir, estoy enferma, no voy.
0: Sí, yo también estoy, porque la voz con la que, hola, Patito, es que te no, tengo que... Y después, estoy al aire. ¿Ah? ¿Qué tal, no? ¿Ah?
2: Es loco.
0: Negra como mis negras intenciones. ¿Qué te pasa?
2: Hola, Vero, manita, tío.
0: Micaela, ¿qué te pasa? Pasaste de sexy emocional, ¿no? Pasaste a viernes de música líquida. ¿Ah?
1: Yo me hubiera imaginado. Nada, tengo clases.
0: No te escucha.
1: Escucha. Mejor.
0: Ya ven.
1: Que
0: ven rápido, negra.
2: Ya. ¿Ah? Adiós.
0: Qué chistoso. ¿Ah?
1: ¿Cómo le haces eso?
0: Alopatito.
1: Eso no se hace.
0: Alopatito.
1: Nunca más te llamo.
0: Ni se coge el señor del restaurante, no va a llegar. Estás al aire. Estoy al aire. ¿No?
1: Nunca más te voy a llamar a vos en este horario.
0: Por favor, es que no.
1: Ya me da miedo.
0: Tengo miedo.
1: Tengo miedo.
0: Bueno, entonces, ¿qué es lo que pasa? Yo no me generé muchísimas expectativas con los cangrejos. Pese a que pudo haber girado la ilusión de ese día alrededor de, uy, voy a comer cangrejos en la noche, y cangrejos hechos por el gordo, porque realmente el gordo hace, los únicos cangrejos que te superan son los cangrejos de la Casa del Cangrejo que fuimos contigo, que me sorprendió además que pagues la cuenta, gordo, y hasta le pagaste a tu hermana.
1: Claro.
0: ¿Ah? O sea, estuviste espléndido. Yo no decía, por Dios, me daba ganas de darte un par de chirlazos. Reacciona.
1: Eres tú.
0: No, reacciona.
1: ¿Dónde está el gordo que hiciste con él? Hay momentos.
0: ¿Cómo? ¿Te lo comiste al gordo? ¿Te lo comiste? Entonces, y los de la chef Cristina. Los cangrejos.
1: Yo el anterior fin de semana estuve cocinando con la chef Cris.
0: Por eso. Pero por eso te digo, después, cuando hicieron el desafío. El challenge te ganó. Pero y eso es muy difícil, yo no los probé. Sí los probé, porque la chef Cris sí me mandó cangrejos.
1: No te has de ver cómo, tal vez.
0: No, me comí inmediatamente, pero estaban deliciosos.
1: Estamos conversando con la chef Cris para llevar a Cumbayá ese
0: weekend, una experiencia de cangrejos.
1: Solamente los fines de semana.
0: The weekend.
1: Cangrejito criollo.
0: Ajá.
1: Como Dios manda.
0: The weekend red crabs.
1: Exactamente, Patito.
0: ¿No? El sabor es riquísimo. Riquísimo.
1: Aparte que el ambiente de sabor es espectacular.
0: Uy, es espectacular, como para pegarse una cangrejada un sábado de mañana, un domingo de mañana, mediodía, tardecita, como para terminar la jornada del fin de semana.
1: El cocinar junto con la chef Cris es bonito, la verdad es. Este debe tener una profesional de la calidad de la chef.
0: Sí.
1: Supervisándote.
0: Sí, sí.
1: Supervisándote.
0: ¿Está enamorada la chef? Años que no la veo.
1: Sí, también. Sí, ¿no se asoma?
0: No, no se asoma. Parece que, yo ya dije, se están llevando, están haciendo cangrejos juntos.
1: No, no, no, tranquila.
0: Digo yo, cualquier cosa puede pasar.
1: ¿Ah? Nunca, Patito, ya sabes.
0: Cualquier cosa puede pasar, digo, los cangrejos. ¿Cuántas parejas se han unido desde los cangrejos?
1: Este corazón ya tiene dueña, dicen.
0: Ah, ¿verdad que usted está ocupado, no?
1: Claro. Por eso, bueno, si te das cuenta que tiendo a desaparecerme en las dos, tres.
0: ¿Qué es lo que pasa? ¿Qué es lo que pasa? Les termino de contar la historia de los cangrejos. Nunca llegaron los cangrejos, ¿no? Yo llegué de un compromiso, estaba comprometido ese día. Llego a casita y, obviamente, no esperaba que me diga, creo que estaba mi guardita, el Jeffrey.
1: Mandó esto.
0: Y no me dijo el doctor mandó esto. Entonces dije, no hay sorpresa. Menos mal que no me ilusioné.
1: Hubo un momento que, y la
0: menos
1: verdad,
0: mal, escúchame, no, menos mal que no me. Pero esto no es el meollo del asunto, ¿no? Al día siguiente me llama, conchudo, ¿no? Porque yo no le iba a llamar, porque estaba resentido, obviamente. Y me dice, oye, ¿y por qué no viniste? Te guardé cangrejos, me dice el desgraciado infeliz. ¿Ah? Te guardé cangrejos, el conchudo, ¿no? Ay, gordo, le digo. O sea, no te salgas por la tangente, le digo. O sea, porque.
1: Fue al día siguiente, no fue a dos días.
0: O a dos días. Te guardé cangrejos, me dice. Entonces, yo le digo, gordo, ¿qué conchudo que eres? Me dijiste que me ibas a venir a dejar, pero yo ya sabía. O sea, y ahí empieza mi terapia, ¿no? Porque le comienzo a bullear al doctor. Le comienzo, y de ahí me desahogo. Deja el teléfono, gordo.
1: Está la mica preguntando si en serio estuvo al aire.
0: ¿Ah?
1: Yo le digo que cómo me vas a creer que el pato te está mintiendo, todo Quito te escuchó.
0: Claro.
1: Es más, todo Pichincha escuchó esto.
0: Sí, y todo el mundo, porque ¿todo el nos, mundo? Escucha, aparte, nos están escuchando en los Estados Unidos y en Europa.
1: El chef Dimitri de haber escuchado y hasta
0: chef Dimitri y miles de megamaniáticos que están, porque si no. Va a pensar la gente con tu expresión que solo el chef Dimitri
1: nos hace,
0: yo digo, pero me estás excluyendo a los miles de ecuatorianos que están escuchando en los Estados Unidos. Se va a volver, claro, el chef Dimitri.
1: Se va a volver tendencia el tema que estén googleando Mica la Negra la Mega.
0: Qué chistosa, ¿no? ¿Ah? Pero me encantó. ¿Ah? Patito.
1: Pero dice que va a traer chicharrones.
0: Patito, ni sé qué, ni sé cuánto. Sí, ya todo el mundo te. ¡Ay, estoy al aire! ¡Qué bestia!
3: Hola, mega magnética.
0: Hermosa es mi negra. ¿Qué le puedo decir?
1: Pero yo culpo a las ratas de la República del Salvador.
0: Oye, qué impresionante.
1: Yo les vi, esas no son ratas ya, esos ya son casi, casi pequeños San Bernardos.
0: Qué intimidante, ¿no? Estaba hablando justo con la directiva. Bueno, al final me dijo que me estuvo esperando y no cumplió con lo.
1: Ya habían criollos y alajillo.
0: ¿Ah?
1: Criollos y alajillo.
0: Sí. Ah, hiciste alajillo también. Bueno, el tema no tiene nada que ver, y es verdaderamente desagradable el hablar después de cangrejos, de ratas.
1: Ya me dio hambre.
0: De roedores. No, de las ratas. ¿No? Te dio ganas de cuí.
1: ¿Viste que los cuí?
0: Oye,
1: cuí está con el alerta sanitaria.
0: ¿Ah, sí? ¿No puedes comer cuí?
1: No hay como cuí ni conejo.
0: Ah, no te puedo creer.
1: O sea, dicen, ¿no? Pero yo ya me comí.
0: Oye, ayer yo voy al Juan Valdés, salgo de aquí y hice, tuve un par de reuniones con clientes y llego al Juan Valdés, ¿no? Y me meto, pero me dio ganas de un tecito matcha.
1: Esa matcha es lo que como.
0: Que es riquísimo, ¿no? El del Juan Valdés. Yo creo que es de sabor, no sé qué tanta matcha sea, pero es riquísimo. Sabe a matcha y es dulce, de las pocas cosas dulces que me. Y entonces estaban unas seis abogadas, escucha, sentadas en.
1: Seis abogadas reunidas.
0: Seis abogadas reunidas, sentadas.
1: Yo he leído la Biblia y eso sale en el Apocalipsis.
0: Oye, debe ser seis, claro.
1: Seis.
0: Es un número. Entonces, yo termino de pedir, todavía no me pasaban, y se acerca una morena muy guapa. Guapaza, ¿no?
1: Morena.
0: Simpatiquísima, así mulatita, preciosa. Solo ¿no? Con sus churos. Y y generosa, ¿no? Simpatiquísima, inteligente. En 5 segundos yo ya le hice un escaneo. Y resulta que me dice, mis amigas quieren tomarse una foto contigo. Y todas ellas, imagínate, seis abogadas juntas con un pobre ser humano de género masculino, ¿no? Dijeron, a estos no, a este nos lo comemos, ¿no? Lo devoramos, lo lo pasamos por encima, y después de cuando lo veamos destruido en el piso,
1: no va a haber el legato,
0: humillado, exactamente, y sin alegato, sí, con el que se pueda defender, ya ahí le dejamos, nos aburrimos y nos vamos. Eso pensaron, yo leí. ¿Cuándo llegué? Pero no estaban hablando con un ser humano normal, común y corriente. O sea,
1: ternuritas, mis colegas, así le hagan que uno entre seis.
0: Oye, ternuritas, tal cual. Entonces, al primer minuto uno tiene que entrar bien perro, ¿no? A marcar territorio, ¿no?
1: Pateando el tablero.
0: Exactamente, hacer sus necesidades ahí en la mesa, ¿no es cierto? Perdón, ¿dónde me siento? Les dije con una voz, con autoridad, ¿no? Y con personalidad.
1: Con esa voz.
0: ¿Dónde me siento? ¿Cómo quieren? ¿Qué quieren? ¿Una foto de una? O con las seis. Así. Entonces, simpatiquísimas ellas. No, pero me les conquisté, o sea, me les conquisté en el diálogo, porque el único que hablaba fue yo, les dejé calladas a seis abogadas.
1: Mujeres.
0: Ah, imagínate.
1: Sí, yo ya.
0: Y terminé.
1: O sea, sí me imagino, pero ternuritas. No, eso no.
0: Y bueno, terminé siendo el coach de las seis. Les comencé. Ya les di la receta de la vida y qué es lo que tiene que hacer cada una de ellas, ¿no? Al final me dijeron tres de ellas: Patito, por favor, danos tu número de teléfono, quiero consultarte porque tengo un par de casos y que no los logro descifrar. Entonces, ya me estoy haciendo, me parece que tengo un buen futuro profesional en el coaching de abogadas.
1: Abogados,
0: no me gustan.
1: ¿Solo quieres abogados?
0: No.
1: Por eso es que el abogado de miércoles no ha venido.
0: Tú sabes que el barrio después comienza
1: a hablar. Y como hay ratas, esas ratas hablan de más.
0: Oye, impresionante la plaga de ratas con la que está. Resulta, estuve conversando ayer porque justo me encuentro con la directiva del barrio.
1: ¿Cómo se llama la presidenta?
0: La Paulita. Estuve con el Marquito, que es el presidente de mi edificio, ¿no? Y con varios presidentes de varios edificios, y resulta que esta zona es muy prolija en cuanto a todos los protocolos de seguridad, de salubridad, etcétera, etcétera. Y resulta que a ciertas horas, tanto muy temprano en la mañana como avanzada en la tarde, noche, cuando ya desaparecen los policías del sector, comienzan a ubicarse. Tú has visto la República del Salvador con Naciones Unidas, ¿no? Sí. Todo el bulevar que está plagado de ventas ambulantes que no, o sea, al final siempre será un peligro para la salud de los que consumen, porque no sabes en qué condiciones
1: ni cómo lo preparan, ni cómo lo trabajan.
0: Y sí, o sea, podemos irnos a la parte humana y decir, pobrecitos, no están robando, están trabajando, sí, claro, ¿no? Todos lo hacemos. O sea, a nosotros
1: siempre hay que regular.
0: Exactamente.
1: Yo que soy un ávido consumidor
0: de cositas de la calle.
1: Comidas ambulantes.
0: Cositas finas.
1: Cositas muy finas. Que veo a alguien que está vendiendo y digo, ¿y qué vende?
0: Sí, así bueno, del gordo, te juro.
1: Deme un hito.
0: La última vez me invitaste a San Juan, es eso, ¿no? La parte de la iglesia de San Juan, por la América. ¿No es cierto?
1: Ah, los cueritos.
0: Los cueritos que estuvieron espectaculares.
1: Sí, pero es que esos ya son clásicos.
0: Ajá. Pero así, yo no había ido a esos cueros.
1: Pero yo solo sé.
0: ¿Cómo se llaman esas calles?
1: Esa es la México y...
0: No es México.
1: La México.
0: La México es más al sur.
1: Ahí queda la panadería México.
0: Allá.
1: Sí, entonces de ley es la México.
0: No creo.
1: Ahí queda la iglesia.
0: La México está en el sur, por el colegio Montúfar.
1: No, la México, ahí es la México.
0: Ya. O sea, al frente de la iglesia que hay un parquecito en una de las esquinas.
1: En el único parque que hay cerca del Mercado de la América. No sé las calles.
0: Ah, verdad. El barrio se llama América, la calle no se llama América.
1: Ya, bueno, es en el barrio América.
0: Ah, no, la calle se llama América, ¿no?
1: No, pues la que cruza, pero...
0: La avenida,
1: sí.
0: La avenida América,
1: pero
0: claro.
1: La que baja...
0: Me confundí con México.
1: A los megamaniáticos sí saben la calle que baja y pasa cerca de la iglesia.
0: Capaz que hay México, pero por Ciudad de México, y la calle México del Montúfar debe ser la República de México.
1: Es la Ciudadela México.
0: No.
1: También estoy perdido. Bueno, no importa. Megamaniáticos, si saben cómo se llama la calle que baja, donde están los cueritos de la esquina.
0: Al 09-78-99-96-16. Que nos orienten, sean nuestra brújula.
1: Esos cueros son de años, mi papá se escapaba.
0: Cueritos de chancho.
1: Antes de que lo operara, por cierto, mi papá cumplió 2 años, 7 días ya de la operación.
0: Oh, qué bueno.
1: Antes de su operación se escapaba.
0: Al Alejandro, que lo admiro muchísimo, que lo quiero muchísimo, y que me duele la experiencia que habrá tenido de ser tu padre.
1: No.
0: O sea, debió haber sido. Yo de tu papá, gordo, realmente habría terminado con los nervios destrozados. O te botaba de la casa y me olvidaba de vos.
1: Es que si es que me botaba, no sabía si es que era problema o no era problema.
0: No, pero por eso. Y me olvidaba de vos. Me olvidaba de que existes y cerraba el problema. No,
1: yo sí se lo hacía acordar. O sea, sí.
0: Yo sé.
1: ¿Quién es su papá? Es él. ¿Ah? Ayer he hecho unas papas con cuero que le mandó a mi hermana menor. No sé si vino acá a la Petit.
0: ¿A la Daniela?
1: La Petit Perito.
0: ¿A la Dani?
1: A la Dani.
0: ¿Qué perito que me quiso meter preso?
1: Sí.
0: Me quiso meter preso, la hermana.
1: Pero tenías buen abogado.
0: Tenía buen abogado.
1: El Chiri.
0: Porque fíjense, es la hermana menor del gordo, y en ese momento ocupaba un cargo importantísimo.
1: Un carguito.
0: Un cargo importantísimo. Sí.
1: Pero importantísimo.
0: Y yo, muy responsable, ciudadano responsable, publiqué una denuncia.
1: Ejerciendo tu derecho a la libre exacto, libertad de expresión.
0: Exacto, a la libertad de expresión. No, ni siquiera como comunicador, sino como ciudadano. ¿No? Escribo un editorial en donde, les hago rapidito, en donde resulta que todos los camarógrafos que estaban destinados a la cobertura del post terremoto
1: de abril 2016.
0: ¿Cómo se llama esa playa? De Pedernales. Me dicen, están abusando mucho de los niños. De los niños que se quedaron huérfanos, ¿no? Entonces, yo escribo, porque intenté comunicarme. En ese momento estaba un poco aislado de los medios, no tenía muchos amigos en el gobierno tema, y no podía. Y además era un tema.
1: Una época difícil.
0: Época difícil y un tema muy delicado, ¿no? Y ante que no me hicieron caso, el amigo del amigo que trataba de decirles, o sea, por favor, pónganle atención a esto. Y me olvidé de tu hermana, o sea, porque te pude haber dicho a ti que le digas a tu hermana eso y se podía hacer algún tipo de gestión. Entonces, ¿qué es lo que pasa? Que yo escribo y digo, quiero alertar lo que está sucediendo en la provincia de Manabí, y me estaba jugando mucho porque pocos días anteriores algún vocero del gobierno había dicho que se va a castigar duramente a quien publique irresponsablemente algún tipo de informaciones falsas, pero lo mío era absolutamente verificado por todos los comunicadores que estaban, que me decían, Pato, porque yo me convertí en un activista silencioso, coordiné varias donaciones de Europa y de los Estados Unidos.
1: Que hasta ahora se está tratando de regular el tema de comunicaciones falsas, ¿no? Incluso hay un detenido en Argentina, si no me equivoco, por publicar por las comunicaciones falsas.
0: No, pero lo mío era yo estaba cierto por las fuentes, por quienes me estaban comunicando lo que estaba sucediendo, y era un problema gravísimo, ¿no? O sea,
1: muy delicado,
0: estaban abusando de niños.
1: Y que tenía la experiencia de Haití.
0: Exacto. Entonces, ¿qué podía yo hacer? Quedarme callado ante el miedo de que me pueden sancionar y de que me pueden meter preso por una publicación que además estaba respaldada por colegas, o hacer la denuncia y exponerme a cualquier peligro. Entonces, ¿qué es lo que pasa? Pongo eso y creo que al día siguiente la Dani me llama, pero furibunda, ¿no?
1: Es que ella había llegado después de estar en la zona cero.
0: Ni mi papá me había... Y ya me imagino cómo te había tratado a ti, gordo, tu hermana menor.
1: Con mucho cariño y amor.
0: Entonces, ¿qué te pasa? Me dice, no sabes lo que estás... Eso que escribes es irresponsable, te voy a meter preso. Me dice, te voy a meter preso. Y rápido, pues, cogió el teléfono. Porque
1: imagínate una muchachita de 1.50 m, ¿no?
0: Claro, 1.50 m.
1: 1.50 m.
0: Pero es una linda la...
1: Sí, es una linda, pero imagínate gritando, es como... Sí.
0: Pero así, furibunda, yo le digo, oye, cálmate, le digo, porque trataba de, entre, yo siempre a las situaciones que son peligrosas, reacciona con calma, que creo que es la mejor respuesta, porque me pude haber hecho la diva, ¿no? ¡Ay, qué me dicen si estoy diciendo, o sea, méteme preso! ¿No? Claro.
1: Ya, bueno, entonces, seguirías preso, ¿verdad?
0: Claro, sí, yo estoy seguro. Entonces, ¿qué es lo que pasa? Que, le llamo al Chiri, pues. Que yo no sabía que tenían alguna historia.
1: Nada, bueno, eran amigos.
0: Por eso, una historia de amigos, yo le digo.
1: Conmigo, Chiri.
0: No, pero por eso, el tema, le llamo al Chiri, a mi querido Chiri, que en paz descanse. Le digo, le digo, Robertito, digo, me acaba de llamar esta mujer.
1: Una tal.
0: Esta mujer, la hermana del gordo, ¿qué hago? ¿No? Dile al gordo, creo que le dije, ¿no? Que me quiere meter preso. Entonces, ahí el gordo había hecho, el Chiri había hecho toda la gestión, porque tú no eras capaz de...
1: No, yo sí intenté.
0: Intentaste.
1: Le dije, iba a ir, compañero, ese es la tuyo.
0: No digas, le dijiste a tu hermana que no me meta preso.
1: Oye, el pato, ¿cuál pato? Ese, él no es mi amigo. No sé quién sea. Pero si quieres abogado, yo lo meto preso.
0: Yo te apoyo.
1: Yo te apoyo.
0: Ñaña.
1: ¿Ah? Ñañita.
0: Y después me voy enterando de que quien había hecho toda la gestión había sido Michiri.
1: Robertito.
0: Pues. Michiri, sí.
1: Él se jugaba por los amigos.
0: Ah.
1: Pero hay muchos, ya era, eso sí se jugaba.
0: No, pero es un encanto la Petit Perito, tu hermana.
1: Petit Perito, le dice.
0: Sí, sí.
1: Pero
0: la tema. Hemos tenido aquí, que porque está. Sí, ha venido por su tema de que está instruyendo parteras.
1: Ah, se vino por el tema de las parteras. Es, claro. Es en la época en la que estudié también.
0: Es una mujer muy, muy fuerte, muy, muy luchona, muy, muy inteligente además, ¿no?
1: Sí, le encantan las causas.
0: Y es perito en.
1: Perito, grafóloga, papilóscopa y documentóloga. Básicamente.
0: ¿Papilóscopa tiene algo que ver con el papiloma?
1: No, de papeles.
0: Ah, papeles, papiloscopía.
1: No, ya. Perdón, huellas.
0: Ya.
1: Huellas.
0: Así. O sea, es una de las mujeres mejor preparadas en inteligencia, ¿no? En forense.
1: Maneja muy bien el tema de criminalística y medicina. Perdón, ciencias forenses.
0: Ciencias forenses, claro.
1: Y más que nada tiene. Pocas
0: personas. Imagínense con
1: esa fe en la justicia.
0: Ajá. Sí, la verdad,
1: que,
0: sí.
1: Que se juegue en sus peritajes.
0: Sí, y se jugaba, porque ella creía en lo que estaba defendiendo y yo creía en lo mío.
1: Es que
0: también.
1: A ella le tocó ir a levantar las huellas,
0: claro,
1: de cadáveres.
0: Ya.
1: Entonces, eso sí, yo nunca he estado.
0: Pero imagínate que los camarógrafos lo que me decían era, o sea, hay niños huérfanos que están siendo abusados por desgraciados, infelices, bestias, pues no les puedo decir animales, ¿no? De una forma realmente de la peor y más cruel forma que uno pueda concibir en una pesadilla en la mente humana.
1: El concepto de la perversión humana, Pato, yo acabo de venir de un juicio de doble conforme que lo gané en Corte Nacional, donde tú no puedes entender como un papá. Imagínate, yo mido un 80, poner la media de aquí de Ecuador, 1.70.
0: Uh-huh.
1: Un niño que medirá un metro,
0: claro,
1: un metro 10, ver que una persona de 1.60 levanta la mano y le agrede, es como que veas un monstruo que,
0: claro,
1: te está atacando. O sea,
0: por
1: como que veas Hulk que te está atacando como niño y es el papá.
0: Claro.
1: Yo no entiendo y no concibo esos temas. Son quizás los procesos que más me duelen.
0: ¿Estuviste en un
1: sí,
0: caso
1: de eso? Doble conforme es cuando ganas, te declaran inocente en primera instancia, en segunda instancia, o apelas, lo declaras culpable y tienes un chance de que, sin que llegues a casación, la Corte Nacional revise tu caso,
0: uh-huh,
1: para ver si es que hubo algún error.
0: Okay.
1: Pero es el papá y los relatos.
0: Claro.
1: Él mismo dice. Es que sí, la quise corregir, quizás no de la mejor forma. O sea, él está diciendo, sí, le pegué.
0: Uh-huh.
1: La niña dice, es que mi papi siempre me pegaba. Eso de normalizar esos temas, porque claro, la perversión humana, los conceptos que uno puede llegar a ver, pues que un papá levante la mano, es una estupidez, o sea, yo no lo entiendo.
0: No, pues sí puede pasar, escúchame, sí puede pasar. Yo creo que en mi vida, mi padre me levantó la mano una o dos veces, no más.
1: ¿Por qué te
0: no?
1: ¿Por qué?
0: Porque me porté mal.
1: Ojo, eran tiempos claro, diferentes, ¿no?
0: No, pero digo, fíjate el ser humano que construyó, o sea, soy un tipo que y esto no voy a guardar ningún tipo de modestia, creo que soy un tipo que le aporta a la sociedad. O sea,
1: a mí me intentaron levantar la mano, pues yo me corría más rápido.
0: Yo era más rápido.
1: Más que rápido, era ágil.
0: No,
1: me viejo, como ratón.
0: Mi viejo me pero eso no me traumó.
1: No,
0: o sea, no me. Porque mi viejo era el mi viejo hermoso, mi cariñoso. Además, recibía de él un ejemplo de vida, de lucha, de superación. De honestidad, que es lo que más me enseñó a mí, más allá de que cualquier discurso.
1: No son papás responsables, son. No les quiero tildar de nada, pero sí, a mí me da mucho asco. Y más que nada, que cuando les dan chance de hablar, se hagan la víctima. Ternuritas, que amigo, víctimas no se hacen así. O sea, pero bueno, volviendo a ese tema. Esa perversión que hay en los momentos de es como que hay un accidente, Pato, y en lugar de bajarte a ver qué puedes hacer. O llamar al 911, grabas el video.
0: Claro.
1: Que en lugar de dar un consejo, haces toda una historia de. Y empiezas a criticar del tema, no sé, del maltrato a una mujer o el tema de los femicidios, incluso. No, es que, ¿por qué salía vestida así?
0: Sí, no, ya. No tiene nada que ver.
1: Ese tema es que los seres humanos en momentos de situaciones de crisis actuamos muy, muy raro.
0: Sí, o sea. Sí, pero hay situación, o sea, uno tiene que saber por dónde caminar, ¿no es cierto? Entonces, o sea, uno debe ser previsivo, ¿no? Porque, digo yo, ahora nos están generalizando a todos los hombres, desde el feminismo, te estoy diciendo.
1: Es cuidarse, como hombres, o sea, también, yo no te voy a caminar en la Rol 2 a las 11 de la noche siendo hombre. Porque o es porque estoy haciendo negocios o porque estoy realmente jugándome la vida. Lo mismo puede pasar en situaciones. No es que esté justificando, no es que esté.
0: No, no hay nada. Justificación a nada.
1: Pero
0: ni a
1: uno
0: ni
1: tiene
0: ni
1: que
0: a
1: cuidarse. En especial ahora es como los que salen en toque de queda. Uh-huh. Ay, no, es que iba a la Fibeca. ¿Quién te cree eso? Es decir, por favor. ¿Por qué me llamó para que defienda?
0: Ah, no, ese muchacho que.
1: No era muchacho, era un señor.
0: Ah, ya.
1: ¿Cómo? ¿En serio la Fibeca? 10:50, ¿qué Fibeca estaba abierta a 10:50?
0: Ah, ¿le cerraron? ¿Están cerradas todas las farmacias?
1: Todas las Fibecas están cerradas.
0: Ah, ¿todas las farmacias están cerradas? O sea, ¿y en una emergencia?
1: Tienes el tema del sistema, el sistema de...
0: ¿Delivery?
1: No, el sistema de salud público que tiene que sustentar.
0: No, pero digo,
1: si tienes una emergencia, ¿qué necesitas? ¿Qué?
0: Necesitas una, qué sé yo, estás con una crisis, con una cefalia, con un dolor de cabeza insoportable, te tienes que aguantar hasta el día siguiente. No hay una farmacia.
1: Es un 911 que te puede atender.
0: ¿Ah?
1: 911 que te puede atender.
0: Ah, sí, te puede atender.
1: No todos te van a doler la cabeza. Aparte, no es algo que no se socializó. Estaba socializado el tema que 11 de la noche tenemos toque de queda.
0: Ya.
1: Punto.
0: Sí, porque si abres una ventana, todo el mundo se va a salir con esa,
1: por
0: con
1: eso,
0: esa justificación.
1: Por eso es que no hay los salvoconductos.
0: No hay salvoconductos.
1: No hay salvoconductos. Ya. Es que, a ver, en pandemia, ¿qué pasó? Nos dieron salvoconductos y todos eran restaurantes. Todos tenían otras actividades. ¿Por qué cambiaste la actividad del SRI?
0: Ah, es por eso que se multiplicaron los servicios gastronómicos, ¿no?
1: Claro, pues, claro. Todo el mundo vendía comida.
0: Claro.
1: Y tenías que sacar. Aparte,
0: vendías
1: comida.
0: Pero era
1: comida,
0: también una necesidad que necesitabas
1: producir. Y contratabas, ¿no? Y sacabas el subconducto para tu conductor que llevaba el delivery.
0: Ajá.
1: Pato, nosotros sí sabemos. De la norma la sacamos como 7.
0: Oye, ¿te enteraste de yo sé que somos un poco dispersos, pero aprovechando con este tema de la pandemia, ¿te enteraste del antivirus?
1: Lo escuché, me preocupa. O sea, mi mamá está viniendo porque se va a China de viaje. Porque el tema es, ¿te acuerdas que estábamos hablando meses atrás de que se viene una segunda pandemia?
0: Uh-huh.
1: Y esta es que primero no tienes vacuna, de lo que he escuchado, ¿no? No,
0: sí,
1: me he
0: no
1: metido
0: vacuna.
1: Porque meterme
0: en... Y es por eso que fallecen los primeros contagiados.
1: Los contagiados.
0: En ese crucero.
1: Pero ese tema de que son situaciones muy, muy, muy similares, ¿no? En la época de la COVID hubo una especie también de escalada bélica en el mismo
0: ¿también?
1: Sector. Claro, pues, hubo el tema con China.
0: China estaba en...
1: China siempre ha estado.
0: No, pero no, China es el maloso que nunca hace alarde.
1: El bullying, el que hace bullying.
0: No, es el bullying, pero silencioso. O sea, no,
1: el
0: no sale... No sale a decir, yo estoy bulleándolo. Yo soy el fortachón, ¿no? Él es el fortachón, arruina la vida de los más débiles.
1: Mucho, como Sofía Niño de Rivera,
0: la
1: comediante mexicana, hace sus ¿cómo se llama? Sus,
0: sus monólogos. Stand-ups.
1: Interpretando lo que hace uno, entonces sale uno como dice, el ¿cómo es? El estrecho de Hormuz y está... Alemania tiene que ayudarme. Nein. Es bien interesante porque te hace un análisis rapidito de lo que es un tema de geopolítica.
0: Claro. Entonces, el tema no recordaba lo de China. Pero está realmente hay un tweet que fue publicado en estos días cuando todavía era Twitter, ¿no?
1: No, entonces no sé.
0: Un tipo,
1: ahora
0: hay un
1: X.
0: Tweet, hay un tweet. No, hay un tweet del 2011.
1: Allá.
0: ¿No? 2011. Cacha las fechas que son importantes.
1: 2011 yo empecé
0: en este mapa.
1: A estar en tweet.
0: 2011, dicen 2019, coronavirus. 2026, antivirus.
1: ¿En serio dices?
0: Sí.
1: No he visto.
0: ¿Ah?
1: Por eso no reviso, porque hay veces que dices, si es que ya saben esto.
0: ¿Para qué me invitan?
1: ¿Para qué? No me hacen que... Yo feliz que gano un doble conforme y mañana voy a estar otra vez confinado.
0: O sea, hay demasiadas señales, ¿no? De que algo está pasando. El Real Madrid se está peleando en el camerino.
1: Barcelona tiene problemas. Barcelona, Ecuador tiene.
0: Barcelona le ganó a Boca, que estuvo bien. ¿Ah?
1: Sí, pero es que. Eso fue. Es que...
0: No, pero le ganó.
1: No me toques esa nalga que estoy recién inyectado.
0: No, pero recién.
1: Domingo, y este sábado tenemos Independiente del Valle.
0: No.
1: Voy a estar ahí. Junto con la Sur Oscura.
0: ¿Qué, te vas a Guayaquil o qué?
1: No, juegan aquí.
0: Ah, juegan aquí.
1: Claro.
0: ¿Ya?
1: Con los que no te dejaron dormir el anterior.
0: Ayer te citaba.
1: El primero de mayo.
0: Ayer te citaba y te denunciaba de que tú vas. Te haces hincha del Barcelona, únicamente para ir a la Sur Oscura y conseguir clientes.
1: ¿No tienes lo emocionante que fue la bronca que tenía con el Barcelona porque el día anterior perdimos? Encontrarme con la Sur Oscura, con toda esa hinchada hermosa del equipo torero.
0: Aquí yo pasé que estaba regresando de Cumbayá.
1: Estaba regresando de Cumbayá y que yo justo salía.
0: Yo decía, ¿qué es lo que pasa? ¿Qué suceso?
1: ¿Qué, ¿no? ¿Qué ganaron?
0: Sí, o sea, que, no, cuando me doy cuenta era la barra de Barcelona, más o menos a la altura de la ex parte de la tribuna.
1: Empezó en la Cruz del Papa, hicimos el circo, esa U, hasta aquí, hasta la tribuna, pero...
0: Se le dieron una media vuelta olímpica.
1: Una media vuelta olímpica.
0: Alrededor del Parque de la Carolina.
1: Pero te hizo sentir que sigue siendo la hinchada más fiel, más fuerte. Así nos rompe.
0: No, ustedes tienen que pasar por la universidad para ser como la hinchada del Deportivo Quito. Sí, sí, ¿no? O sea, para graduarse, tienen que pasar por la universidad.
1: Vi que algún problema había con Deportivo Quito. Y escuché en un chat de mis amigos que decían que se extraña el y dale, Quito,
0: ¿no es cierto?
1: Dale en el Atahualpa. No lo dije
0: Barcelona.
1: Yo, lo escuché en un chat de amigos.
0: Quito-Barcelona, un Quito-Liga, o sea...
1: Quito lo que sea.
0: Quito Nacional.
1: Y dale, Quito, sí. Dale. Es el Quito de la capital, que hay que mantenerlo.
0: Es el equipo de la ciudad.
1: Pero claro, como... sí somos bien dispersos, ¿verdad?
0: Sí.
1: Empezamos en algo y terminamos.
0: Bueno, pero hay que poner mucha atención
1: a estas señales.
0: Al tema del antivirus, ¿no? Que me parece que así comenzó lo del corona. No es por alarmarnos, pero sí tomar precauciones.
1: Yo en mi casa sí tengo mi maleta de seguridad por el tema de los sismos. Eso desde pequeño mis papás me enseñaron.
0: Yo tengo el Juan Fernando Robalino. El ingeniero Juan Fernando Rogalino, que es experto en aguas.
1: En rescate
0: de aguas.
1: Rescate de aguas.
0: De aguas hervidas, ¿no? Bueno, es uno de los científicos más connotados del país en ese tema. El Juanito tiene hecho ya, no tiene una mochilita, tiene todo un remolque para que no nos falte. Yo soy su hijo adoptado, entonces voy con toda la familia. Ya sabemos dónde nos tenemos que encontrar. No.
1: Eso es la parte que siempre he dicho. Yo a mis hijos, yo me acuerdo, decía, verán, si pasa algo.
0: Porque se van a interrumpir, los sí. celulares. No vas a tener cómo comunicarte.
1: Si pasa algo en la casa de tal persona. Ahí nos vemos.
0: ¿En qué casa? Por si acaso.
1: El principio era en la casa de mi hermana, aquí en Quito, y después dijimos en el búnker de mi papá.
0: Claro, tiene que ser en Cumbayá.
1: Como sea, llegamos. Como sea, hay que llegar, pero llegamos. No es, no es que vas a verles allá, no.
0: No, nadie le va a ver a nadie. Exacto. O sea, cada quien llega por sus propios medios.
1: Pero yo tengo aún mi maletita de temblores y sismos. Tengo ahí la maletita. Y aparte, típica de erupción volcánica, porque es la realidad. Los quiteños vivimos en una zona sísmica.
0: Yo vivo en un 12º piso, ¿no? O sea, tengo una escalerita para bajar.
1: Para correr.
0: Para la escalerita de los sismos.
1: Pero ahora
0: me lo saco por el balcón, ¿no? Y que baje.
1: Y que baje. Ah, sí. con las sábanas.
0: Exacto.
1: Si el Chapo se fugó, vos crees que...
0: ¿Quién soy yo?
1: ¿Quién eres tú para no fugarte?
0: Exacto.
1: Y tengo también mi listado de... Que nunca hice. Botellón de agua. Tengo 3 meses, veo, ya se va a acabar. Cambiamos de botellón. Desde la pandemia.
0: Ajá.
1: Enlataditos.
0: Ah, tienes el mismo botellón desde la pandemia. Qué bueno. Qué previsivo eres.
1: Es que es agua... ¿Cómo se llama?
0: Agüita bendita.
1: Bendita.
0: Ajá,
1: esperando claro. Que si es que llega Jesús, ya sé que pedirle que
0: qué
1: me
0: qué bruto que eres. No me
1: metas. Sí, la bestia. Ah. Pero ya tengo ese tema y cada vez voy revisando y voy cambiando los enlatados o voy poniéndolos en las aguas, consumir enlatados y voy guardando algo que nunca hice.
0: Ya.
1: Igual, bueno, en este tema de la comida sí.
0: Bueno, algo que nunca has hecho también es no llevarle los cangrejos a tu amigo.
1: Y tengo reservados unos cangrejos en el caso que haya pandemias para mandarte, ahí sí te mandaré.
0: Sí te mando.
1: Para que no, ahí sí te
0: mando. Con Uber Eats. Oye,
1: una de los ratones esos grandotes que tienen aquí que pueden ir.
0: Que son nuestros nuevos vecinos, ¿no?
1: Yo vi, es en serio, ya están.
0: Pues si nos estamos igualito que Nueva
1: ya
0: York.
1: Están carnuditos.
0: Sí.
1: Como para empezar a cazarlos y poner un emprendimiento.
0: Y poner un emprendimiento de cuyes.
1: No, cuyes, cerradores. Patito. Ya me dio ganas de.
0: ¿Qué te puedo decir, gordo? ¿Vamos a una pausa? ¿O quieres? ¿Has escuchado mis últimas canciones?
1: Me debes una que dijiste que estaba bonita, que hablamos el día lunes, que me reclamaste. Por 11ª vez el tema de de los cangrejos. A ver, vamos desaparecidos. A, sí.
0: Ya no, es que
1: ya lo reporté. Yo... ¿Lo has visto? Ya reporté desaparecidos. Son 12 cangrejos criollos y al ajillo.
0: Entre los mensajes me encuentro con este: hola Patito, la calle San Juan es la México. Ve, sí es cierto. Gracias. Tú tenías la razón.
1: Siempre.
0: Pues el Colegio Montúfar es la Ciudadela México, tienes toda la razón.
1: Van dos.
0: Vamos el, a la tercera. El extranjero soy yo. De hecho, en la Ciudadela de México no hay ninguna calle que se llame así. ¿Ah? Muchísimas gracias. Necesitábamos precisamente un mensaje que viene desde la cuenta que dice Micaela Palacios, la Mega. Disculpa a todos, ¿no? Bueno, sea Patito, excelentes palabras y maravillosa reflexión. Muchísimas gracias. A ver, ¿qué viene por acá? Viene un mensajito que me da confianza lanzarlo.

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1: Le ha grabado, le grabó la canción. Ajá. 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
1: Oh, letras, ¿eh? Buen día, Patito. Me encanta esa canción. Tremendo temita. Excelente la liberación de la vagina. Siempre ha tenido su causa.
2: No, y pero aunque, ahora están inspirados.
1: Y aunque me ignoras cuando te escribo, Patito, aquí sigo fiel oyente por años. Qué linda, gracias, Nori. Esta es la, una, bueno, a mí me encanta toda la canción.
2: Bueno, tenías otra que dijiste que sacaste y la escuché el martes, creo.
1: Ajá, esta parte dice: muchas veces yo te lo voy a decir, hasta cuando grites eres bonita para mí. Oh, qué linda canción. Linda Norita y linda la canción también. Este, Leonarte dice: Patito se inspiró en. ¿Ah? ¿Ah? En la nueva canción que está.
2: Dios habla menos y perdona más, dicen por ahí.
1: ¿Cómo diablos te escribo que me encantas?
2: Ahí va.
1: ¿Se nota? ¿Se nota para quién está dirigida esta canción?
2: Yo no puedo hablar, soy tu abogado.
1: ¿Ah? Soy tu abogado. Cualquier cosa que digas.
2: Puede ser, de ley van a ser usadas en tu contra.

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0: este viernes líquido acaba de llegar por quien sufrías. Acabo de... ¿Cómo?
1: No era yo.
0: No.
1: Pero yo soy feliz cuando hay un viernes líquido. ¿Qué coincidencia que justo llego y hay viernes líquido, Pato? No le culpen al abogado.
0: No es culpa del abogado, la verdad, pero siempre que llega trae ruido. Oye, ¿cómo era que tiene del fundillo qué? La boca en el fundillo, ¿cómo? ¿Cómo era Humberto, Humberto Veloz?
2: Tiene el fundillo... Ve, así, pues, ahí está. Y así, como vamos a... Tiene el fundillo conectado con la boca.
1: Aparte mexicano.
2: Porque habla y la embarra, ¿no?
0: Habla y la caga. Eso es muy mexicano. Sí, ¡Humbertito Veloz!
2: ¿Qué tal, mi pato? Gracias, estoy...
0: Te quiero más que al dinero.
2: Exacto, es la mejor frase.
0: Me encantó.
2: Y el beso en la frente también es el que me... beso en la frente y te quiero más que al dinero.
0: Me parece que expresa absolutamente todo. El te quiero más que al dinero es... Sí, ¿no? Es Shungo Power, sí sabes lo que es el Shungo, ¿no?
2: Sí, claro.
0: En Quichua es corazón.
2: Sí, el corazón.
0: El poder del corazón.
2: ¿Tú has oído hablar de la glándula del timo?
0: Sí, ¿cómo no?
2: Sí, ahí es donde está todo. Ayer que di la conferencia estaba hablándoles de
0: ¿cómo
2: eso.
0: ¿Cómo te fue en la conferencia, a
2: propósito? Fue muy padre, como te dije, fue un amigo, una amiga y mi mamá que ya murió, porque estoy seguro que me acompaña a todos lados, ¿no? Fíjate que sí hubo gente, pero todos eran de producción, güey. O sea, traía una pinche megaproducción con dos asistentes. Pero estuvo muy padre. Yo creo mucho en la energía, Pato. Ajá, yo ya traigo mi energía desde meses atrás, solamente enfocado en la música. Ajá. ¿Sí? Pero estuvo muy padre la conferencia. Sí hubo algunas personas, algunos coaches que nos acompañaron y demás, pero más que nada amigos. Y bueno, dije lo que tenía
0: que decir. Quise ir, lastimosamente, o sea, lastimosamente por no estar contigo. Pero afortunadamente porque me cupo la posibilidad de presentar un evento en el Teatro Sucre.
2: Sí, vi que estabas en un evento ya. Cuando hable el patito te pasa para allá. Sí, estuve en el estuve viendo que estabas en el Teatro Sucre, sí, ¿no? Es que quiero que conozcan a Pato. Pato Borja es para mí el más chingón en todos los medios de comunicación acá en el Ecuador.
0: Gracias.
2: Si me están viendo otros medios, no se me ofendan, porque
0: no
2: acabo de ir.
0: Es que es la verdad.
2: He hecho los programas a todos los conceptos.
0: Les digo a todos.
2: Les ahora que regrese.
1: Dice lo mismo.
2: Oye, ahora que regrese al showcase vas a ir tú, güey. Nada más. Y y además es un amigo fraternal que conozco desde hace muchos años, que viene la primera vez a Ecuador, que viene
0: con
2: cosas de negocios, no de música, y tiene un programa espectacular y aquí estoy. Voy a estar un ratito porque todavía tenemos otro tour de medios más, pero vamos a estar un ratito, vamos a estar cantando y pues quiero que conozcan al Pato Borja. Allá está Pato Borja. ¡Yo!
0: Aquí estamos.
2: Y acá del otro lado está el abogado.
0: El abogado del Pato.
2: El abogado del pato,
1: el abogado de la radio.
0: Fíjate que al principio de mi carrera, mi programa se llamaba Inferno y mi seudónimo era Diabolo.
2: Diabolo.
0: Ajá.
2: Como en italiano.
0: En italiano. Porque mi libro más que más me impactó de niño fue La Divina Comedia, ¿no? Que es El Inferno de Dante, ¿no? Di Dante.
2: ¿Ah?
0: Entonces,
2: oye, voy a hacer una prueba. Te voy a pasar este audifonito.
1: Y pasó de diablo a
2: para ver si la gente te oye cuando les...
0: Ajá.
2: Déjame, te lo paso.
0: A ver, se va a poner de pie el Humbertito. No sé si te conté. Ajá. ¿Me pongo esto acá?
2: Puedes ponértelo. Tengo un gran amigo así como tú, también de los medios. El otro chingón, pero
0: ¿De México?
2: De Colombia.
0: Ah, de Colombia.
1: Sí, es que te va a hacer feedback.
2: Te hace feedback.
0: Ahí está, ahí está.
2: De Colombia, que se llama Víctor Cárdenas, tiene una agencia oficial de TikTok.
0: Ajá.
2: Y firmé con esta agencia.
0: Ya.
2: Estoy haciendo TikTok Live. Tienes que conocer a Víctor.
0: Por favor.
2: Y podrías estar haciendo...
0: Me encantaría.
2: Transmitiendo al mismo tiempo en
0: TikTok. Sí, lo podemos hacer.
2: Y es muy interesante porque... Sí, sí. Mi hermano ya entró, mi hermano empezó a crecer mucho. Yo estoy empezando apenas esta semana, y el miércoles que viene voy a empezar todas las noches un night show donde voy a estar cantando, pues quiero concierto, voy a estar inventando artistas y demás. Y es muy interesante porque pues ya es el mundo. Yo crecí, nací en 1968, entonces yo estaba con la televisión donde el control remoto era mi hermano menor, ¿no? Párate y cámbiale
0: cámbiale al 2.
2: Exacto, al canal
0: 5.
2: Exacto, no, porque ya va a empezar el chavo. Entonces, pero es muy interesante todo lo que está pasando. Tengo varios amigos que los he invitado a que conozcan a Víctor y su agencia.
0: Por favor.
2: Y me estoy conectando. Ajá. Toda la rueda de prensa la hice en vivo, ajá, conectada. Y fue muy interesante porque hubo mucha gente viéndola
0: que se conectó
2: fuera de Ecuador. Uh-huh. Y eso está padre, ¿no? Yo le dije a mi esposa que se conectaran, si está, para que no me preguntes cosas que luego me preguntan.
0: Ya te iba
2: igual,
0: a preguntar. Igual va a preguntar.
2: Sí,
0: pues,
2: sí, porque
0: nos conocemos.
2: Híjole, igual va a preguntar. Sí, sí. No, igual pregunta, le da igual. Sí, sí. Porque no es que quiera, es que se le sale.
0: Que se le sale, sí, nació sí, con ese defecto.
2: Sí, es el estilo. Entonces, tienes que conocer a Víctor y es un gran también, un gran profesional de los medios de comunicación, conocido como el show de las, el coach de las estrellas. Bueno, te contaba que la conferencia ayer fue la última que di, uh-huh, en vivo así.
0: Aquí en Ecuador, en este
2: no, viaje. No, aquí en Ecuador, sí.
0: Ah, no, te despides ya de las conferencias.
2: Tengo un espectáculo transformacional que voy, uh-huh, a lanzar, si Dios quiere, en diciembre, sino que se llama El Propósito de Dios en Tu Vida, pero ahí traigo músicos, coros gospel y uh-huh, entonces es cantar un poco, contar la historia.
0: Ese es el espectáculo que traes.
2: El que traigo a Quito, el 16 de octubre traigo el de Nostálgicos. Ahí voy a cantar temas de las mejores voces de Hispanoamérica, uh-huh, de toda la historia, yeah, con arreglos nuevos. Vengo con el mariachi Gallos de México, que es el que acompaña a Luis Miguel.
0: Yeah.
2: Vengo con que son 14 músicos, más traigo otros 12 orquesta, músicos míos. Uh-huh. Más de aquí se va a juntar una sinfónica y metales, ¿no? Uh-huh. Es como una sinfónica Big Band que sí, traemos. Sí. Y voy a estar cantando.
0: Ya tienes los contactos, porque tengo la gente de la Big Band de la UDLA.
2: Sí, claro, lo estaba viendo ayer, tocan hermoso. Y está muy padre, Pato, lo que estoy haciendo, porque creo, se llama Nostálgicos, creo que tenemos una nostalgia muchos, uh-huh, que por el amor, por la buena música, por oír música en vivo.
0: Sí, sí, sí.
2: Que ya hoy, sí, yo respeto todo lo que es en el mundo del espectáculo, pero hay espectáculos, no conciertos.
0: Sí, sí.
2: Yo vengo a traer un concierto, un uh-huh, concierto de músicos en vivo, tocando, interpretando, y músicos de gran nivel. Vienen músicos conmigo que tocan con Montaner, con Arjona, con los más grandes, uh-huh, de América Latina. Y
0: con Humberto Veloz.
2: Y con Humberto Veloz, ahora con
0: pero
2: Humberto
0: por favor,
2: Veloz.
0: Otro gran.
2: Y ya dedicándome nomás a la música, que es lo que uh-huh, me gusta, Pato. Me gusta cantar. Me gusta cantar, sí, me gusta platicar, me gusta dar pero
0: lo tuyo es,
2: sí, güey.
0: O sea, te mueve el alma la música, ¿no?
2: No, claro, el alma, yo creo que es algo muy importante, darle alimento a la alma, uh-huh, ¿no? El alma es lo más grandioso que tenemos y es la forma en la que puedes llegar, uh-huh, a todo mundo. Yo sé, por ejemplo, los abogados no tienen alma.
0: No tienen alma.
1: A ver, sí tenemos alma, pero tenemos bien guardadita.
2: La tienes guardada, sí.
1: La tenemos especial, es un lado especial.
2: No tienen alma, pero tienen corazón. ¿No? Sí. Sí, sí, no, pero bueno.
0: Tiene muchos defectos, ¿no? Sí, pero uno que los conoce ya los
1: ya
0: asume y se acostumbra y los aceptas, así es como.
2: Claro.
0: Como cuando comidita mala con ají resbala, decimos aquí en el Ecuador.
2: Es como la relación con el abogado es como la relación con la pareja, güey, ¿no?
0: Pues, sí, solo que no, sí, sin beneficios.
2: Pero sin ningún beneficio, sin besarnos. O sea,
1: beneficios para el abogado siempre va a haber.
2: Sin besarnos.
0: Claro. Sí, sin besar. Bendito sea Dios.
2: Bendito
0: pues,
2: sea
0: no.
2: Dios, ¿no? Porque
1: no le estés dando ideas. Porque no. Recién compramos con los honorarios. Voy a querer pagar en especies. No,
2: sí, puede
1: no se cobra en especies.
2: Sí, puede ser. Pues, Patito, eso es lo que Humbertito andamos haciendo. Andamos de tour de medios. Hoy estuvimos en un programa de televisión en la mañana. Uh-huh. Ecuador TV.
0: Esto
2: es Ecuador.
0: Qué lujazo que se dio ese programa, ¿eh?
2: Sí, sí.
0: Detenerte
2: sí, estuvo,
0: a ti.
2: Estuvo padre. Estuvo padre. Pura gente fea. Oye, subo una foto con.
0: Perdón, es doble sentido, ¿no? Sí. No es.
2: Subo una foto con la Choco.
0: Ajá.
2: Sí. Y me escribe mi productor ejecutivo, César ya. Lemus. Dice, oye, no habrá manera de que me mande un autografito, dice. Inmediatamente. Sí, no, ya ahorita le dije a
0: tu mujer no es celosa, ¿no?
2: Mi mujer no es celosa. No creo que sea celosa. No. Digo, hasta ahorita nunca me ha demostrado eso.
0: ¿Cuántos años van?
2: Tenemos 11 años.
0: Casi, 11 años.
2: De relación. Yo, más que no sea celosa, es una mujer muy inteligente. Uh-huh. O sea, sabe.
0: O sea, no dejarse llevar por la pasión negativa de los celos. Esa es parte de una inteligencia emocional.
2: Sí, es una
0: importante.
2: Mujer muy inteligente, es una mujer muy segura de sí misma.
0: Ajá, además.
2: Sabe que de la puerta hacia afuera hay un personaje, hay un uh-huh. cantante, hay un artista, hay una persona que pues sonríe, que atiende a las personas, pero sabe quién también
0: sí, soy. Y que estás entregado, ¿no? Que estás sí. entregado a la relación y a, no, no, y a la vida que tienen
2: juntos.
0: Para mí
2: está Dios, mi familia y luego yo y todas mis cosas que, uh-huh. en las que estoy. Y además es una mujer guapísima. Tú la ves y voy caminando ahí con una Miss, ¿no? Es una uh-huh. mujer...
0: yo decía ya, lo mismo cuando...
2: Ya vieja, tiene uh-huh. le llevo 21 años. Le llevo 21 años de edad, caleña, colombiana. Uh-huh. Y tenemos un hijo hermoso, Luca, que también... O sea, tenemos una familia muy bonita. Uh-huh. Y yo creo que no hay nada que valga más que la
0: más
2: familia.
0: Que esa familia.
2: Sí, y tenemos una buena... Ella dirige la empresa de mi hermana... O sea, somos como un, decimos allá, muégano.
0: Un clan.
2: Sí, somos un clan. Y está, yo está tu casa, que ya sabes que así
0: muchísimas
2: decimos.
0: Gracias, México, sí,
2: casa,
0: sí.
2: Donde yo vivo, camino 20 pasos y está la casa de mi hermana. Ajá. Camino otros 20 pasos y está el estudio donde hacemos la cuestión de streaming, la oficina, okay. que eso es de mi hermana. Y ahí está Laura también trabajando. Entonces, todo el tiempo es familia, me levanto en la mañana, a las 6 de la mañana, peino a mi hijo, lo llevo a la escuela.
0: Ah, tú lo llevas a la escuela.
2: Sí, yo lo llevo a la escuela. Voy
0: que está cerca.
2: Está cerca, sí.
0: En el Pedregal mismo.
2: En Pedregal mismo, ahí en Pedregal. Ahí está en un colegio Montessori, en uh-huh. Pedregal. Y voy haciendo declaraciones con él, afirmaciones, uh-huh. Oyendo música. Luego tenemos como un playlist de la música que vamos okay. cantando. Y luego siempre en el camino le enseño una canción nueva. Y digo, mira, ellos son Casey and the Sunshine Band. Y este es Heart Will on Fire. Uh-huh. Y le digo, y este es un ritmo funk. Entonces, ajá. y ya va cantando.
0: Ya le vas, canciones, ya le vas, ¿no? le voy familiarizando.
2: Con... Regreso, llego al gimnasio, luego voy desayuno. Y esa es mi vida. Y hasta la 1:30 de la tarde que recojo a mi hijo, uh-huh. tengo cita cerca de la casa y en la tarde-noche me encargo de las cuestiones musicales. Yo creo que se convirtió en una vida de hábitos.
0: Uh-huh.
2: Sí,
0: sí. sí. Pero un hábito maravilloso, ¿no? que te alimenta todos los días.
2: Me gusta, lo disfruto. Y
0: hábito que no se transforma en rutina, que no, es una disciplina linda, brillante, sí. que te da vida. Entonces,
2: sí, y es ahorita, ya hace feliz. Unos días me hablaba, me estaba diciendo a mi esposa, oye, es que hay que mi hermana tiene una gran compañía, ya ella fue cantante también, canta, uh-huh. canta hermoso. Y estuvo en un reality el más famoso de México y ahorita tiene una... Ella lo que hace es dar coaching de finanzas.
0: Ok.
2: Sí, muy exitosa. Entonces, oye, que vamos a Cancún. Sí, vamos. Tantos días, sí, vamos. Y me di cuenta, ahora que me preguntó, que pues qué padre que tengo mi vida, decido yo qué hago con
0: claro,
2: ella.
0: Exactamente, que no todos pueden hacerlo.
2: Sí, te puedes ir una semana a Mérida, uh-huh. me dijo. No era Cancún, a Mérida. Claro, una semana. O dos días más, sí, dos días más, sí, como decimos, o sea, chingues,
0: un man.
2: Porque al final de cuentas, el mundo de hoy, la música se puede hacer, pues, por streaming.
0: Claro.
2: Las grabaciones, tú estás produciendo sí. un disco espectacular en Argentina.
0: Sí, así
2: y
0: es.
2: Te desvelas todas las noches, mi padre.
0: Y lo hacemos Argentina, Ecuador, sin ningún...
2: Exacto.
0: Sin ningún pedo.
2: Sin ningún pedo, exactamente. Qué buena frase. O sea, es buena, ¿no? ¿No te gusta esa parte?
0: Me encanta.
2: ¿Qué frases son las que más te gustan de los mexicanos?
0: De los mexicanos, muchísimas. Por ejemplo, compadre.
2: A huevo.
0: A mí, una vez, cuando descubrí. Y sabes que ahorita que estoy haciendo un poquito de memoria, me ubico en California, en Los Ángeles, donde viven muchísimos amigos mexicanos y donde tiene usted su casa, gracias. Don Humberto. Me acuerdo que me reí todos unos 5 días cuando me explicaron qué quería decir, que te están pedaleando la bicicleta. O sea, no, el propósito no es lindo, no es inspirador. Pero me parece, me encanta el albur mexicano, o sea, la forma en cómo ustedes manejan el doble sentido. Y me encanta tu cultura. O sea, yo creo que nosotros, los ecuatorianos, nos hemos alimentado a través de la televisión mexicana durante los 80s y los 90s, nos alimentamos muchísimo de ustedes, ¿no? De la naturaleza, de la esencia, desde las películas, las novelas, pese a que yo no vi novelas, hasta el punto de que los quiteños hablamos mucho como chilangos, ¿no? O sea,
2: ¿sí?
0: Uno va para Ciudad de México y no notan mucho el...
2: Podrían haber hecho algo mejor, pero bueno, te quedas.
1: O sea, tu acento es del norte.
2: No. El mío sí, claro.
0: De Monterrey, Nuevo León.
2: Se me nota. Sí.
1: Sí, bastante.
2: Sí.
1: Por ahí tuve una época de.
0: ¿Ah, sí?
1: Claro, el alambre en los restaurantes y mi socio, el.
0: A propósito, el doctor es además chef. ¿no?
2: Ah, eres chef.
0: Sí. Y tuvo...
1: mi paso por la comida mexicana.
0: Tuvo su... Ah. Tenía el Alambre, que era su restaurante de especialidad mexicana.
1: Ah. Y me voy a poner uno...
0: El Alambre.
1: De comida mexicana, pero mariscos. Con un excelente chef.
2: ¿Como de Sinaloa o como...?
1: Más o menos de Sinaloa.
2: No, es que los
1: camarones sinaloenses son bastante ricos. Y la comida mexicana de mariscos, con el marisco ecuatoriano, es espectacular.
2: Pero es que ¿ustedes tienen algo así como el callo de hacha aquí?
1: Sí, sí, hay callo de hacha.
2: ¿Traigo unas pinches
0: ¿qué es el callo?
2: Un callo de hacha desde...
1: Una conchita grandota. El callo de hacha, sí, es como la ostra.
2: Una concha grande.
1: Con mejillón en grandote.
0: Sí, eso le iba a decir.
2: Grande, mejillón en grandote. Grande, carnosa y jugosa. Sí.
1: Como tiene que ser.
0: O sea que cuando esté de novio, puede decir que linda el callito, sí, su callito.
2: Qué lindo callo de hacha. Qué lindo callo de hacha, mi vida.
1: No, pero toda la parte baja de California
0: es... Mi asistente me critica muchísimo porque yo tengo un gesto que es muy particular mío y que es una forma o es una muestra de decir que estoy enamorado, ¿no? Y cuando me quiero volver juguetón, digo, a ver, ya me, de guila titita. Y un poquito haces, que me parece una maravillosa expresión de ternura.
2: Claro, claro.
0: De ternura.
2: Cuando uno se convierte en papá o en niño.
0: El papá o en niño.
2: Independiente.
0: Todos llevamos todo por dentro, ¿no? La procesión se lleva por dentro y cuando se trata del amor no tiene por qué existir ningún tipo de restricciones y peor aún, límites.
2: Todo mundo habla del amor, la madurez en el amor.
0: No.
2: Y cuando me dicen madurez, y digo, ¿qué chingados
0: sí,
2: es eso?
0: Claro.
2: ¿Qué es eso de la madurez?
0: La amargura.
2: Yo empecé a madurar como hace como 7 días y no me siento... Y no me siento cómodo.
1: Ahí está, porque ahí está porque no fue nadie al evento de ayer.
2: Exactamente, sí.
0: No, si
2: no, de verdad, o sea, porque aparte todo es que yo digo, teníamos un programa de radio mi hermano y yo, Fabej.
0: ¿En dónde?
2: En
0: Monterrey.
2: En Radio Nuevo León, en Monterrey, en no Radio Universidad de la Universidad Autónoma de Nuevo León. Y se llamaba La Risa.
0: Ya.
2: La frase era ríete de la vida antes de que
0: la vida se ría de ti, ¿no?
2: Y la realidad es que invitábamos, políticos, y nos burlábamos de ellos.
0: Claro.
2: O sea,
0: ¿ah, sí?
2: Sí, claro, claro. No, porque ya sabían, o sea, claro. Siempre, toda la vida hemos sido albureros.
0: Ajá.
2: Y
0: ¿El regiomontano es tan alburero como...?
2: Yo creo que la gente de la capital es todavía más alburera, ¿no? Así de que, ¿cómo estufas? Hace mucho que no te visteces. Ya te habías morongas, güey, ¿dónde hablas? ¿No? Sí, entonces,
0: me encanta.
2: Mi papá nació y creció en Tepito, güey.
0: En Tepito, en ese barrio, Bravo. En el barrio, sí, Bravo.
2: Claro.
0: Tepito, un poquito para que la gente se ubique.
1: San Roque.
0: No, es mucho más. No hay Monte Sinaí, es así.
1: Monte Sinaí.
0: En Guayaquil. Sí. Tepito es un barrio donde hay un gran mercado, ¿no es cierto?
2: Sí, así
0: pero
2: es
0: inmenso.
2: Inmenso.
0: Inmenso, de casi media ciudad de Quito, una cosa así, ¿no es cierto?
2: Sí, más o menos como media.
0: Y además, zona caliente, ¿no? Donde todo.
2: Ahí nacen los mejores, o es una zona donde más nacen de los mejores peleadores, boxeadores, luchadores.
0: ¿Ah, sí?
2: Sí, claro.
0: Tepito.
2: Pues es la ley del más fuerte todo el tiempo, ¿no?
0: Claro.
2: Entonces, ahí nacen, bueno, nuestro gran campeón Julio César Chávez es de...
0: Ah, no me digas.
2: De Sinaloa.
0: De Sinaloa.
2: Pero en Tepito han nacido grandes boxeadores y luchadores, ¿no?
0: ¿Y tu papá era de Tepito?
2: Mi papá nació y creció en Tepito.
0: ¿Cómo era el nombre
2: de tu...? Ciclón Veloz Junior.
0: El Ciclón Veloz Junior. ¿Y tú eras...?
2: No, yo...
1: Humbertito.
0: No, es que fue lucha.
2: No, yo luché, pero olímpica, lucha olímpica.
0: Ah, lucha olímpica.
2: Sí, no, yo no luché profesionalmente. Mi papá quería...
0: Oye, ganan
2: ya
0: bien.
2: Ya me había hecho... ¿Perdón?
0: ¿Ganan bien? O sea, tienen el nivel de los futbolistas, por ejemplo.
2: No,
0: en cuanto a ingresos,
2: No.
0: Sí es un espectáculo que los identifica muchísimo.
1: Lucha olímpica.
0: No, la lucha libre.
2: No, tampoco.
1: Ah, lucha libre.
0: Es que su papá es uno de los luchadores legendarios de México. O sea, estás hablando de Ciclón Veloz Junior,
2: mi abuelo Ciclón Veloz,
0: el Santo.
2: La primera lucha del Santo fue contra mi abuelo.
0: O sea, sí, a ese nivel.
2: De tradición.
0: Claro.
1: ¿Y tú llegaste
2: el padrino nivel? De mi hermano, Blue Demon.
0: Ajá. Blue Demon.
2: Ese, yo lo que platicaba, yo crecí entre superhéroes,
0: claro,
2: y cantantes.
0: Claro.
2: Porque mi mamá era cantante, mi papá era muy bohemio.
1: ¿Y qué pasó?
2: También componía y crecí. Pues yo en mi casa, yo estuve con el Mil Máscaras, con el Santo, con Blue Demon.
0: No digas.
2: Con el Ángel Blanco, con Tinieblas, con... todos los más grandes de la historia.
1: ¿Y qué pasó contigo? ¿Por qué no?
2: ¿Por qué no? Porque me gusta más cantar a que me den chingadazos. O sea, ¿no?
1: Pues eso decía, o sea, ¿y qué pasó? Sí, güey, pues, o sea,
0: me gusta más cantar antes que me peguen.
2: Tengo 57 años y mira cómo te lango la cara.
1: Por eso digo, o sea,
2: si hubiera luchado la tendría madreadísima, güey, ¿no? Sí, mi papá tenía como la carita. así de heridas.
0: Oye, ¿es real? ¿Son reales las luchas? Claro, o sea,
2: no sé si llegaste a ver al perro aguayo también, que es padre, que es tío de nosotros. Igual, cabrón.
0: Ah, es pariente.
2: Sí, es pariente. Se casó con una prima.
0: Creo que estuvo en televisión, ¿no? En Televisa, me parece.
2: Sí, mira, la lucha libre, depende de quién seas, son las lo que puedes llegar a ganar. No es porque puedes llegar a ganar muy bien. Mi papá era una persona que tenía muy exitoso y mi papá, yo me acuerdo que se subía al ring y le ponían ramos de rosas. Había un montón de mujeres que lo seguían.
0: ¿Ah, sí?
2: Sí, bendito. Yo no saqué la ramo de mi papá.
0: Lo cual garantiza en tu casa que tu esposita viva una vida tranquila.
2: Sí, sí, no, no, mi papá era. Ahora sí que era. ¿Sí? Como era mujeriego, parrandero y jugador.
0: El jugador.
2: Sí, sí, no, mi papá era bastante tremendo. Pero te digo, viví todo eso desde muy chiquito. Hay una foto por ahí que la he estado buscando porque no la he recuperado, donde tengo un año de edad y me están cargando Blue Demon y el Santo.
0: No te puedo creer.
2: Sí, o sea, yo viví eso.
0: Oye, nosotros también tuvimos, fíjate que tuvimos, nos llegaba las revistas del Santo. No veíamos las luchas. Pero nos llegaba la revista.
1: O sea, era el elegido. ¿Ah? Blue Demon y el Santo cargándolo, era el elegido, era como el Neon.
0: Claro, es.
2: Sí, sí, de verdad, son cosas muy bonitas y que los conocí de. Yo jugaba lucha libre, las luchas, como decimos en México, con máscaras originales, güey.
0: Ah, sí. Claro, las que te dieron los tíos.
2: Exacto, de todos los tíos. Entonces, viví algo muy bonito.
0: Oye, tú sí les viste a ellos sin máscara, por supuesto.
2: Al único que no conocí sin máscara fue al Santo. No,
0: ¿Nunca se la quitaron?
2: Nunca no. En mi casa, por ejemplo, las fiestas, porque mi papá era fiestero, siempre cantaba y tocaba la guitarra y eso. Terminaba la lucha en Monterrey y se iban a la casa. Pero cuando iba el Santo, iba él solo o alguien más. Mi abuelo, mi papá.
0: O sea, no había más gente, no había más invitados.
2: Y a mí no me dejaban ver
0: al
2: Santo. No me dejaban ver el Santo, porque luego me pregunté, ¿por qué nunca me dejaste ver al Santo? ¿No? Y me decía, es que ya era muy grande.
0: Ah, ya estaba bien.
2: Te hubieras cambiado tu imagen.
0: Oh, ¿cómo no?
2: Porque luchó con mi abuelo, güey.
0: Ah, no me digas.
2: Claro, la primera lucha del Santo fue contra mi abuelo.
0: ¿Tu abuelo ya estaba en el ring,
2: en la lucha libre.
0: ¿Y ya era una figura antes?
2: Fue de los primeros luchadores mexicanos. Él ya era un campeón. Cuando hay una batalla campal donde quedan al final de vencedores el Santo y Ciclón Veloz y pelean ellos, y ese es el debut del Santo como luchador. Lo tú tienes internet y el debut del Santo fue contra Ciclón Veloz. Entonces, él luchó con mi abuelo, imagínate. Y luego vino mi papá y luego yo ver al Santo.
0: Oye, pero un cuerpazo para haber sido abuelito, ¿no? y todavía.
2: Fíjate, yo recuerdo muy bien a mi papá cuando estaba a punto de morir, porque lo vi así ya en su lecho de muerte, y me decía el doctor, que era amigo mío, el que fue a la parte de esta de la defunción.
0: Ayudarlo.
2: Me decía, ve el cuerpo de tu papá, por eso aguantó tanto. Sí, mi papá tenía el pecho así, estaba fuertísimo.
0: ¿Así?
2: Después de haber vivido un cáncer muy fuerte.
0: Wow.
2: O sea, son hombres que de verdad, la gente dice. Oye, es verdad la lucha. Y no sé, que un día estaba yo en una arena de lucha libre, que era mi papá el dueño. Y me dice un tío mío, eso es puro mentira. Dije, súbete, güey. Lo subí, le hice una llave. Le hice un suplex. Lo tiré y lo tuvieron
0: que. Tú le hiciste ahí.
2: Yo le hice a mi tío un suplex. Cayó en el ring y ya no se pudo levantar. Fue la ambulancia por él. Le hice un suplex. Le digo, no, o sea, es pura madera, serrín, las cuerdas es acero, puro.
0: Ah, no te puedo creer, no es algún tipo de, yo me imaginaba de resorte, o sea que.
2: Tiene PVC y acero.
0: Ah, no te puedo creer.
2: Y los esquineros son unos tornillos con picos que si el esquinero.
0: Que si te das el que le das en la cabeza.
2: No, y es acerrín y madera, güey. No es otra cosa, o sea, hay que aguantar.
1: Lo del Santo era cuidar la imagen.
2: Sí, era cuidar la imagen.
1: Es como lo que pasó aquí con ese de, con esta pala. Más o menos así.
2: Oye,
1: es cariño, ¿no? Para vos.
2: Es como decir, no, pues vamos a conocer al Pato y a Veloz. Mejor no, güey, porque ya están chicharrones, güey. No, se ven mejor en la tele.
1: Como abogado de.
2: Y el abogado.
1: Y de la radio, sí, como se lo escucha es.
2: No,
1: aparte,
2: sino.
1: A sus 78
0: años.
2: ¿68 años?
1: 78.
0: 1947.
1: 47, señor Patricio.
2: De verdad.
1: Sí. Yo soy abogado.
0: Pero o sea, tú sabes que con toda esta última tendencia de la cultura woke, yo soy un chico trans.
2: ¿Trans?
0: Sí, pero transedad.
2: Ah, transedad.
0: Transedad. O sea, nadie yo me cree, nadie me cree. Me que... autodetermino que soy del 47, del 47, 1947, y tengo 78 años.
1: Y nadie me cree. Es más, mi papá.
0: Su papá.
1: Tiene 77. En serio. Mi hijo, a ver. No puede tener 78. Papá tiene 78. Yo lo defiendo.
2: Pero es la modo, el modo de vida. Yo voy a cumplir 60 en 2 años.
1: Pero vos sí estás bien, sí, madreado.
2: Pero pues que
0: no, que del pato. El Humberto no.
1: Para, o sea, hacerte no, quedar bien a vos.
2: Era para hacerte quedar bien.
1: Sí, o sea,
0: no, no, pero el Humbertito tiene, o sea, tu pinta es de cuarentón.
2: Sí, es de cuarentón. Todo el mundo me echa, sí, 40.
0: Sí, sí.
2: Pero fíjate que creo que es la forma de vida, uh-huh, sobre todo. Yo nunca he bebido tampoco, no fumo.
0: Sí, yo
2: nunca he fumado. O sea, no.
1: Triste tu situación.
2: El único doctor, pinche vicio que tenía, me lo quité, güey. ¿Cómo
1: es? Tengo una pregunta. Las regiomontanas, porque la otra estaba platicando justo en live con.
2: Háblanos un poquitito más fuerte.
1: Una regiomontana. Sí. Y me dicen que son malgenias. O sea, que son complicadas.
2: ¿Las regiomontanas?
1: Sí.
2: Las regiomontanas no son complicadas. Lo que pasa es que, por ejemplo, si tú tienes tu esposa y tienes tu negocio, los empleados le van a tener más miedo a tu mujer,
0: que
2: a ti. Porque llega.
0: ¿Ah, sí?
2: Si tú, vamos a ver, tú tienes una mujer regia y estás haciendo un negocio con el pato y el pato no te ha pagado, la mujer le habla: oye, pinche pato, ¿qué crees que mis hijos comen de gratis? ¿Qué chinga? Así son. ¿Ah, sí? O sea, son muy entronas.
1: Sí, sí, sí, yo tengo, sí, una pero novia regia y tengo otras novias. ¿Qué pasa?
2: Si tienes una esposa regia y muchas,
1: sí,
2: novias.
1: Sí, ¿qué pasa ahí?
2: No, güey, no estarías aquí.
1: No, esa fue la advertencia.
2: Sí, bueno, no,
1: ¿ah,
2: no?
1: Sí, es que así me advirtieron.
0: ¿Y tú cómo es tanta preguntadera?
1: Porque yo generalmente en Live también comparto con algunos amigos.
0: Ah, él participa en grupos de karaoke.
1: De
0: X. Sí, sí. Canta terrible, ¿no? Pero como no llega un registro bien claro de tu voz, ajá, o sea, se abusa de sus pobres. Con tertulios, ¿no? Entonces.
1: Los tertulios generalmente son de México por el tema de los restaurantes y eso, y sí me dio, más que miedo, me dio curiosidad.
2: Sí.
1: Porque no te metas. Y cuando me dices no te metas, es.
0: Acuérdate
1: como,
0: que la curiosidad no mató.
2: Exacto,
0: al gato.
2: No, sí, güey. Sí. No, la regia, y además también somos muy regionalistas.
0: ¿Ah, sí?
2: Tenemos una cultura, sí, muy judía. Tú ves, ajá, en las fiestas las mujeres de un lado.
0: Como Cataluña y Madrid.
2: Sí, como Cataluña.
0: Y el resto.
2: Somos como los catalanes, sí, de México. Sí. ¿Sí? Somos como argentinos, uh-huh, light.
1: Aparte que la comida, los asados son espectaculares.
0: Argentinos light.
1: Sí, en Monterrey el asado es muy bueno.
2: ¿La qué, perdón?
1: El manejo de la carne.
2: Ah, sí, la carne asada es
0: buenazos.
2: Hoy lo contaba que uno de los razones por las que hay contaminación en Monterrey, uh-huh, tú llegas el viernes, tú vas llegando a tu casa, y que es mucha casa, y empiezas a oler la carne asada de los otros. Entonces, básicamente, a ver, entonces estás, uh-huh, estás hablando de no sé cuántos miles de asados.
0: ¿Cuántos millones tiene Monterrey?
2: Con toda esa área metropolitana y todo, son casi 8 millones de
0: personas. 8 millones, wow.
2: Que ahí va a estar mi compadre Felipe, te dije, ¿no? Que lo conoces.
0: Ojalá, bien. El exalcalde de Monterrey.
2: El exalcalde de Monterrey, ahorita lo vi que se está, uh-huh, ahí postulando para gobernador, padrino de mi hijo, uh-huh, y buen amigo tuyo también.
0: Sí, sí.
2: Entonces, sí, Monterrey tiene unas tradiciones, entonces también, como es un muy buen vividero, es raro que se quieran ir. De hecho, si tú ves los coaches más famosos, uh-huh, o muchos de los más famosos, todos son
0: regios. De Monterrey, ¿ah, sí?
2: Sí, sí.
0: Wow.
2: Nayo Escobar, que es mi compadre también, mi amigo, uh-huh, tiene muchos.
0: Bueno, México ha parido una serie de estrellas de redes sociales que le están rompiendo en tema de coaching.
2: Sí, pues fue Juanito Comunica, o sea, hay, uh-huh, un montón que nos platicaba, sí, sí, el otro día, Ñoño. sí.
0: El que tiene, ¿cómo era? La boca al lado del fundillo. Me encantó eso, voy a memorizarme. Sí, sí. ¿Ustedes conocen, tienen algún amigo que tenga la boca conectada al fundillo? ¿Ah? Que cada vez que habla la caga. Así es.
2: Bueno, Patito, oye, Pato, pues, oiga, yo tengo Humbertito, que irme a otro.
0: ¿Qué pena.
2: Canción que
0: cántame,
2: estoy
0: por favor. Sí, por favor, si eres tan amable.
2: Y regreso en agosto a hacer un show.
0: Te vamos a esperar.
2: Y nos vemos.
0: Y vamos a estar en contacto.
2: Sí, al rato nos vemos.
0: ¿Te gustó la idea?
2: Claro, me encantó, ajá, lo que me estás planteando, y al rato cenamos juntos.
0: Sí, fantástico. Ah. Esta noche, ¿cuándo te vas? ¿Domingo?
2: Me voy el domingo en la madrugada.
0: Oye, tenemos que hacer algo para que vengas, por lo menos estés con nosotros con cierta frecuencia.
1: No, claro,
0: ¿no?
1: Que
0: para
1: una media. Un orden de apremio.
2: Una medida de la dice, para que no salgas.
0: Para que no salgas del país, para que no te nos vayas.
2: Sí, sí, no, ahorita no, es que se salió un niño, güey.
1: ¿Sabes qué? Es que tienes un orden de apremio.
2: Les canto entonces enamorado.
0: Si me permites, te voy a presentar.
2: Sí.
0: Señoras y señores, aquí en los Viernes Líquidos de la Mañana nos damos un lujazo. Verdaderamente un amigo muy querido mío. Un artista que es muy conocido en muchos países de Latinoamérica. Un conferencista, pero un ser humano por sobre todas las cosas, un hombre de familia, un hombre muy querido, una gente a la que le conoces y lo quieres. Te quiero más que el dinero, Humberto Veloz. Un aplauso fuerte para Humberto.

0: Un genio, eres un genio. Agradecido muchísimo por tu visita. Bienvenido siempre a Ecuador. Y sabes que esta es tu segunda tierra o tercera, ya que a dónde vas, llegas y conquistas.
1: Gracias, Humberto. Pato. Y bueno, nos vemos aquí en el showcase en agosto.
0: En agosto,
1: en octubre,
0: ¿no?
1: 16 de octubre.
0: ¿Dónde va a ser? Ya decidieron.
1: Es un 99% en el Teatro Sucre. Vamos a hacer el concierto. Ya. Con 40 músicos en vivo, los Gallos de México que acompañan Luis Miguel, el mariachi
0: toda Gallos.
1: Mi banda, y una orquesta donde vamos a estar haciendo un gran concierto como se lo merece Quito.
0: Entonces, te queremos
1: gracias.
0: Mucho.
1: Los quiero mucho y saludos.
0: Te queremos mucho. Gracias por haber estado aquí.
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0: Patológico. ¿Por qué los animales no se ponen abrigo? Ah, me vas a decir que ya vienen con abrigo incorporado.
2: El pato Borja.
3: Los animales poseen una estructura corporal que les permite adaptarse al medio en el que viven. Así, unos deciden invernar, es decir, resguardarse mientras llega la primavera. Otros aumentan la reserva de grasas de sus células o el espesor de su pelaje. Y otros, como las golondrinas, deciden marcharse a tierras más cálidas. Así que, yo diría que bien pensado, ¿no? ¡Lo desplumaron! Pero es que hacía calor.
1: Esto fue
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0: tan especial porque vienen a acompañarnos amigos, mi querido doctor Nájera. Tuvimos la suerte de contar con la visita de Humberto Veloz.
1: Ahora sí.
0: Y siempre me confundo, y me acabo de dar cuenta que mi amigo Humberto Vélez, ¿no? Que es un gran actor de doblaje y que pasó a la posteridad siendo la voz de Homero Simpson.
1: Y de algunos,
0: claro, ¿no? Entonces, casi homónimo y muy querido amigo, hermano, que es Humberto, es un gran artista, es conferencista.
1: En TikTok es Humberto Veloz sin H.
0: Humberto sin H, sí, es con la U. Así que, pero ayer me cupo y dije muy temprano el honor de presentar un espectáculo que ha sido el mejor que he visto en todo este año. Un espectáculo que fue ofrecido en el escenario del Teatro Sucre, el Teatro Nacional, el mítico Teatro Nacional Sucre, con artistas ecuatorianos, con un gran director como Raymond Rovira, que lo tuvimos la semana pasada, con su piano. Le dijimos, por favor, no sería muy prudente el que te toques el órgano en pleno programa, mejor trae el piano, ¿no? Aunque suena lindo el jamón.
1: Y trajo piano.
0: Trajo piano. Y estuvo con don Juan José, Juan José.
2: Torres, hola,
0: Paco. Torres.
1: No, te preocupes. Él es así.
2: Sí.
0: Juanjito. O sea,
1: le preguntas mi apellido, no sabe.
0: Juanjito, oye, ayer me sorprendiste extraordinaria y gratamente. En el escenario yo ya sabía de tu capacidad, de tu
1: talento.
0: Talento. Tú, me has ganado peladas. cantando.
2: Jamás. Nunca.
0: Cantando.
2: Nunca.
0: Bueno, has intentado, nunca lo lograste.
2: Eso sí.
0: Pero tu presencia en el escenario, manejando el humor y conectando tan bien con la gente, fue extraordinaria. Yo realmente, y esto lo voy a decir públicamente, no he visto un artista ecuatoriano que tenga ese dominio y que conecte tan rápido con un público que no estaba listo para reírse. Fue a ver un espectáculo de música y tuviste la habilidad, tuviste esa cosa liviana, ¿no?, de entregarte y de comenzar, pese a tus nervios, como yo veía cómo estabas en los minutos anteriores a saltar al escenario, y los conquistaste e hiciste un gran espectáculo, las cuatro
2: gracias,
0: canciones.
2: Gracias, Patito, gracias.
0: Te pasaste, Juanito.
2: Gracias, querido amigo. Bueno, una de las maneras en las que yo manejo los nervios es con humor. Soy como Chandler de Friends.
0: A mí me pasa exactamente.
2: Entonces,
0: lo mismo.
2: Me
0: comienzo
2: suelto,
0: a hacer, ¿no?, chistes. Cuando me hicieron mi primer examen de próstata, al doctor, en serio, ¿no?, al doctor Gilbert, me pasé haciéndole como 15 minutos de chistes, esperando. Le decía, doctor, pero seguro me vas a llamar después.
1: Y después de ese examen, ¿cuántos exámenes más?
0: Tienes mi número.
2: Luego pidió la segunda opinión.
0: Uno al año. No hagan el típico chiste, no, nadie se ríe con el típico chiste, porque ya es.
1: Pero le sacaste una sonrisa.
0: ¿Ah? No, estaban. Yo creo que él se puso más nervioso que yo, porque menos mal que fui con mi mujer. Entonces, que si no iba ella, yo no me hacía. No, de hecho, que pospuse como 6 meses mi primera visita con ese propósito con el doctor Gilbert.
1: 38 años atrás. ¿Ah? 38 años atrás.
0: Sí, como 40, 80.
1: 38.
0: 60, 90. No. Entonces.
2: Y ahora va una vez a la semana.
0: Sí,
1: yo le mando rosas.
0: El mejor urólogo que tiene este país,
2: sí,
0: ¿no?
2: Claro.
0: Una verdadera celebridad dentro de lo que hace, y además un ser humano extraordinario. Yo le tengo muchísimo agradecimiento, pero mi ex tuvo que decirme, ya, gordo, vamos, ahorita, porque yo iba y le decía, me voy donde el doctor Gilbert, ahora sí. Entonces, no encontraba parqueadero y me regresaba. ¿Qué pasó? ¿Ya te hiciste? No encontré parqueadero, ¿no? ¿Cuándo te vas a ir? El próximo viernes me voy, ¿ya? Programado el viernes, y una hora después del, ¿no? ¿Qué fue? ¿No tenía cita donde el doctor Gilbert? No, es que llovió, ¿no? Siempre, así fueron 6 meses. Hasta que llegó ese día que no lo puedo olvidar de mi memoria, no lo puedo borrar.
2: La primera vez nunca se olvida.
0: Nunca, nunca, y él fue mi primera vez.
1: En la repetición está el gusto.
0: Entonces, ¿por qué la repetición? El mismo chiste, o sea, segunda opinión, la repetición, ¿no? ¿Por qué? Que seamos creativos, o sea, si es que me aportan un chiste, yo también me río, pero si ya sé que me van a decir lo mismo.
1: Verás, no, que sabe sacar repreguntas soy yo.
0: Sí, pero por eso me sorprende la limitación, pero no está fluyendo con algo inteligente. Y te repetiste, ¿no? Ya me puse nervioso hace 40 años con el doctor Gieber. A estas alturas, ya con la experiencia que tengo, ¿tú crees que algo me puede poner nervioso como eso? Ya voy yo confianza y ya le digo, doctor, estoy saliendo para allá. Y el doctor ya me espera con todos los. Ya les he contado la historia, porque la ciencia ha avanzado tanto, ¿no? Que dicen, esto no lo practica el doctor Gieber, por cierto, vale la aclaración, que dice que descubrieron que por sobre la sensibilidad que tiene la yema de los dedos, ¿no? El glande tiene una mayor, y hay una tendencia que en Rusia, ¿no? Los cosacos están haciendo, los nuevos urólogos cosacos están haciendo exámenes de próstata con el glande, ¿no? Y resulta que Iván Ivanovich, ¿no? Que fue, o sea, es recordado no por ser científico, porque fue la primera víctima de este tipo de exámenes, ¿no? Va y le dice ¿cómo les decían los rusos? Camarada, ¿no?
2: Camarada.
0: Dice, camarada doctor urólogo, ¿no? Dice, ya vengo para mi examen. Entonces, él esperaba que el doctor urólogo se ponga guantes, y cuando de pronto comienza a verle que se baja el pantalón y comienza a ubicarse un preservativo de uso médico, ¿no? Entonces le dice, doctor, ¿qué está haciendo? Les estoy traduciendo, ¿no? O sea, imagínense que yo soy un actor de doblaje, no estamos con el acento de los propios personajes, ni de Iván Ivanovich, ni del doctor Urolovich, ¿no? Que era el urólogo. Y le dice, ¿qué está haciendo, doctor? ¿Se está bajando el pantalón? Dice, escúchame. Dice, es que hay una nueva tendencia en esto de los nuevos exámenes de próstata, que hemos descubierto que los el viejo estilo, el viejo protocolo, se descubrió un protocolo mucho más avanzado y mucho más efectivo.
2: Y es protocolo.
0: Por ejemplo, a esto es a lo que me refiero. A esto, nuevas improntas de humor. Entonces, ¿qué es lo que le dice? Y le estoy viendo que se está ubicando un preservativo, doctor. Le dice, ¿qué está haciendo? Me asusta. Dice, escúchame bien, las nuevas tendencias de la medicina urológica nos llevan a entender que el glande, ¿no? Que sea grande o pequeño, es mucho más sensible, y que por ahí vamos a descubrir si es que hay alguna anomalía que debamos tomarle
2: en cuenta. Anomalía.
0: Exacto. Eres el único. Entonces, dice, usted déjeme que yo soy el médico, le dice a Iván Ivanovich, ¿no? Pero doctor, le dice, me asusta, o sea, que esto, ¿no? Entonces, dice, ya póngase en cuatro, le dice que para decirle, ojalá que está sano y que se vaya a su casa con su mujer. Y total, yo sé lo que estoy haciendo, dice, yo soy el médico, ¿no? Doctor, por Dios, usted solo dígame que está seguro de lo que está. Yo soy el médico, le estoy diciendo que estoy seguro de lo que le voy a hacer. Dice, estamos haciendo un examen prostático, ¿no? Entonces, Iván Ivanovich se inclina, ¿no? Para una posición que sea más cómoda para el doctor. El doctor se apresta a realizar el examen. Le vamos a llamar, porque esto es absolutamente, es una prueba de la evolución científica dentro del procedimiento. Se puso una bata el doctor, ¿no? Una bata de color gris, ¿no? Porque, o sea, para que no piense que las intenciones eran negras, sino eran absolutamente científicas, y de la cosa iba por lo gris. Entonces se pone, porque feo, ¿no? Que te hagan el examen, me imagino, nunca me ha pasado, pero ya lo escribió en su biografía Iván Ivanovich, ¿no? Y pasa precisamente la historia de la medicina por este examen. Feo, él decir que te hagan el examen con los pantalones abajo, claro. ¿No es cierto? O sea, para ser así un poquito más
1: incómodo,
0: más gráfico, feo. No, no, o sea, no es estético, no es agradable a la vista. Entonces, comienza el examen, ¿no? Iván Granovich en inclinado, el doctor desde la parte posterior a sus espaldas, y comienza pues a hacer el examen, ¿no? Con los movimientos médicos apropiados, ¿no? Por no decirlo menos. Y comienza
1: Deja de moverte, por favor, en esa cosa de que
0: entre nervios y que le estaba agarrando el gustito Iván Ivanovich al examen, le regresa a ver como esas películas, le regresa a ver hacia arriba, y cuando le regresa a ver al doctor, ¿no? Que le estaba haciendo el examen, se da cuenta que la puerta del consultorio estaba un poco ligeramente abierta, ¿no? Entonces le entra un miedo, un pánico, un pavor a Iván Ivanovich al imaginarse él desde afuera esa escena, y de pronto reacciona asustado, víctima del miedo, y dice: doctor, por Dios, cierre esa puerta, que no ve que está casi abierta, dice, porque si alguien pasa y nos ve, va a

0: ¡Qué bestia! Estaba temeroso porque temí el equivocarme en el último momento. Casi esto me jalo.
1: Sí que manejaste el volumen.
0: Porque ya estaba aturbando.
2: Oye, inspirado en esa biografía de Iván Ivanovich, fue cuando
0: el primero.
2: Cuando Arjona escribió su canción También es mi primera vez.
0: Ah, sí. Ajá. Que era para el examen de
2: él
0: próstata.
2: Él lo cuenta, en cambio, en su biografía, Arjona.
0: El examen de próstata.
2: Se inspiró en esta canción para... En esta historia que contaste para escribir su canción.
0: Bueno, sí. Yo quiero que presentes tú a todos nuestros amigos que nos han venido...
2: Gracias, Patito.
0: ...a visitar. ¿Ah?
2: Bueno, primero...
0: ¿Por qué no haces como hiciste ayer? Así, métete en el...
2: ¿ah? A ver, eso te quería contar, ¿no?
0: Vas a ser el conductor. En este momentito vas a ser el conductor del programa tú, Juanito.
2: Gracias, Pato. Ajá. Lo que contabas ayer sobre conectarse con el público y el humor y todo eso, esas cosas se logran cuando tienes la gente que tuvimos atrás en ese show, ¿no? O sea, primero tú con
0: yo me sonreí porque
2: maravillosa presentación y fuiste el conductor del show de una manera espectacular, como siempre lo haces con esa voz tan característica tuya.
0: Gracias, Juanito.
2: Totalmente profunda, maravillosa que tienes tú.
0: De hombre, voz de hombre.
2: Bueno, claro, digamos que es voz de hombre.
0: Hay voz.
1: Digamos que es voz de hombre.
0: A ver, tú eres el conductor, yo estoy de invitado.
2: Okay.
0: Yo voy a ser uno de tus entrevistados.
2: Entonces, después, todo lo que estuvo atrás de la banda, que es Raimo, que está aquí con nosotros hoy día.
0: Un aplauso para Raimo. Raimo Rubira.
2: Ponte a pensar lo que es sentarte a escribir instrumento por instrumento, lo que cada uno tiene que interpretar y hacer los arreglos y coordinar los ensayos. O sea, todo este trabajo que hizo el Raimon es espectacular. La gente ayer quedó extasiada. Y luego el tema de los músicos. La mayoría de ellos estudiantes de la
0: 40 UNLA, músicos en escena.
2: 20.
0: 20.
2: 20 músicos, parecían 40.
0: ¿Sí? Estaba viendo doble.
2: Creo que estabas chumado ayer. Entonces, la mayoría de esos estudiantes de la UNLA con unos pocos músicos profesionales. Entonces, cuando todo eso se combina, ¿no? Tienes esa magia que ayer sucedió, que todos sentimos, todos vimos. Entonces, estas cosas empiezan a salir naturales, ¿no? Porque todo está conectado, todo se conecta, todo es perfecto. Y eso inspira que uno tenga que mantener el nivel de lo que está pasando. Entonces, ayer lo que sucedió fue eso. Simplemente fue una inspiración de tantas cosas que se conectaron que me permitieron a mí, creo que a los demás cantantes también, expresar lo que estábamos sintiendo, la felicidad, el éxtasis, esa adrenalina que se tradujo en una conexión brutal con el público, ¿no? Entonces, eso fue lo que pasó ayer. Yo te agradezco mucho por tus palabras porque me emocionan mucho, porque yo sé...
0: Y te lo digo no únicamente desde mi cariño, ¿no?
2: El amor fraternal que te tengo,
0: sino con un sentimiento y un ojo crítico, absolutamente. Porque,
2: gracias.
0: Como te decía, profesionalmente, no he visto en este país alguien que domine tanto... Su calidad de interpretación, primero.
2: Oye,
0: me
2: llenas de
0: su nivel de cantante, como haber hecho un show, ¿no? Tomando en cuenta que no eras tú el único cantante, tenías eso, te reduce tu posibilidad de sentirte más cómodo, ¿no? Porque es tu show, el show de la banda, las canciones y estaban 4 o 5 cantantes. Tú eras uno de ellos. Y realmente el aprovechar esas 4 canciones para hacer el show que te mandaste, o sea, fíjate que yo no me esperaba menos de tu presentación como cantante, ¿no? Porque yo ya te he escuchado y me encanta cómo cantas. Yo disfruto muchísimo.
2: Gracias, querido.
0: Cuando te veo, cuando estamos en la casa, en alguna reunión, o cuando te veo cantando en algún evento de los que haces. Pero no te había visto tanto con tanto dominio de escenario y te digo, no he visto, y te voy a ser sincero, no te estoy tirando flores, sino reconociéndote con la verdad que te mereces por sobre todas las cosas. No he visto un artista ecuatoriano que domine el humor y que haga lo que tú hiciste en el escenario. Te insisto, o sea, no me sorprendo de lo que hiciste como cantante, que estuvo extraordinario, Pero celebro muchísimo tu habilidad y tu capacidad de haber conectado con la gente, de haber usado el humor de esa forma tan elegante, tan delicada, tan inteligente, porque el humor tiene de inteligencia y de emociones, y eso muy pocos artistas lo logran. Así
2: Pato, gracias por lo que dices. Y te contaba que esto es producto de muchas cosas, uh-huh. ¿no? Es también haber crecido oyéndole a Dean Martin, por ejemplo.
0: Al Pato
2: Borja, que es un gran humorista, como la anécdota que nos acabó de contar de Iván.
0: No, anécdota. Amigo. Te voy a contar la historia de un amigo.
2: De un amigo fiel. Entonces, crecí viéndole a Dean Martin, después a algo más moderno, Robin Williams, el Pato Borja. Entonces, es a Leloutier, por ejemplo.
0: Los dos somos amamantados con Leloutier. Sí, tenemos una comunidad muy pequeña, que nos sabemos todas las. Nos sabemos todas. Y lo más chistoso, con el Juanito, que es uno de mis pocos amigos, con quienes nos ponemos a escuchar Leloutier, nos sabemos la letra de todos y cada uno de sus actos. Y nos reímos como la primera vez, porque nos terminamos como si tuviéramos la boca conectada al fundillo. De la risa.
2: Lo que pasa es que manejar el humor no es fácil, pero además es una súper buena forma de conectar con el público, ¿no?
0: Total.
2: Porque especialmente el público de Quito es un público difícil, ¿no? Porque somos tímidos. No nos gusta ser expresivos. Entonces hay
0: tenemos
2: que
0: miedo, no es que no nos guste, sino tenemos miedo.
2: Tal vez en un ambiente íntimo somos más abiertos, pero cuando estamos en un teatro, tú ves que la gente de Quito no se mueve, aplaude muy muy tímidamente a veces. Entonces hay que conectar con ese tipo de público. Y una de las formas más interesantes de conectar con la gente es a través del humor,
0: total,
2: ¿no? El humor es algo que es un idioma muy muy de emoción, muy de conexión. Entonces, ya soy grande también, ya tengo mis casi 50 años, entonces algo
0: de 51, casi 50,
2: vida, ¿no?
0: 51, ¿no?
2: Entonces fue una noche mágica. Yo sentí que era mi show.
0: Ajá.
2: A pesar de que habían
0: tu show.
2: Y sin desmerecerles a los otros cantantes que son increíblemente espectaculares.
0: La chica Payares, ¿cómo se llama la chica que me gustó, Ryan?
3: Rosario Payares.
0: ¿Y la otra chica? La
3: Ana Belén Carrera.
0: Ana Belén Carrera, que me encantó la interpretación.
2: Increíbles.
0: Muy negra, ¿no? Los tonos alcanzaba y le daba unas variaciones.
3: Sí, esa es la música favorita de ella.
0: Sí,
3: justo el soul y el R&B. O sea,
0: cantó,
3: le encanta eso.
0: Ain't Nobody de Chaka Khan.
3: Quiere que hagamos un concierto solo de Steve Wonder.
0: Uh-huh. Estaría en primera fila o presentándoles. No, ahí.
2: Siempre eres bienvenido.
0: Tenemos que hacer.
1: Hay que trabajarlo con el M3G4.
0: Sí, sí, sí.
2: Sí.
0: Y entonces, ahí ustedes tienen la Escuela de Música, la Facultad de Música de la UDLA, siempre va a estar conectada con la Mega y siempre tendrán el apoyo nuestro.
2: Gracias, Patito.
3: Gracias, Pato. Gracias.
2: Entonces, lo que pasó ayer fue mágico, ¿no? En las canciones que tuve que cantar, sentí que yo estaba en mi show, me convertí en un crooner de los años 60, 50.
0: Uh-huh.
2: Entonces, sí, fue una noche mágica y las chicas estuvieron espectaculares, los músicos. Entonces, fue una noche realmente inolvidable. Yo todavía no salgo del éxtasis de todo lo vivido ayer. Uh-huh. Y esperemos que se vuelva a repetir pronto. Estamos ya organizando algo más con Raimo en otros sitios, en otros teatros, viendo el repertorio.
0: ¿Sabes lo que deberíamos hacer? Un concierto así como el que hicieron, creo que los Rolling Stones o los Beatles, en una de estas terrazas. ¿Ah?
3: Sí, increíble. ¿Ah? Increíble. Sí,
0: ¿me entiendes? Si le hacemos una transmisión, hacemos un streaming con la Mega y me parece. O le hacemos en la calle. ¿Ah? Un viernes en la tarde le interrumpimos y le conmocionamos a Quito al cerrar esta calle.
1: Que la más. Metropolitana de Control.
0: Que nos saquen. Pues,
2: conmocionamos más a Quito.
0: Más a Quito todavía. Que nos saquen, pues.
1: Sí, que nos saquen y lo metan preso con flagrancia.
0: Ah, exactamente. Entonces, digo yo. Este espectáculo merece llegar a más gente, ¿no? Hermoso el Teatro Nacional Sucre, lo que representa, pero debería tener una presencia más grande, mi querido Raymond. Primero, bienvenido. Felicitaciones por lo de ayer.
3: Muchas gracias, Pato. Gracias.
2: Gracias.
3: Sí, yo también estoy bien contento de que haya salido todo bien. Siempre el hacer un concierto así grande es como la suma de muchas cosas. Hay que ensayar, tiene que haber un buen teatro que suene bien, sobre todo. Y para mí el Teatro Sucre es el que mejor suena de todos. Tiene que haber un buen público, tienen que haber cantantes increíbles, como el Juanjo, como la Ana Belén, como la Rosario.
0: Un presentador.
3: Y todo eso también es un proceso de mucho tiempo. O sea, todas estas cosas. Exacto, todas estas cosas se hacen por a través de los años, o sea, no es de la noche a la mañana.
2: Claro.
3: Entonces, el llegar a conjugar todo eso así no es fácil.
2: El camino es más importante que el destino en esto, ¿no? Porque los ensayos que se han tenido con la banda, todo el trabajo que se ha hecho, que tal vez el público solo ve una hora y media de eso, ¿no? Y eso es lo que ellos asimilan. Pero atrás de eso hay un trabajo súper, súper duro.
0: Atrás de eso hay un urólogo.
1: Yo vi ayer, Pato, que tú habías hecho los videos que hiciste enseñando lo que es el Teatro Nacional Sucre desde la parte del backstage.
0: Sí, sí.
1: Sí, lleva a que la gente, primero, que entiendan que el Teatro Nacional Sucre tiene un sonido espectacular, y segundo, que no es tan oneroso como se puede, pero que hay que aprovecharlo. Es espectacular, es el tema histórico, el tema de la infraestructura, y lo que tú hiciste, Pato, ayer, para que veas si te veo, si te sigo.
0: Sí, sí, sí.
1: Así no asome en la radio, estoy pendiente, por si acaso una flagrancia.
0: Por si acaso.
1: Por si acaso.
0: Que no es muy descabellado pensar.
1: No. Ojalá. Pero es espectacular, y que les haya ido bien en un concierto cuando estaba metido el tema de la UDLA, alma mater.
0: Ah, ¿verdad que eres abogado de la UDLA, no?
1: Uno ama lo que hace. Por si acaso, si es que quieren pautar con la radio, bienvenidos.
0: Bienvenidos, qué lindo, qué lindo ese. Qué lindo ese pequeño.
1: UDLA les esperamos.
2: Entonces, producto de toda esta gente linda que fue el día de ayer al show, que mis amigos queridos que están aquí, el Juanca, el Luis Gustavo y otra gente que siempre nos va a ver. Conversábamos con Luis Gustavo sobre un proyecto que tiene él que es súper interesante, ¿no? Porque Luis Gustavo es cuencano.
0: No se va a notar.
2: Y canta muy bien.
0: No se va a notar.
2: Y me contaba él del proyecto que tiene él desde hace algunos años. Él hace música con otros músicos que están en distintas partes del mundo. Y luego juntan la colaboración de cada uno de ellos y hacen unas canciones espectaculares. Entonces, conversábamos con Luis Gustavo que este tipo de cosas son interesantes también conocerlas, que la gente escuche otras formas de hacer arte, de hacer música. Entonces, le traje como invitado hoy del programa a mi querido amigo, casi primo, Luis Gustavo Toral. Así que,
0: bienvenido,
2: Luis Gustavo,
0: un aplauso.
2: Bienvenido.
0: Un aplauso para Luis Gustavo Toral. ¿Cómo estás, Luisito?
4: Gracias, Juanjo, y gracias, Patricio, Pato.
0: Bueno, nosotros trajimos del concierto lo mejor. Trajimos a los músicos, al director de la orquesta y al público.
2: Sí, también. ¡Bravo! Al mejor público, al mejor público, quiero aclarar.
4: Sí, es un inserto del concierto de ayer.
0: Sí, sí, lo que pasó ayer. Bienvenido, Luis Gustavo.
4: Gracias, Pato. Bueno, un poco quería explicarles de qué se trata lo que he estado haciendo varios años. Bueno, yo soy un músico por genes.
0: Ajá.
4: Porque mi familia es una familia musical.
0: Ya.
4: Mi mamá era una compositora conocida en el Ecuador. De música nacional. Mi madre era Teresita Cordero de Toral.
0: ¿Cómo no?
4: Y ella, pues, durante su trayectoria, ella estudió en un conservatorio en Cuenca con un director alemán. Ella educó su voz, allá era una soprano ligera.
0: ¿Ya?
4: Y entró en el tema composición porque ella era poetisa. Entonces, justo le comentaba a Raymond que mi mamá componía las canciones. Las hacía simultáneamente, hacía la letra y la música y sacaba la canción completa de un solo tirón.
0: ¿Ah, sí?
4: Entonces llegó a tener 130 composiciones, ¿no? De ellas están algunas grabadas por músicos nacionales, como por ejemplo Los Niños Naranjo, Los Reales.
0: ¿Cómo cuál?
4: Eduardo Brito. Hay una canción muy conocida de ella que se llama Evocación. Es un pasillo.
0: ¿Ya?
4: Y el otro, bastante conocido, se llama Alas Rotas. Pero mi mamá tiene composiciones, digamos, boleros, pasillos, inclusive albazos, ¿no? Como tú sabes, difundir y promocionar música nacional no es lo más común y lo más popular en estas alturas, digamos,
0: bueno, en, ¿no?, esta generación ya se ha vuelto, se ha convertido en un buen negocio, ¿no? Sí. Hay muchos artistas que sí, viven ya de la música.
4: Sí, hay un recomienzo de uh-huh, apreciar la música nacional, que hay música bellísima, grandes compositores y grandes intérpretes, ¿no? Uh-huh. Hemos visto los éxitos de la finadita, pues, a Paulina Tamayo, que era una excelente intérprete, ¿no?
0: El Ejército de la Liberación de la Vagina también, que es una de nuestras bandas más, sí, representativas. Ajá. De la nueva música ecuatoriana.
2: El cantante de la banda es espectacular.
0: Es espectacular, me han dicho.
1: El director artístico, por cierto.
4: Sí, sí. Entonces, retomando el tema, pues más o menos estaba dando una apreciación de la parte retro, ¿no? ¿Cómo fue?
2: Entonces, ¿puedo interrumpir, sí, claro, algo, Luis Gustavo? Sí, claro. Hay algo que nos conecta aún más con Luis Gustavo, porque mi tío abuelo, el hermano de mi abuelo, fue, uh-huh, profesor de guitarra de Luis Gustavo.
0: En no me digas.
2: Ajá, no, Carlos Torres Oramas, claro, sí, un gran músico, sí, un gran Fuencano, profesor además.
4: Francisco.
2: Francisco, perdón. Francisco. Carlos era mi hermano, perdón. mi abuelo, perdón.
4: Francisco.
2: Estoy desconociendo a la familia. El Pancho Panchito Torres Oramas.
4: Un gran
2: lo que pasa es que mi abuelo Carlos también era músico. De, ajá, hecho, él fue el que me enseñó a tocar a mí el piano.
0: No me digas.
2: Y era poeta además, ¿no? Entonces, en mi cumpleaños, Carlos Torres Oramas, mi abuelo, me regalaba un poema.
0: Ah, qué lindo.
2: No me regalaba nada
0: ¿qué irás en ese
2: juguete
0: tiempo?
2: O algo así. En ese tiempo yo no entendía. Pero claro, ahora leo los poemas que me escribía mi abuelo y me saca lágrimas, ¿no? Claro, y de hecho, he querido ponerles música a algunos, porque era un poeta y escribía en máquina de escribir.
4: Así
2: entonces, el hermano de mi abuelo fue profesor de guitarra de Luis Gustavo.
0: Qué lindo.
4: Sí. Sí, pues cuando uno es adolescente, pues encuentra algún tipo de hobby en el que concentrarse, y en eso me concentré yo. Con los años, obviamente, ya nos juntamos con otras personas que hacían lo mismo, otros amigos, y se fue juntando. Como te decía yo, la trayectoria, digamos, es básicamente familiar, porque mi hermana mayor es Fabiola Toral Cordero, de Acosta, y ella fue... unos 8 o 10 años.
2: Es chistoso cómo los cuencanos es que, te dan toda el árbol genealógico, ¿no?
4: Bueno,
1: Cordero y Cordero y es lojano.
4: Sí, solo es una.
0: No, está muy bien.
4: Solo es una referencia.
2: Este programa es de joda, Luis.
0: No te dejes
2: intimidar.
4: No, por intimidar. Sí, entonces, bueno, por ahí va el asunto. Entonces tenemos una familia,
0: artistas.
4: De poetas y artistas, ¿no? Entonces, bueno, en el tiempo, cuando teníamos 20 años, nos juntamos con estos amigos actuales. Hicimos una banda.
0: Estás hablando de los 70s.
4: De los 79, 80.
0: Ajá.
4: Y comenzamos con haciendo covers.
0: ¿Cómo, ¿no?, se llamaba la banda?
4: La banda se sigue llamando Superstar Band.
0: Ajá.
4: Nos dedicamos prácticamente un 100% a hacer covers de música rock que estaba al momento en boga, ¿no?
0: Uh-huh.
4: Desde entonces interpretábamos Eagles, Genesis, uh-huh, Phil Collins.
2: Tú pareces un integrante de la banda de los Eagles.
4: Pero ya cuando era
2: viejo. Te pareces a Don Henley.
0: No, se parece más a Peter Cetera.
2: También.
0: Ah, igualito, es el gemelo separado.
2: Peter Cetera era cuencano y se llamaba Pedro Cepeda.
4: Esa es.
2: Cuando fue a vivir a Estados Unidos tuvo que cambiarse, sí, el nombre.
0: Que cambiarse, porque en ese momento la cultura latina no era tan comercial. Claro.
1: Temas de la política de Bush.
4: Entonces nos dedicamos al tema de hacer cover y nos fue súper bien porque éramos muy populares con la gente joven. Nos invitaban a conciertos, inclusive abrimos un par de conciertos interesantes. Me acuerdo que algunos artistas internacionales que vinieron nos pusieron a nosotros en...
2: ¿Te acuerdas a quién le...?
4: ¿Cómo se dice? De teloneros.
2: ¿Te acuerdas a quién le abriste?
4: Me parece que fue a Los Chamos.
2: Ya. Los Chamos de
4: claro,
2: Venezuela.
4: Claro. Bien, entonces...
2: Esa pregunta le podríamos hacer al doctor Hilbert. ¿Te acuerdas a quién le abriste? Perdón,
0: Juan José Torres.
4: La discreción.
1: Por primera vez.
4: Bueno, entonces comenzamos con eso. Continuamos un tiempo. Nos reunimos, te digo los nombres de quienes eran. El vocalista principal, que sigue siendo, es Iván Escudero.
0: ¿De cuáles escuderos?
4: Cuenca.
0: Hasta ahí. De los del Puente Roto.
4: El popular Bancho Escudero.
0: Bancho Escudero.
4: Bancho.
0: De Iván. Bancho. Bancho.
1: El hijo del señor Escudero.
4: El hijo del señor Escudero. Y de la señora de Escudero.
2: Claro.
4: Pablo Gerbes, un gran guitarrista y cantante igual. Fernando Avendaño, que es un profesional de universidad aquí, es un máster
0: en Quito.
4: Es un máster en audio y una serie aquí en Quito.
0: Ya.
4: Vive en Quito, pero bueno, va a Cuenca. Tenemos una relación, digamos, de esta ya es telemática por el tema de que yo estoy también estoy fuera, ¿no? Nuestro gran baterista
0: Luis Gustavo vive en los Estados Unidos.
4: Yo vivo en Orlando, claro. Sí. El baterista espectacular hasta ahora, él se llama Claudio Ugarte, el popular Yayo Ugarte, que estudió batería en Londres. Un gran baterista. Actualmente tenemos un guitarrista adicional que es además compositor, que se llama Bernardo Quesada. Es el que está haciendo una gran parte del tema, arreglos y cosas que estamos haciendo, las colaboraciones que hacemos, ¿no?
2: Oye, Gustavo, pero todavía siguen haciendo covers, ahora tienen ya su propia música.
4: No, ahora comenzamos a hacer, desde hace unos 4 o 5 años comenzamos a hacer música propia. Entonces lo que hacemos es, hacemos una colaboración, grabación de audio con algunas notas de que nos mandamos vía internet, ¿no?
0: Sí, sí.
4: Y mandamos los audios vía WeTransfer. Entonces hacemos algo en GarageBand o en cualquiera de los programas en los que se puede grabar. Y
0: yo te recomiendo el Logic Pro, ¿no? Que es,
4: sí,
0: es mucho más
4: para todos estos Logic Pro, sí. Mandamos esos audios y los hacemos una conjunción de los audios y vamos acomodando las colaboraciones en las partes de cada canción.
0: Instrumento por instrumento, pista por pista, ¿no?
4: Pista por pista. Y pues se va poniendo la letra y ventajosamente han salido realmente un producto no de primera calidad, no siento mucho decirlo yo, pero es de excelente calidad, que es de calidad internacional. Una banda que toca rock o que toca soul, lo hacemos en vivo, hemos hecho algunas cosas, ¿no?
0: ¿Por qué no le cambian los Superstar? Porque me suena muy old money, ¿no? Yo le pondría los vintage.
4: Sí,
0: que es más, tiene el mismo concepto y más más actual, ¿no? Pero está de moda lo que es vintage, lo que es.
4: Sí, se podría. Pero digamos que la identificación está ahí, ¿no? No se puede hacer mayor
2: cosa. Es que
4: cosa.
2: Ya están desde los 70.
4: Es claro, entonces.
0: Los Calzones Rotos, por ejemplo, es un buen nombre.
1: Los Calzones Rotos es palabra de Patricio Borja y está registrada.
0: Mi abogado.
1: Está bueno el nombre.
4: Está patentada.
2: Bueno, hay muchas bandas que han cambiado su nombre evolutivamente de acuerdo a las épocas, ¿no? Como Jefferson Starplane.
0: Claro, comenzó Jefferson Starplane, después Jefferson Starship y luego, terminó como Starship.
2: Primero empezaron como Airplane, después Jefferson Airplane, después Jefferson, que era una banda que salió de Jethro Tull, vos debes saber tal vez de eso, no sé si te estoy hablando en otro idioma.
0: Jethro Tull.
2: Y se terminaron llamando Starship. Y si tú eres Starship y oyes Airplane, no identificas.
4: No
2: que
4: tiene
2: es la
4: nada
2: misma
4: que ver.
2: Banda.
0: Tienen otros
4: así
0: géneros.
4: Es, así es. Entonces, básicamente, lo que nosotros estamos haciendo es aprovechar la parte digital, la parte moderna de lo que es el audio y lo difícil es la promoción, ¿no?
0: Claro. Ya tienen una plataforma.
4: Bueno, lo importante
0: aquí. Envíenme sus canciones.
4: Lo importante aquí, Patricio, y te quiero agradecer de una forma muy expresa el haberme invitado y el poder dar a conocer qué es lo que nosotros hacemos y cómo son ahora las colaboraciones artísticas, ¿no? Que las puedes hacer aunque estés fuera.
0: Sí.
4: La otra persona muy importante de la banda es Daniel González, él vive en Las Vegas, está muchos años allá, pero él sigue produciendo y sigue enviando.
0: ¿Las mismas Vegas o no?
4: Las mismas, Las Vegas, no las de Cuenca, sino Las Vegas de Nevada.
0: Dice que lo debes conocer mi amigo que fue ministro de gobierno, a Felipe Vega de la Cuadra.
4: ¿Cómo no?
0: Felipe era mi editorialista en la anterior temporada de La Mega. Y un día cuenta esto de Las Vegas, ¿no? ¿Ah? Y dice que la tenía un par de tías solteronas.
4: Chicas,
0: ¿no?
1: No, no, par... no, no.
0: Sí, sí, era un par de... Sí, tengo que contarlo porque es parte de la historia del Ecuador.
1: De eso,
0: ¿no? La historia contemporánea, doctor. Pero estás aquí. Dice que las tías solteronas, llega una de las dos tías solteronas del Felipe, dice, y mi tía, pongámosle Bernardita, esto ya contó hace como 20 años el Felipito, dice, mi tía Bernardita, dice, llega donde mi tía Juanita, ¿no? Y dice, ni sabes, Juanita, dice, estoy asustada, nada, que han abierto un sitio de estos de tolerancia, un sitio de estos de una casa de pecado, dice. Pero eso no es lo peor, Juanita. Pero estaba asustada la Bernardita, ¿no? ¿Qué es lo peor, Bernardita? No, que lo peor es que ni sabes qué nombre le pusieron. No, Felipe Vega de la Cuadra, ¿no? Las tías solteronas de Felipe Vega de la Cuadra. ¿Y qué nombre le pusieron, Bernardita? ¡Las Vegas! Dice, pero ¿cómo le van a poner Las Vegas y las Cardoso?
1: Los comentarios emitidos en este momento no son responsabilidad de la M13-4.
0: ¿Cómo le van a poner Las Vegas y las Cardoso? Ustedes sí conocen, ¿no? Es un lenguaje meramente cuencano. Me hiciste acuerdo de las tías Vegas.
4: Gracias, Patricio.
0: Gracias a vos.
4: Entonces, básicamente eso es. Entonces, te agradezco nuevamente.
0: No, por favor, bienvenido a tu casa.
4: Y espero que realmente la gente pueda escuchar y apreciar lo que se puede hacer actualmente con los equipos relativamente.
0: Sí, con toda la tecnología,
4: sí,
0: que existe a mano.
4: Claro, relativamente fáciles de
0: y que están muy al acceso, ¿no?
4: Y que es algo de decisión, uh-huh, y las ganas de producir arte, ¿no?
0: Sí, sí.
4: Y claro, ya tienes tú los links y las, y si, uh-huh, algún rato las puedes, o si les puedes poner, sí, sí, un momento.
0: ¿Ustedes ya lo tienen corte? ¿Ya lo tienen colgado?
4: Está en Spotify, uh-huh, y está en YouTube.
0: Está en YouTube. ¿Cómo les encuentro?
2: Te pasé unos links. Sí. ¿Tienes tu WhatsApp abierto? Te pasé los links de
0: tengo
2: las
0: el
2: canciones
0: WhatsApp
2: de Luis Gustavo.
0: ¿Sabes qué? Ponme al 09-78-99-96-16, que es el nombre.
2: 09-78-99-96-16,
0: que es el número de la. Mándame a este y de ahí le conecto. Con Luis Gustavo nos conocemos, que ayer estábamos ubicándonos, ¿no?
4: Así es.
0: Mi primer Kia Sorento, que me lo compré en Asia Auto.
4: Así,
0: ¿no?
4: Es. Así es.
0: Esto no sabías, Juan José Torres, que es también importante incluirlo dentro de la historia contemporánea del Ecuador. Era un importante empresario ejecutivo de una de las empresas más grandes automotrices del país.
1: Y a la cual también esperamos para que pautemos.
0: Y tuve el gusto y ahora reencontrarme con Luis Gustavo y encontrar esa faceta que no la tenía ubicada.
4: Así es.
0: Qué
4: así
0: gusto,
4: es.
0: Qué
4: muchos,
0: gusto.
4: Bienvenido. Muchos años en la industria automotriz y pues ahora ya estamos en otras cosas. Pero,
0: qué bueno.
4: Pero,
0: Ya
2: oye, te pasé los links y oye, quiero también, porque he alabado a muchas personas que formaron parte ayer del show y se me está pasando el gran Juan Carlos Marchán, el saxofonista,
0: qué bueno,
2: con el que tocamos Roxanne, que fabuloso. También es una parte importante de este proyecto, ¿no? Porque tiene unas grandes ideas para armar el show, para escoger el repertorio. Nos ayuda mucho el Juanca, y además que es un excelente amigo, un gran saxofonista. Ayer se pasó con esa versión de Roxanne, no sé qué opinas tú, Raymond.
3: Sí, tocó increíble el Juan Carlos, sí. Él es un gran músico. Yo le conozco desde que era chiquito. Yo la primera vez que le vi tocar al Juan Carlos, creo que tenía unos 10 años.
0: 10 años.
3: Sí, me acuerdo que yo tenía unos 15 años. Y fui a un concierto de una academia que me invitó un amigo en la Casa de la Cultura. Y ahí tocaba el saxo de Juan Carlos, ahí que era chiquito. Y después ya...
0: No ha crecido mucho desde entonces.
1: El saxo,
0: ¿no?
1: Era chiquito.
0: pero el saxo, o sea...
3: Claro.
0: Ayer hubo una improvisación de saxo, ¿en qué canción fue?
3: En Roxanne y en GoldenEye también improvisó.
0: Qué lindo la interpretación, el arreglo que le hiciste a Roxanne, ¿no? Fue maravilloso. Únicamente en piano y saxo y la voz del Juan José.
2: Sí, ahí el Juan Carlos fue más o menos el el creador
0: él
2: tuvo la idea.
0: Cántate un poquito de Roxanne.
2: Así,
3: a capela.
0: Sí, oye, porque uno no se para, no se detiene a analizar la letra. Yo primera vez ayer que estaba leyendo algo de cómo hicieron la canción Roxanne, estaban Stuart Copeland con Sting en París, ¿no? Y por ahí llegaron a una casa de tolerancia como Las Vegas.
3: Y, Las Cardoso.
0: Las Cardoso.
3: Las Cardoso.
0: Entonces, ¿tú sabías esta historia de Roxanne, Raymond?
2: No.
0: Entonces, estaban ellos ahí y estaban escribiendo una canción, estaban escribiendo un álbum y por ahí se inspiran en ese sitio, ¿no? Y sale una señora de profesional, de la profesión más vieja del mundo, y más o menos Roxanne es esa mujer, ¿no? Es una señora meretriz, ¿no?
2: Además que
0: es sexo servidora.
3: Ya no se dice meretriz.
0: ¿Ah? ¿No se dice meretriz? No.
2: ¿Cómo se dice, Mauricio?
0: No sexo se
2: dice,
0: servidora.
2: No se dice
0: nada más. No se, se lo calla.
2: Además que se inspira en Cyrano de Bergerac, porque Roxanne
0: sí,
2: es
0: y también Cyrano de Bergerac, o sea, hacen un... Y sale ese Rox.

0: Más o menos.
1: Ese es el viernes líquido, ok.
2: Eres un crack.
0: Chupemos.
2: Juanquita.
1: Hace rato.
2: Ah, aquí estamos los, oye, los chuper amigos.
0: Te pasé unos links de la banda de Luis Gustavo. Ah. No sé si te llegaron. La voz de Sting es impresionante, ¿no? Porque llega a unos tonos.
2: Unos tonos.
0: Oye, por cierto, nuestro amigo Juan Carlos Marchán, que está oyendo la radio, me acaba de escribir y me dice que mañana nos espera a todos en un asado en su casa. Lindo.
2: Todos están invitados a la casa de Juan Carlos.
0: Sí, así que gracias, Juanca, ya les acabo de comunicar tu mensaje. Nos vemos mañana. Vamos a llevar vino.
2: Hay
0: nuestro querido,
2: que hay que llevar eso.
0: Chino Albuja.
2: Quiero darle la bienvenida al Chinito Albuja.
0: ¡Bravo! Un aplauso
2: también. Fue parte de... Ahí tienes, ese micrófono es tuyo. Ajá.
3: Hola.
2: Juanquita, ¿cómo estás?
3: Muy bien.
2: Bienvenido, Juan Carlos Albuja, que fue parte importante del público del día de ayer. ¿Cómo estás, Juanquita?
3: Gracias, Pato. Extasiado. Me encantó el show ayer del Juanjo, de Raymond. Realmente.
2: El fantástico. Presentador. Viste que nadie se acuerda del presentador.
4: No asomó.
0: Que no apareció. Oye, el Juanca, hincha acérrimo del Quito, ¿no?
2: Hincha del Quito. Claro. Otro señor, un caballero. Un lord.
0: Un gentleman.
2: Un lord quiteño, académico
3: de Académico, sí. De corazón, de toda, ajá, la vida. Desde mi padre, mi tío, pues. Que el Juanjo les conoce.
0: Claro. Oye, el papá del Chinito. El Albuja. Gran Hernán Albuja era el dueño del casino del Hotel Colón y del Alicón, de la discoteca que había, sí, abajo del casino.
2: Un mito
0: histórica, dentro, ¿no? Histórica.
2: Claro.
0: Claro, ahí caíamos todos los 18 años.
2: Aprovecharse.
0: Llegaban todas las azafatas en esa época de American Airlines.
3: La bondad de mi viejo.
0: Sí, no, el papá del Chino nos regalaba fichas del casino para ir a jugar. Imagínate, entonces éramos unos mocosos de 18 años.
2: ¿Cómo era esa historia de que te vendías tu cuerpo a las azafatas de KLM?
0: No, no vendía.
2: ¿Me contaste?
0: No, la
1: alquilabas.
0: Intercambiaba nomás.
2: ¿Cómo era eso?
0: Y cambiaba por fichas.
2: Nunca se me ocurrió a mí. Oye, fíjate que yo era un verdadero explorador. Yo tenía un detector de metales para encontrar extranjeras en Quito, porque la oferta era muy escasa en ese tiempo. Ustedes se acuerdan, estamos hablando de los 80s. Y nunca se me ocurrió ir a la Licona a buscar azafatas.
0: Es que ese era el lugar, porque era abajo del Hotel Colón.
3: Claro, y ahí era la Meca.
0: Ahí era la Meca, entonces...
1: Yo tocaba ahí arriba en el bar La Pinta, se llamaba, en el Hotel Colón.
2: ¿A las azafatas?
1: Y yo tocaba ahí, claro. Y tocaba con Andy Sebastián también, un amigo baterista también. Ese fue de mis primeros trabajos como músico cuando yo tenía 19 años. No. Tocamos ahí 3 años.
2: Wow. ¿Pero tú cuántos años tienes?
1: Yo tengo 50.
2: 50 todavía. Ah, estamos más o menos en la misma generación.
5: Sí, ajá. Sí, los dos.
0: Sí. A ver, bájate de la camioneta.
2: Estamos hablando de la misma historia.
1: O sea, te escuchaban cuando eran joven.
2: Exactamente.
0: Claro.
2: No, pues eran mis fans. Digo, sí, ¿no?
0: ¿Ah? Sí, por supuesto. Toda la vida hemos, claro, sido tus fans.
2: No,
0: muchas
2: gracias.
0: Porque eras diablo.
1: Y ahora eres Patito.
0: Ahora eres el Pato.
2: ¿Cómo cambió la vida? Oye, ¿y qué pasaba en
0: bueno,
2: la Licón?
0: Bueno, lo que pasa es que cuando
2: yo no iba a la Licón, porque la Licón era como la discoteca de los viejos, ¿no?
0: ¿Ah? Lo que pasa es que nosotros teníamos 18 años y el Hernán nos regalaba fichas. Ya. Nos decía, vayan, nos firmaba una hoja, un papelito con su firma y decía cuántas fichas nos podían dar a cada uno de nosotros. Uh-huh. Entonces íbamos y...
3: Vale 100 sucres.
0: Claro, claro. Entonces íbamos y nos encontrábamos con esta...
2: En el casino, no en la Licón.
0: Íbamos al casino, hacíamos más plata con las fichas y bajábamos a la Licor.
1: Sí hacían plata.
0: Sí hacíamos, ¿no? Éramos buenos jugando a la ruleta. Nos volvimos expertos en ruleta. Sí, nos volvimos expertos en la ruleta.
2: ¿Y?
0: Yo apostaba siempre al 32. Y por alguna razón...
2: Salía
0: gané bastante plata algunas veces.
2: ¿Ah, sí?
3: Pagaba 36 a 1 pagaba la ruleta.
2: 36 a 1 al número.
1: Es que ruleta, claro, es ruleta. Es
2: ¿cuánto te pagaba el color?
3: Dos a uno.
2: Sí.
1: Yo me acuerdo cuando tocábamos ahí en el bar de arriba de La Pinta, venía una chica azafata de American.
2: ¿Ya?
1: Que tocaba el saxo.
2: No me digas.
1: Y era una chica súper guapa, rubia, así, a lo bestia.
5: ¿Y tú le tocabas el sexo?
1: Y siempre nos encantaba que venga porque todo el mundo venía a verle a la chica tocar. O sea, en esa época, año 93, 92 en Quito, una chica que toque el saxo era imposible.
2: Entonces, no.
1: Y venía esta chica, sí, a veces venía directo del avión con el uniforme de azafata y tocaba el saxo.
4: De KLM.
1: Y tocaba muy bien, además.
2: The American.
1: Y ella, claro, era... conocía a todos los jazzistas, mejores jazzistas del mundo y todo eso, y venía y tocaba con nosotros y estaba buenísimo.
2: Qué lindo, qué linda historia. No veías, es que no veías mujeres tocando el saxo. Y además con un fetiche tan claro.
0: De la azafata,
2: claro, vestida en azafata
1: tocando el saxo.
2: El saxo era alucinante.
0: El uniforme,
2: yo me enamoraba.
0: El uniforme que claro. A todos nos causó.
1: Son tres fetiches en
0: hombres y mujeres.
2: Exactamente. ¿No? Un hábito.
0: Entonces íbamos a la Licor y claro, ahí estaba lleno de las azafatas de American que llegaban y nosotros, ajá, mocosos de 18 años.
2: Pero generalmente las azafatas de líneas americanas y europeas son ya señoras de 50,
0: hoy
2: 60
0: en día,
2: años.
0: En esa época era una locura, Pato. Uh-huh. O sea, eran mujeres preciosas, como las que ves no sé si te acuerdas de esa película de Leonardo DiCaprio.
2: No hay película.
0: Catch Me If You Can.
2: Sí.
0: Las azafatas de Lufthansa, ¿te acuerdas?
2: Sí.
0: Ese era el estilo de azafatas que venían acá.
2: Maravilloso. Maravillosa tu juventud.
0: Gozábamos, nosotros... gracias, y perdón por el bueno, la interrupción, gozábamos gracias al papá Juanquita, del
4: cierto. Aparte, para que veas que el universo conspira, Juan Carlos, la hermana es clienta mía.
2: ¿Ah, sí?
4: Y buena clienta.
3: Bueno, así es.
2: Juanquita, ¿es cierto todo lo que acaban de decir?
3: Es cierto, me consta.
2: ¿Y tú como hijo del dueño, tenías algún tipo de ventaja o no? Pero claro, pues el hijo del dueño...
3: Me reservo.
4: Está el abogado del hermano presente, no puede hablar.
3: Oye, quería aprovechar, Pato, que estamos aquí, les traje unos vinos.
2: Muchísimas gracias, sí, deliciosos.
3: De mi gran amigo Pablo Cadena de Dispac.
2: ¿Cuáles son?
3: Son vinos de la Ribera del Duero.
2: Ajá.
3: Vega Cubillas. Hemos probado el roble. Uh-huh. El primero que nos servimos acá.
2: Es un crianza, ¿no?
3: Ahí. Y ahora hemos tomado denominación de origen. Crianza, así es. Tienen denominación de origen, que es el sello que tienen aquí en la botella, que es lo que te da una...

0: Exacto.
1: JC Albújar, arroba JC Albújar.
0: Se te puede hacer pedidos por Instagram.
1: Sí, claro que
0: está
1: sí.
0: Está espectacular este vino.
2: Sí, sí. Yo lo voy a hacer, ya.
0: Yo sé que tú solo tomas vino con hostia.
2: Sí, sí.
0: Pero no está mal.
2: Hostias.
3: Hostias, porque se repite varias veces la ronda.
2: Oye, está riquísimo. Es un Vega Cubillas crianza. El que. Y los dos son crianza, sí, ¿no?
1: No, este es un roble.
2: Es un roble. ¿Cuál es la diferencia?
1: El roble tiene 6 meses de barrica.
2: Chispi. Aquí está, un aplauso para la Chispi, que aquí está. ¿Ah? Que está aquí, que me dice que no le anuncie.
0: Oye, la Chispi tiene un hijo que toca el piano, ¿no?
2: ¿Ah, sí?
0: Yo he tenido el honor de cantar con ese muchacho. Es algo espectacular.
2: Qué lindo. ¿Y la mamá toca el piano o no? Ya.
0: Oye, la otra vez leía un artículo, ya que estamos mezclando vino con jazz, ¿no?
2: Ajá.
0: Que el vino adopta un sabor distinto dependiendo de la música que estás oyendo.
2: Oh, tú me contaste.
0: Y han hecho muchas pruebas, uh-huh, ¿no? Sensoriales y de degustaciones, oyendo jazz, oyendo música clásica, oyendo rock, oyendo reggaetón, y el sabor del vino cambia, ¿no? Cuando estás oyendo reggaetón te sabe a trópico.
3: Y si le gusta el reggaetón, dale.
0: Dale, dale.
1: Ah, debe ser. ¿No? Este vino hay que disfrutarlo con unas buenas tapas, un buen queso manchego, unos curados ibéricos. Y obviamente
2: un jamoncito serrano,
1: una música decente, ¿no?
0: El vino, sí, claro.
3: El vino de crianza tiene mínimo 6 meses de barrica.
1: No, el roble. Sí, el roble, 6 meses de barrica.
3: Y si
1: el
3: crianza. La denominación de origen tienes un tema más de fondo.
1: Claro.
3: Que no es para que si le guste el reggaetón.
1: El crianza tiene 12 meses de barrica.
2: Ah, el de crianza tiene más, más permanencia.
0: ¿Cuál es la diferencia, Chinito, entre el roble y crianza?
1: 6 meses del roble, 12 meses o 13 meses los crianza. Pero este tiene 12 meses.
0: ¿Pero el crianza también es pasado por roble? ¿O?
1: Sí, claro. O sea, eso quiere decir que tiene barrica de roble. O sea, es un vino que ha reposado 12 meses en la barrica. Y tiene 12 meses en botella. Okay. Empezar a salir a la venta.
2: La Chispi que me acaba de pasar, me pasa otra, que este es un crianza Mileto.
1: Así es.
2: De Tempavil.
1: Tempranillo.
2: ¿Cómo es? Tempranillo. Ah,
1: Tempranillo,
2: perdón,
1: es la cepa y ya. Ese es de Rioja,
2: ya.
1: Que es otra de las zonas.
2: Y la fermentación es en crianza. No la fermentación, sino el añejamiento.
1: La maduración.
2: La maduración.
1: Así es. Uh-huh. También, eso quiere decir.
2: La Chispi se está uniendo a la radio, ¿no? Así
1: la crianza,
3: que podías dar el nombre.
2: ¿Ah?
3: No podías dar el nombre, dije.
2: La Chispi, no le estoy diciendo el nombre. ¿Ah? No,
1: pues, sé. La crianza es eso, la maduración. Eso quiere decir.
2: Ajá, ya.
1: La crianza. Ese es de Rioja.
2: Y el tempranillo, que es suavecito.
1: Eso,
2: ¿no?
1: Es la cepa. Ajá. Es la cepa de las más.
2: De las más jóvenes.
1: Más común. No. Es la más común en España. Uh-huh. No tiene nada que ver con la.
2: Es subespañola, siempre. Sí. Ah, no tiene nada que ver con el tiempo en que.
1: No, porque hay vinos.
2: Madura.
1: Hay vinos jóvenes, tempranillos.
2: Ajá.
1: Y hay vinos.
2: Añejos.
1: Muchos, muchos más. Que tienen mucha
2: como
1: más
2: ustedes,
1: crianza.
2: Como ustedes.
1: Pero sigue siendo tempranillos.
2: Tempranillo.
1: Lo que pasa es que el tempranillo.
2: Yo me levanto tempranillo todos los días para hacer el
3: tempranillo
2: programa.
3: Tempranillo es la cepa.
1: Se llama tempranillo.
0: ¿Y porque te levantas de hecho roble también o solo. o solo tempranillo? Porque eso es
3: publicidad gratis, Pato, es publicidad gratis.
0: Eso es importante que el público conozca cómo te levantas, ¿no?
3: Responde.
2: Tempranillo.
3: ¿Terminas hecho roble?
2: Roble, pues, que ¿cuál es el?
3: Publicidad gratis.
2: Perdón.
1: Tempranillo es la cepa. Ajá. Y se llama así porque es la primero en cosechar.
2: Ya.
1: La primera
2: es el tema de la cosecha antes que la maduración.
1: De otras cepas.
2: Ajá.
1: Es la que se.
2: La primera.
1: Primero se da.
2: Uh-huh.
1: Y es una de las más comunes de España, ¿no?
2: Es española la uva.
1: Español.
2: Siempre cuando hay tempranillo estamos hablando de vino español.
1: Así es. Ajá. Hay vinos tempranillos. Muchas veces la gente dice, no, es de vino joven, más barato. Uh-huh. Hay vinos tempranillos de $10 hasta 100 o 200 dólares. ¿No? La misma cepa. Claro, depende ya. de la.
2: Este
1: la
2: es
1: crianza.
2: Este es un Mileto, ¿no?
1: Ese es Mileto de Rioja.
2: Que lo encontramos en tu cuenta, así JC es. Albuja.
1: Así es.
2: Ya, ahí está. Riquísimo.
3: Descuento por el Día de la Madre.
2: ¿Mm?
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0: yo a uno de mis clientes que tiene un restaurante le dije, que es, lo puedes utilizar, ¿no? Puedes sacar una promoción, vendes de a pares, ¿no? De a pareja, dos vinos, pague tres por estos dos vinos y el tercero le damos de regalo.
1: ¿Cómo es la promoción?
2: Puedes repetir.
3: Bueno, podríamos analizar, yo me perdí. Hay que revisar.
0: ¿Ah? ¿Cómo es la promoción? O sea, le haces un envase para vender dos botellas de vino, ¿no es cierto? ¿Ah? Entonces le pones, pague tres por estas dos botellas y la tercera le damos gratis. ¿Ah?
3: Claro.
0: ¿O no? Vamos a venderla, vamos a romper el mercado, vamos a destruirle a la competencia con esto.
1: Aparte que legalmente
0: por
1: está
0: cada
1: bien,
0: dos.
1: Pato, legalmente está bien.
2: ¿Ah? Eso es buen negocio.
0: Absolutamente.
1: No hay error. ¿Ah?
0: O sea, pague por tres estas dos botellas que la tercera va gratis.
1: Me da gusto que legalmente ya estás ocupado.
0: Porque a la gente le encanta que le den gratis. Le encanta lo gratis y eso atrae. Eso atrae.
2: Lo gratis es peligroso. Nada es gratis.
0: Nada es gratis en la vida porque a alguien le cuesta.
2: Alguien está pagando. Exacto. Por esa maldad que estás diciendo tú.
3: Bueno, por eso es la promoción de seis botellas de Mileto o de cualquiera de las tres, de hecho. Ajá. Una de cortesía por el Día de la Madre.
0: Muchísimas gracias. Qué cortés eres. ¿No?
1: Solo una promoción por el Día de la Madre.
2: Madrísima. Yo soy huerfanito, entonces no sé por si somos
0: dos huérfanos. Hagamos un club de los huérfanos.
3: Por este mes, en realidad. Ah,
0: sí, reunámonos una vez al mes.
2: El club de los huérfanos.
0: Sí, sí.
2: ¿Ya? Me parece una gran idea.
0: Sí, sí.
2: Pero no vamos a tener la promoción.
1: Pero, déjenme hablar, estoy ganando mal cliente.
0: Oigan, les voy.
2: No sé si podemos oír las canciones de Luis Gustavo.
0: No me mandas los. ¿Cómo? Mejor le busco en YouTube. Aquí que lo tengo. ¿Cómo le veo? Superstar Band. ¿No es cierto? Creo que sí. ¿Ah? A ver. ¿Cómo estás?
4: No sé si tienes.
1: ¿Estás bien?
4: Lo que pasa es que el link es más fácil.
0: El link aquí no me aparece.
1: Es que no hablo español, vive en Florida.
4: Superstar Band.
0: Band.
2: ¿Cuál es la canción icónica que tú consideres icónica? Dime una, la que más te gusta a ti.
1: La bichota.
3: El chus de Aquitello.
0: ¿Cuál?
4: Caray, me complica.
2: Echoes.
0: Verán, escuchemos ya que tú, mientras le chequeas, ¿no? Escuchemos esto, mientras disfrutamos de la compañía de todos ustedes que nos están escuchando.
1: Pato, ¿dónde está la mica?
0: Ah, no sé. Desde las 10 de la mañana ya estoy saliendo
2: y para. Y no ir. Fue ayer al show, me dijo que iba a ir al show y no fue.
0: Y además no fue la nena.
1: Hago aviso de salida ya, digo.
0: La sexy.
1: Hago aviso de salida. Se acabó. Sí.

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0: Bueno, ya encontramos a la Superstar Band. ¿Ah? Yo estoy con este micrófono contigo.
1: Super Duper Star Band.
0: Bueno, qué linda mañana. La Chispi, ¿se quiere sentar con nosotros o no? ¿Ah? Yo no sé, ¿se está escondiendo el novio o de los hijos? Porque ahí hay una... Un comportamiento bueno, culposo,
1: si te,
0: ¿no?
1: Si te escondes de tus hijos, estás jodido. O sea, imagínate.
0: No, pero hay una respuesta culposa. Yo no sé si ustedes están viendo. O sea, como que queremos ocultarnos de algo o de alguien. ¿No es cierto? ¿Ahí? ¿Aquí? ¿Aquí? Ah, ya, ahí está. Ya. Por favor, siéntate, Chispi. Ya se nos está... acércate al micrófono. Eso. No, ya, no. Uno se acerca al micrófono, no el micrófono a nosotros.
1: Okay. Bueno, depende del modelo del micrófono. Cuando es un Shure como el que yo tengo, tienes que acercarte al micrófono. Ajá. Hay otras veces que tienes que alejarte del micrófono.
0: Sí, por eso, los cantantes tienen la mejor técnica de manejo del micrófono, ¿no? O sea, te alejas o...
1: Es que tienes que, porque tienes que modular tu voz. Claro. De acuerdo a lo que tú estás oyendo.
0: Sube el volumen y la intensidad de la cantada y tienes que alejarle, ¿no?
1: Sí, claro.
0: Y cuando va susurrado, especialmente voces como la mía, que something, tienes que acercarte. Stupid. A ver, esto, ya, un poquito. Por ejemplo, me va de crooner. Yo de grande quiero ser crooner.
1: Tú eres un crooner estilo bonaerense. Sí sabes lo que te digo, ¿no?
0: No sé cómo.
1: ¿No les has oído a los crooners argentinos? Por ejemplo, el de Memphis, la Brucera, el de Adrián
0: Otero.
1: ¿Adrián? Crooner.
0: Sí,
1: crooner,
0: eso soy yo.
1: Argentino.
0: Eso soy yo, sí.
1: Tú tienes ese
0: un
1: estilo.
0: Crooner argentino.
1: Sí, sí, sí.
0: De la Ronda.
1: Sí.
0: De la Ronda Morales y 24 de mayo. Sí.
2: ¿Nos pueden explicar qué es un crooner?
0: ¿Ah? Un crooner es un cantante de bandas.
1: El crooner es el cantante de jazz, básicamente.
0: Exactamente.
1: Corrígeme si estoy equivocado, que tú eres el que sabes más, pero un crooner lo que pasa es que crooner, además de un cantante de jazz, tiene que ser un showman también. Uh-huh. ¿No? El crooner tiene que ser un showman.
0: Claro, no solo cantar, sino encantar, seducir al público, ¿no?
1: Claro.
0: Sí. Entrar en... Tengo una conexión.
3: Es la interacción con
0: exacto.
1: Eso es clásico un de los crooners. Sí. O sea, por ejemplo, Sinatra era un crooner muy elegante,
0: muy
1: ¿no? Pero imponente.
0: Dean
1: ¿no?
0: Martin es,
1: Dean Martin
0: que es mi favorito.
1: Era un poco más suelto y payaso.
0: Everybody loves somebody. Sometimes. Me sale bien.
1: Hermoso. ¿Ah? Tienes crooners modernos como Michael Bublé o como Robbie Williams.
0: Robbie Williams.
1: Que Robbie Williams para mí es uno de los mejores crooners que hay.
3: Como Harry Connick Jr.
0: Harry Connick Jr.
1: Pero Harry Connick Jr. tiene un plus, que es un pianista, carajo, ¿no? O sea,
0: Harry Connick es piano también.
1: Claro, ¿no? Sí. Harry Connick tiene su padre, que era también músico de jazz. Uh-huh. Yo le vi al trombonista de Harry Connick tocando en una banda en Nueva Orleans. Uh-huh. Había una fila de gente esperando entrar a un sitio y...
0: ¿En Bourbon Street?
1: Cerca de Bourbon Street, en Royal Street.
0: Ya.
1: Me puse en la fila y le pregunté a un gringuito de adelante, ¿para qué es este show? Me dice, es el trombonista de Harry Connick. Digo, no, aquí me quedo. Entonces me quedé en la fila y le escuché al... No Shorty. No me acuerdo el nombre del trombonista, pero una cosa de loco, ¿no?
0: Bueno, para quien no sabe, New Orleans es la meca de los espectáculos de jazz, ¿no? Y por eso, pero digo, hoy por hoy no creo que haya una ciudad tan identificada con el jazz como New Orleans.
1: No, es la meca del jazz. Tienes otras ciudades importantes en el
0: donde
1: jazz,
0: va a haber un sitio
1: como Chicago, New York,
0: donde hay sitios muy puntuales, pero nada como New Orleans.
1: No, ahí está la meca. Tú tienes una calle que se llama Royal Street, donde tienes bares de jazz,
0: exacto,
1: unos seguidos del otro.
0: Eso es Royal Street.
1: Sí, y ahí es donde empezaron muchos de los músicos de jazz que salieron de Nueva Orleans.
0: A mí me gusta más la
3: pero bueno,
0: la Bourbon Street, pero show your tits.
1: Lo que pasa es que Bourbon Street es una calle donde tienes música rock.
3: Juanjo, también
1: tienes bandas de cover.
3: También tienes Dixieland ahí.
1: Claro,
0: Dixieland,
3: mucho,
0: sí.
3: Mucho.
1: Sí. Pero el Dixieland sí tienes bastante en Nueva Orleans, pero se ha perdido mucho. Nueva Orleans hoy es mucho el swing, el típico swing con guitarras.
3: Desde el problema que hubo con el huracán Katrina,
1: cambió
3: la parte poblacional y se volvió diferente, ¿no? ¿Ah, la afectación grave en la parte artística.
0: ¿Ah, sí?
1: Claro. Claro.
0: Yeah.
1: Pero, por ejemplo, tú vas caminando en la calle y empiezas a ir un saxo espectacular, y regresas a ver y es un homeless, un tipo que está pidiendo caridad, que está con la ropa rota, no tiene que comer y no sabes cómo toca.
0: Es
1: ellos
0: artista,
1: viven
0: claro.
1: de
3: bueno,
1: la música.
3: Un himno de New Orleans de la época de la base Dixieland es cuando por ejemplo en los entierros tradicionales cantaban la canción de que le hizo famoso a Louis Armstrong,
0: when,
3: ¿no?
0: when the Saints were marching in.
3: When the Saints were marching in. Eso es un clásico
0: claro.
3: Dixieland.
0: Oh, when the saints.
1: Esa fue la parte.
0: Go marching. Acércate parte, al micrófono.
1: Ahora viene la parte
0: porque no se
1: te escucha. Estudiada del jazz, porque el rhyme nos va a decir.
0: A ver, acércate al micrófono porque no entendemos ahí, qué es lo que.
4: Ahí, a ver. Bueno, sí, el jazz nació en New Orleans, definitivamente. Entonces, lo increíble de New Orleans es que. Es la convergencia de culturas de ahí. O sea, no hay que olvidarse que New Orleans primero fue colonia española, después francesa, y después llegaron los americanos, digamos, ahí. Entonces, en New Orleans, para la creación del jazz, se escuchaba todo. Entonces había bailes de salón, música española, se hablaba español, se hablaba francés. Se hablaba inglés. Entonces...
0: Claro que tiene una fuerte injerencia, cultura francesa, New Orleans, ¿no?
4: Sí, sí, sí. Pero ya te digo de todo.
0: Sí, nunca me había detenido a...
4: Ajá, sí, sí. Cuando nació el jazz, uno de los ritmos que se usaba para tocar el jazz era muy parecido al de la habanera. Entonces, eso era muy
0: musicalmente, para que la gente, la mayoría que no sabemos, la habanera, lánzame un detalle de la habanera.
4: La habanera, digamos que es el precursor de la música cubana.
0: Ya.
4: Y precursor de la música
0: influencias
4: caribeña,
0: africanas.
4: Caribeña.
0: Influencias
4: exactamente,
0: africanas.
4: Exactamente, ya. El ritmo, sí. Entonces, todo eso fue lo que hizo que el jazz.
0: ¿Y llegó a habanera a New Orleans?
4: Sí, seguro que sí.
0: ¿Ya?
4: Seguro que sí. El jazz es por eso es que el jazz es una música muy noble porque admite muchas influencias. Entonces, eso es porque nació siendo una música de fusión.
0: Okay.
4: Entonces, ahí se mezcló todo de todo
0: y
4: lado.
0: Y por eso es la matriz de toda del rock and roll de
4: así es. Así
0: de
4: es.
0: Todos los géneros que hoy.
4: Así es. Digamos que el jazz es como el papá de todas las músicas populares del siglo XX.
0: Sí, sí. Maravilloso. Yo les comentaba, yo no sé cómo yo me conecté con el jazz desde muy, muy temprano, mientras todos mis amigos escuchaban rock, ¿no? Escuchaban Pink Floyd, Zeppelin. Yo andaba escuchando a Frank Sinatra, por ejemplo, que no tiene, o sea, después tiene muchísimo que ver. Escuchaba el jazz progresivo en ese tiempo, Maynard Ferguson, Bob James, Earl Clough, o sea, todos ellos. Yo enganchadísimo con eso, yo me fascinaba con Mongo Santa María, o sea, yo me vinculé a la salsa por escuchar a Mongo Santa María, que en ese tiempo hacía jazz latino, ¿no? Entonces,
4: así es.
0: Y yo cada cosa que escuchaba de eso, por ejemplo, una de mis primeras canciones que me comienza ya a gustar como oyente es Take Five, ¿no? Una locura.
4: Clásico.
0: Una locura. ¿Eh?
4: Clásico de Paul Desmond.
0: Claro. Pero una locura, ¿cómo entiendes que un enano de 13 años, que primero no tenía influencia familiar de gente que escuche, que esté vinculado, que te vincule, como nuestros hijos que han escuchado con nosotros el rock, el disco en mi caso, el soul, cosas de esas, ellos se alimentaron con eso, pero yo no tenía de dónde alimentarme con y no había medios que te brinden un poquito el escuchar, sino yo escuchaba la primera me encantaba. Take Five, me acuerdo, que es una...
4: Bueno,
0: es
4: creo una... que todos hemos empezado en el jazz por Take Five. Yo también. Yo
0: sí. ¿Tú también?
4: Sí. Yo también casi.
0: Take Five es una canción que les voy a poner un poquito para que ustedes entiendan de qué estamos hablando, si es que no lo han hecho. Take Five es una canción aparentemente de facilísima, ¿no? O sea, facilísima de gustar.
4: Sí, aunque bueno, no. Hay que resaltar que Take Five está en un ritmo de cinco cuartos, lo cual en los años 50, cuando salió, no era nada común. O sea, de hecho, fue el primer tema en 5/4 que se hizo famoso en la historia del jazz.
0: Ya.
4: Y hay una anécdota famosa que estaban en un tour de esos famosos de que hacían antes de músicos de jazz que iban auspiciaba el gobierno americano por todo el mundo. Y salió en la revista Time Dave Brubeck, que es el que el intérprete de Tech Five, que claro, bueno, el compositor es Paul Desmond, que es el saxofonista de Dave Brubeck. Entonces salió por primera vez un músico de jazz en la portada de la revista Time. Y Dave Brubeck cuenta que él se sintió súper avergonzado porque en la misma gira estaba Duke Ellington.
0: Ya.
4: Entonces Duke Ellington fue, le tocó la puerta muy, muy temprano y le dijo: ve, acabas de salir en la revista Time. Y le enseñó. Y Paul Desmond se quedó helado. Dijo, o sea, le dio una vergüenza terrible con Duke Ellington. Le dijo: ¿cómo tú no has salido y yo he salido por este tema? O sea, y casi se muere. Claro, casi el ídolo, se muere de la vergüenza.
0: El ídolo Duke Ellington, o sea, una leyenda, que en ese tipo de leyenda viva.
4: Claro, pero claro, Duke Ellington era una persona súper entrañable y todo, y fue sin ningún tipo de egoísmo, y le felicitó, le dijo: ve, acabas de salir la revista Time. Pero claro, Dave Brubeck por dentro estaba muerto.
0: Ajá. Pero es que quien se sabe bueno no tiene por qué envidiar a nadie, ¿no? O sea, y un reconocimiento a alguien que tiene talento y que de pronto no tenía tanto escenario como él mismo, que haya logrado algo que él quisiera, o sea, no le produce ningún tipo de egoísmo, y por el contrario, más bien, le reconoce y le hace un homenaje, porque la gente buena hace eso, ¿no? A los que les faltan y los que carecen son los que apelan a la envidia y apelan a defender un espacio que ellos consideran propio y que de pronto no lo alcanzan por falta de talento, por falta de recursos. No dudo absolutamente. A mí, mis voces, Nina Simone, ¿no? Ella Fitzgerald. O sea, te estoy hablando de los 40, cuando todavía no nacía, pese a que yo nazco temprano, tipo 6 de la mañana, ¿no? ¿Ah? Aproximadamente. ¿Cómo?
3: Lena
0: Horne.
3: Lena Horne.
0: Horn. ¿No es Horn?
3: Horn.
0: No, Horn. Ah, me confundí con Greta Thunberg. No sé qué tiene que ver, pero. Juan José, apóyame. Ah, entonces.
1: ¿Quieres que te dé la biografía de Greta Thunberg?
0: Thunberg.
1: Oigan, no, lo que la anécdota que cuenta el Raymond es espectacular, pero claro,
0: sí.
1: O sea, en esa época había mucho racismo.
0: Claro.
1: Entonces,
0: estamos hablando de los 40, 50 y 60, ¿no?
1: De hecho, por ejemplo, muchas canciones, por cambiar un poco el estilo, pero muchas canciones de Pat Boone o de Elvis eran canciones.
0: Pat Boone nunca me gustó.
1: A mí tampoco, pero sí, era.
0: Me parecía muy.
1: Pero era la versión pulida de canciones que hacían Little Richard o Chuck Berry, llevadas al.
0: ¿Escuchaste el especial que me mandé hoy a las 7 de la mañana?
1: No,
0: con música de los 50.
1: A las 7 de la mañana estaba. 50 todavía.
3: Estaba hecho roble.
1: En brazos de Morfeo.
0: 50, 60.
3: Hecho roble.
0: 50, 60 en su más cara expresión. Lindísimo.
1: Pero claro, lo que pasaba.
0: Los viernes yo me mando puros 60s, así a los Mohicans. Sí, sí.
1: ¿69 también o solo 69? 60s?
3: Los graves problemas que tuvo Nat King Cole, esa voz melodiosa y aterciopelada, por el tema del racismo, ¿no? A él no le dejaban estar en el mismo hotel que a Frank Sinatra, ¿no? No le recibían.
0: Al propio Sammy Davis, ¿no? Sammy Davis, que lo protegió mucho Frank Sinatra, precisamente.
3: Ya lo adoptaron en el Rat Pack, entonces allá fue.
0: No, pero de todas formas, tuvo un tiempo en que tenía ese tipo de restricciones, ¿no? Que no podía compartir el mismo hotel, los mismos espacios, porque habían los espacios para los blancos y para los negros. Y el peso y la autoridad que ya tenía Frank Sinatra sirvió muchísimo para incorporarle a ese círculo privilegiado. Un círculo.
3: No así con el caso de Nat King Cole,
0: ¿no?
3: Que tenía una rivalidad oculta Frank Sinatra con él. Porque,
0: ¿sí?
3: Claro, porque llegó un momento que Nat King Cole llegó casi a opacarle, porque se hizo famosísimo con esa voz increíble que tenía.
1: Además pianista.
3: Pero Sinatra no quería estar en el mismo hotel que él.
0: Ya. Envidioso.
3: Esto llegó a pasar.
0: Envidioso.
3: Pero sí, o sea, una rivalidad. Pero cada uno tenía su estilo y cada uno mejor que el otro, ¿no? Bueno, o sea, para mí, Nat King Cole, maravilloso.
0: Vamos a escuchar a la Superstar Band, ¿no? banda cuencana de muchas nacionalidades. Aprovechando que lo tenemos a Luis Gustavo para que un poquito entendamos más lo que significa este proyecto de músicos, de artistas que están regados por el mundo de distintas edades, de distintas épocas, entendí de lo que me contaste.
3: Digamos que somos, estamos entre los...
0: Son chicos trans.
3: Trans edad. Estamos entre los 60 y los 67.
0: Jovencitos.
3: No, pero llevamos, unos niños. Pero llevamos 40 años en esto.
0: Ajá. Ya. Sí. Vamos a escuchar una canción que se llama A Woman Like You. Like you, Luis
3: like
0: Gustavo.
3: Like you. Like you.
0: ¿Ah? Like you.
3: Likewise.
0: Vamos a escuchar esto. Suena mucho, tiene mucha influencia del Ejército de la Liberación de la Vagina. Qué buen sonido.

Muy buen sonido. Muy buen sonido. Me encantó. Me encantó. Hay una, les voy a hacer escuchar un poquito de esto. Es una versión que le invitan los propios Doobie Brothers, ¿no? Ya de 70 años, casi 80, a Sarah Evans a cantar. Escucha.

0: rock, un poco música folk, hasta que llega Michael McDonald.
1: Hasta que llega Michael McDonald, que le mete, le mete música.
0: Se vuelve otra cosa.
1: Una banda baladera, ¿no? Sí. O sea, al principio comienzan.
0: Y ahí nace.
1: Con Tom Johnston.
0: Ahí nace el yacht rock.
1: El yacht rock, me imagino. O sea, rock de yate.
0: Exacto.
1: Entonces, elegante.
0: Eso es, por ejemplo, Steely Dan, eso es.
1: Oh, Steely Dan.
0: La nueva etapa de los Doobie Brothers.
2: Uh-huh. Te cuento una pequeña anécdota. Estuve hace año y medio. Los vi a los Doobie Brothers.
1: Oh.
2: Sí. Y estaba de invitado Michael McDonald.
0: Ya.
2: Tom Johnston.
1: Ve, escucha esto. Ahí está.
0: Una de las mejores voces del
2: rock. Lo que se notaba claramente es la rivalidad de
1: Tom Johnston con
2: McDonald.
1: Los dos líderes.
0: Es que a él no le gustó.
2: No le quería dejar que él brille. No, uh-huh. Lo opacaba durante el concierto, increíble, pero McDonald seguía. Espectacular.
1: Es que le cambió la naturaleza de Doobie Brothers, ¿no?
0: Totalmente.
1: Él pudo haberse llamado Michael McDonald con sus
0: Brothers.
2: Con esa voz inconfundible que tiene. Uh-huh.
0: Sí.
2: Increíble. Esos coros.
1: Pero lo que era esto, que me parece. Yo prefiero.
0: Imagínate, ese es totalmente otro estilo.
1: Aquí, del mismo álbum. Que hacen un tributo a sus canciones, pero con invitados especiales. Aquí entra en la armónica Huey Lewis.

una de mis bandas favoritas, Doobie Brothers, sí. ¿No? De toda la historia. La guitarra de Listen to the Music, que el sonido de la guitarra de Listen to the Music me parece... Me parece, esta es una de las intros de canciones.

0: Lindo, subimos.
1: Oye, este, Huey Lewis tiene una historia interesante, pues. ¿Ya? ¿Sabes la historia de Huey Lewis?
0: No, no.
1: Huey Lewis sacó 999 sobre 1000 en su prueba de... La prueba que hacen los gringos para entrar a las universidades.
0: Con, la prueba,
1: sacó 999.
0: La prueba TOEFL para dar el examen de inglés.
1: Entonces, el SAT. Entonces, cuando sacó 999, su mamá le dijo, vas a entrar a la mejor universidad de Estados Unidos. Y el papá, que era un bohemio músico, le dijo, ok, sacaste 999, pero yo te voy a pedir un favor antes de que entres a la universidad. Quiero que te vayas un año y que recorras Europa.
0: Ajá.
1: Y luego de eso, regresas y entras a la universidad. Entonces, ya. Huey Lewis se fue a Europa, recorrió Europa con una armónica y jalaba dedo para irse de España a Francia, de Francia a Italia, iba a dedo. Y en el trayecto iba tocando su armónica. Y cuando llegó a Francia, ajá, conoció otros músicos y empezó a tocar en bares en París, ajá, la armónica, y empezó a componer y nunca más regresó.
0: Nunca más regresó.
1: Regresó después ya sí, de músico, ajá, nunca entró a la universidad y creó Huey Lewis and the News, que es una banda icónica, una de los 80s, es una de mis bandas preferidas, de hecho, ¿no? Y esa es la historia de él, un genio. 999 sobre 1000 en el SAT.
0: Impresionante.
1: Y ahora se quedó sordo Huey Lewis. Ya no oye, ya no escucha.
0: Perdón, no te escuché que se quedó.
1: Pero Huey Lewis es una de las bandas que para mí es un poco subvalorada porque es una bandaza, ¿no?
0: Muy influenciada por los 60s,
1: de hecho,
0: por el
1: rock and roll. Y en una época se dedicaron un poco a hacer rock jazz.
0: Sí, 60s.
1: Y tocaron con Stan Getz una canción, ¿sí?, que se llama Small World.
0: Small World. Te voy a llevar a donde a ti te gusta, que es una canción de Huey Lewis en un álbum que anda, que le hace tributo, le hace un homenaje a la música de los 60s.
1: Sí, es un discazo.
0: Que es mi favorita, y esta es mi favorita, pese a que el personaje de la canción no es mi favorito, pero de todas maneras es. ¿Ah? Mother-in-law. La mejor canción hecha para una suegra, ¿no?

0: Qué linda influencia de Hugh Riss. Shanana, ¿no? ¿Se acuerdan?
1: Claro,
0: ¿ah?
1: Claro.
0: ¿Se acuerdan de Shanana?
1: Riss.
0: Riss, sí. Pero la carrera de Shanana tenía un show de televisión en los 70s, en los Estados Unidos, en donde, 80s, en donde hacían música de los 60s, puro 60s.
1: Sí.
0: Muy rock and rollero.
1: De hecho, si tú ves el álbum Grease, tienes ahí a Frankie Valli, tienes
0: Valli.
1: A Shanana,
0: uh-huh.
1: Tienes a Frankie Avalon.
0: Frankie Avalon.
1: Y ese disco es icónico, Grease, ¿no? Es un discazo.
0: Sí, sí,
1: ¿no?
0: Sí, sí.
1: Tienes a los Bee Gees.
0: A los Bee Gees.
1: Ellos compusieron Grease, de hecho, ¿no?
0: Claro.
1: A Barry Gibb.
0: Te voy a hacer escuchar algo.

0: Hay una banda icónica, igual, muy 60s, ya que estamos caminando por esto. Se llama Los Mojicats. No sé si.
1: ¿Ah? Me suenan.
0: ¿Te suena Campana?

0: cosas es en estudio y otras en vivo.
1: De los Mohicats nos vamos al Ejército de la Liberación de la Vagina.

0: ahí es como, ustedes se acuerdan esos shows, el show de Dean Martin, ¿no? Que de pronto aparecía Sinatra, qué sé yo, cualquiera de los invitados.
1: Hasta la rana René aparecía.
0: Sí. Claro. Pero digo, cómo presentar a Ricky Martin y tenerlo a Ricky Martin cantando o doblando sus propios discos. Un aplauso para ustedes, por favor. Oye, qué mañana tan linda, mañana de tarde. Ha sido un honor a mi Chispi, qué linda, que ya se integra. Bienvenida a la Mega.
2: ¿Ah? Hola, muchas gracias. ¿Ah? De estar aquí.
0: ¿Por qué hablas como chilena si hace un ratito estabas hablando otra cosa, así como quiteña?
2: Te cambiaste. Se me cruzan los cables.
0: Gracias. Bienvenida.
2: Muchas gracias.
0: ¿Te has sentido bien?
2: Sí, me encanta el ambiente, me encantó el programa, me encantan los vinos del chino.
0: Los vinos del chino que están JC. ¿Ah? JC Ávila, que...
2: Albuja,
0: perdón, que ya les voy a mandar a otra cuenta, pero son los mismos vinos.
3: Albuja, sí.
0: Sí, ahí está. Bienvenida. Un gusto.
2: Muchas gracias.
0: Un gusto. ¿De quién te estabas escondiendo, Chispi, que decías, no, a mí no me mencionen?
2: Es que yo no soy de radio, yo no tengo nada que contar. No, pero
0: ellos
2: nada.
0: Tampoco son de radio.
1: Todos tenemos que contar, güey.
2: Bueno, yo... Feliz aquí de estar con el Juanjo.
3: Gracias,
2: y Raymond, amigos de mi hijo, que me encanta, obviamente es mi orgullo. Qué mi lindo. Hijo pianista, así que lo Ajá. único que puedo aportar.
0: Es un genio, me cuenta el Juanjo, ¿no?
3: Sí, es un genio.
2: Ajá. Un gran pianista.
0: Pero no lo saques ni al Gustavo ni a...
2: No, ni al son Juan mis Carlos. Amigos, panas.
0: Pero solo dices, estoy feliz porque está el Juan José y el Raymond. No me mencionas, ¿no? Los tres nos sentimos aladeados.
3: ¿Y el pato?
2: No.
0: Ah, sí, o sea, me sentí mal. No sé cómo voy a superar este momento. Es un trauma, necesito un psicólogo.
1: Los que superar son el Luis Gustavo y el Chino.
0: Sí, exacto.
1: Les puedo pasar el número de mi psicóloga.
0: Un gusto, Chispi.
2: Muchas gracias.
0: Gracias, bienvenido.
2: Gracias por tenerme aquí.
0: No, por favor, gracias a ti por la visita. A Juanquita, Chinito, querido. Espero que te hayas sentido muy bien. Estuvo muy rico el vino y muchísimas gracias.
4: Muchas gracias, Pato. Sí, excelente. Y sobre todo aquí con la música del Juanjo, de Luis Gustavo y obviamente con tu...
0: El ejército, no
4: el ejército. El ejército que me encanta. Yo gozo con el ejército porque me encantan los pasillos.
0: Muchas gracias.
4: Y te quiero mucho.
0: Te quiero muchísimo. Hoy me enseñaron una frase, Humberto Veloz, ¿no? Que es... La frase más pura, más expresiva, yo antes decía te quiero muchísimo, pero yo creo que le supera y llega al siguiente nivel, te quiero más que al dinero. ¿Ah?
1: Bueno, yo no sé si te quiero más que al dinero.
0: No, pero eso es lo máximo que uno puede querer. Te quiero más que al dinero, porque al dinero hay que quererlo, ¿no? Especialmente al buen dinero, al dinero ganado.
1: Sí. El dinero es producto de una energía que hay atrás, ¿no?
0: Exacto.
1: Entonces, tiene mucha magia el tema del dinero también.
0: Les voy a... nos hemos robado parte del programa del Santiago Sá, del Santi Sá. Y a mí que me importa, porque al final no soy importador, ¿no? Pero ha sido espectacular el tenerlos a todos ustedes. Juanquita, gracias. Yo también te quiero muchísimo.
4: Gracias, hermano.
0: Gracias. Luis Gustavo, un placer y un... Y qué lindo que hayas venido en esta visita que le estás haciendo al Ecuador a tu gente.
5: Te agradezco mucho la oportunidad para hacer lo que cada músico del Ecuador quiere hacer, que es promocionar lo que tiene, ¿no? Que lastimosamente hay mucho consumo de lo que es externo, pero no hay consumo de lo que se hace aquí.
0: No, sí hay. Ahora se escucha mucho. Pero, hay una gran comunidad de chicos.
5: Pero lo consumes cuando sabes que existe. Pero si no sabes que existe, pues sencillamente...
0: No, ya le tenemos en la mira, lo tenemos mapeado a esta superstar band, ¿no? Que va a estar sonando acá. Te quería hacer tu sonido, el sonido es el de ustedes, de la banda. Les voy a hacer probar un poquito de una banda guayaquileña que a mí me encanta, que se llama Los Prime Ministers. ¿Lo has escuchado?
5: Sí. ¿Ah? Sí, yo sí les oigo.
0: Buenísimos.
1: Esto ya suena más a 90, a Wii.

0: Buena banda, buena banda.
1: Excelente.
0: Los Prime Ministers.
1: Los había oído.
0: Ajá. Este. Love is all around. Esta banda, dentro de las anécdotas miles que deben tener, la única que me la conozco es que fue la única banda que llegó en jet privado al rock de, al picnic o al rock del parque en Bogotá. ¿Ah? Porque casualmente son, el líder de la banda es el dueño de, en Guayaquil, en San Borondón, ¿cómo se llama esa plaza?
2: Plaza Lagos.
0: Plaza Lagos. Y es el dueño del avión en el que llegaron. No, pero muy buena música. Y a propósito, el último álbum que grabaron, lo produjo el mismo productor de Jamiroquai. Lo contrataron. Ah. Buena banda. Y esta canción es una de mis favoritas. Chicos, disculpen si les digo chicos, con mucho respeto. Ah, ¿qué les puedo decir? Gracias por venir, Luis Gustavo.
1: Encantado, y muchas gracias.
0: Raymond, qué gusto, felicitaciones por lo de ayer.
2: Gracias, Pato, y gracias a ti por ese increíble animador.
0: Muchísimas gracias, por fin, alguien se acordó del... Oye, venga, tienes que sumarnos. Me imagino así el programa que les estaba proponiendo con el pianito ahí, conversando con amigos músicos,
2: de una,
0: cantando.
2: De una.
0: ¿Ah? Debe cantar.
2: De una.
0: Lo hicieron muy bien. ¿Te sentiste bien?
2: Perfecto, como siempre.
0: Bienvenido, Juanito. A ti también, Juan José Torres.
3: Pato, querido, gracias por todo. Ñaño. Fue un placer haberte tenido ayer como presentador del show. Tú sabes cómo te quiero.
0: Yo
3: eres
0: también.
3: Mi hermano.
0: Eres mi hermano.
3: Siempre es invaluable tu apoyo en todo lo que...
0: Con mucho cariño.
3: Lo que yo hago en el ámbito artístico. Uh-huh. Y ya sabes que estamos ahí siempre contigo. Nos encanta la Mega. El cariño que te tenemos es inconmensurable, inenarrable. ¿Sabes lo que es inenarrable?
0: Sí.
3: Es algo que no puedes describir con palabras.
0: Qué lindo que es. Gracias.
3: Y eso es lo que sentimos, gracias, por ti. Así que gracias. Ayer nos hubiera gustado que salgas al escenario al final y te despidas.
0: Me barajaron.
3: Estabas tímido.
0: No, es que el director de la orquesta no me dijo, entra, chuta. Y entonces el único entusiasta con que entre al escenario eras tú. Entonces digo, pues esto ya.
3: No, el Rayo
0: van a acusarnos,
3: que,
0: van a acusarnos.
3: El Rayo me dijo que entres también.
0: Van a acusarnos de, ¿cómo se llama el delito de meterles en empresas públicas a la familia? ¿Cómo es?
3: Se me fue.
0: Ah, sí, pero lo ¿Ah?
3: Nepotismo.
0: Nepotismo. Entonces, no, digo,
3: nepotismo.
0: Oigan, qué placer. Hemos hecho un
3: con
0: lindo
3: reísmo.
0: Programa. Un rico vino del Juanquita.
3: Empatismo.
0: Fue un lindo programa. Para todos.
3: Hermoso,
0: ustedes, para todos nosotros. Buenas
3: chao,
0: tardes.
3: Querido,
0: buena
3: queremos.
0: Gente. Chao, chao.
3: ¡Viva la Mega!
0: Escuchen esto, no se quiten los headphones. No se quiten los headphones.

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